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0: Hace un par de meses apareció como broma en internet una batalla de aura en algún lugar de Sudamérica, y en tan solo unas semanas en la ciudad Chihuahua ya teníamos nuestras ediciones como en la mayor parte de América. 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Intentaremos esta semana hablar de ¿qué sabemos de esto?
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0: contentos de poder estar con usted. Un día especial para todos los que admiramos el trabajo de la doctora Claudia Sheinbaum Pardo. Un discurso muy bueno, un discurso de los primeros 15 minutos brutales, explicando cómo es la visión de su gobierno y qué mejor que tener a mi gran amigo Miguel Latorre para platicar de este evento, mi querido Miguel, que vi que lo viste con bombo y platillo.
1: Miarón, muchísimas gracias por la invitación. Un fuerte abrazo a toda la gente que nos escucha y que nos ve, que nos escucha por la patrona y que nos ve a través de tus redes sociales. Muchas gracias, gracias por la invitación, Miarón. Y sí, efectivamente, contentos. El día de hoy estuvimos presenciando el informe de nuestra presidenta y la verdad es que satisfecho como ciudadano, Miarón. Satisfecho como una persona que apoyó el proyecto de nuestra hoy presidenta desde que era aspirante a la presidencia, desde que era jefa de gobierno. Uh-huh. Y la verdad es que a pesar de que faltan muchas cosas todavía por sumar y faltan todavía acciones que complementen más lo que se está haciendo, yo creo que en 2 años ha habido bastantes logros. Hay un trabajo importante el que ha hecho nuestra presidenta y creo la verdad que en 2 años ha hecho muchísimo, uh-huh, a pesar de las dificultades, no solamente que tenemos en el país, sino también en el escenario internacional. Uh-huh. Y la verdad es que creo que ha cumplido con creces. El día de hoy, la medición que se hace de la aceptación que tiene nuestra presidenta está en 73%, es decir, ¿sí?, arribita de 7 de cada 10 ciudadanos.
0: Después de 2 años de gobierno.
1: Después de 2 años, lo cual es muy complicado,
0: ¿eh? Porque decían, es heredado de Andrés Manuel.
1: No.
0: O sea, mucha gente decía, no es por Claudia, es por Andrés Manuel. Mucha gente lo dijo.
1: Y yo creo que todavía algunos lo dirán.
0: Pues misóginos y gente que no quiere a la presidenta.
1: O sea, por un lado dicen que Andrés Manuel fue lo peor y por otro lado dicen que le heredó
0: la gente. Pero no hay nada más doble moralista que un panista, siempre lo decimos. Entonces, ahora ya son 2 años.
1: Son 2 años.
0: Ojo aquí, ya pasó lo de Rocha. Ya pasó lo de Marina.
1: Sí.
0: Ya pasó lo del huachicol.
1: Sí, crisis importantes que
0: ya
1: ha tenido.
0: Ya pasó lo de Noroña.
1: Así
0: ya,
1: es.
0: Ya pasó lo de Adán Augusto. Y así nos podemos ir.
1: Lo del asesinato de Carlos Manso, por ejemplo.
0: Ya pasó también lo de Maru Campos. Sí. O sea, ya pasaron muchas cosas y aún así la aprobación de la presidenta está en 73, mire.
1: Así es. Digo, lo que pasa es que nos acostumbramos, Aaron, a que el primer año, año y medio tal vez, su aceptación era
0: de gloria.
1: Era del 80, 81. Ajá. Y ahorita que está en 73, pues mucha gente hace la reflexión de que no, está bajando su popularidad. A ver, tener 73% de aprobación.
0: Maru no lo tiene.
1: No, nunca lo ha tenido. Es más, no lo tuvo ni cuando arrancó su mandato.
0: Votación.
1: No, o sea,
0: ni
1: en la votación. No lo ha tenido. Aquí la gobernadora ronda el 40%, uh-huh, alrededor del 46%. En algunas mediciones ronda el 39-40%. La presidenta ronda el 73%. Y más allá también de la popularidad de Andrés Manuel, después de 2 años, esto habla que la presidenta ha hecho un trabajo, Miguel, honesto, muy serio.
0: Y no lo tuvo Peña Nieto nunca.
1: No lo tuvo Peña Nieto.
0: No lo tuvo Felipe Calderón nunca. No lo tuvo Vicente Fox nunca.
1: Así es.
0: Nunca lo tuvo. Bueno, en aquel entonces no se medía tanto, pero tampoco lo tuvo Zedillo ni Salinas.
1: No, menos. No. Jamás.
0: O sea, Claudia no nada más es la primera mujer presidenta, sino que es entendible que la popularidad de Andrés Manuel no bajara por nada. Es entendible.
1: Sí.
0: Por el líder moral, la fundación del partido.
1: Y hubo crisis también en el gobierno, claro, de Andrés Manuel.
0: Pero era Andrés Manuel. Se
1: atravesó la pandemia, o sea, hubo dificultades importantes.
0: Pero
1: que
0: era
1: tuvo
0: Andrés
1: el gobierno.
0: Manuel. O sí, sea, claro. Incluso hoy yo le decía, le mando un saludo a Ángel Zubía, que pues la presidenta presenta sus resultados y sin querer hacerlo y sin buscar hacerlo, pues sí demuestra que está haciendo un mejor trabajo que Andrés Manuel en ciertas áreas.
1: En algunos rubros sí, por ejemplo.
0: Seguridad,
1: o sea,
0: vivienda.
1: El que hoy, y digo, entrando ya al contenido del informe, el que haya una reducción del 51% en homicidios dolosos en el país, habla de que la estrategia de Claudia, que es distinta a la de Andrés Manuel, está funcionando.
0: Digo, y no lo hizo para pegarle.
1: No, para nada. No,
0: pues, simplemente que pues va a dar sus resultados.
1: Para nada, lo que pasa es que la visión que tiene Claudia en el tema del combate a la inseguridad, en el tema del combate al crimen organizado, es distinta a la que tenía Andrés Manuel.
0: Dijo, yo no vengo a dar continuidad, yo vengo a construir el segundo
1: Así
0: piso.
1: Es.
0: O sea, ella dijo, yo vengo a terminar lo que él empezó.
1: Sí, claro.
0: No vengo a, No vengo a hacer un nuevo gobierno, no vengo a decir que lo que hizo él está mal. No, simplemente, él tenía que hacer lo que hizo.
1: Sí, claro.
0: Para yo poder llegar a hacer lo que voy a hacer.
1: Y es que la gente votó precisamente por eso, Aarón, por una continuidad. O sea, Claudia,
0: y un crecimiento.
1: Claudia siempre dijo, vamos a ponerle el segundo piso a la cuarta transformación, vamos a mejorar lo que ya se está haciendo bien y vamos a poner atención en áreas en donde todavía tenemos fuertes demandas.
0: A mí me impresiona cuando empieza, ahorita te voy a pedir que veamos los primeros 15 minutos para que la gente que no lo vio los pueda escuchar, porque creo que en 15 minutos la presidenta magníficamente explicó su gobierno. Pero más allá de eso, después de esos 15 minutos, dice algo que a mí me rompió. Dice, no nada más subimos el salario mínimo, no nada más subió el salario medio, no nada más hoy alcanza más. Dijo algo que me impactó. Dice, también logramos disminuir 200 mil millones de pesos los gastos corrientes de este país.
1: Sí, claro. Sí, sí, que hoy se... Hoy todo lo que se ahorra el gobierno... en cosas que ya probamos después de 2 años que eran intrascendentes y que no nos servían para nada, se aplica precisamente en los programas de bienestar o en los programas de infraestructura.
0: Y dijo, y gracias a ese ahorro de esos 200 mil millones en gasto corriente, estamos hablando de nóminas, el avión presidencial,
1: prestaciones, todos los lujos, los organismos autónomos, ¿cuánto se llevaban?
0: Hay un video, digo, bueno, ahorita lo pasamos más al rato, pero hay un video de ahorita que me llamó mucho la atención, que frenan una camioneta, una Toyota Avanza, y la frenan para que no entre a Palacio Nacional, porque pues no trae su cartelón de invitación. Entonces hace cuenta que va entrando, ahorita aquí lo tengo y se lo mando a Luis para que lo vean, y hace cuenta que va entrando y no puede entrar, no puede pasar. Y los asoma el guardia y es la consejera, es Luisa María, pase. Porque era una Toyota Avanza, güey.
1: Sí.
0: O sea, no era una Escala y de lujo.
1: No era una Suburban blindada con... guaruras.
0: Exacto.
1: Y con todo.
0: No era una Suburban enorme con una Suburban adelante y con una Suburban atrás. Era una Toyota Avanza.
1: Esos tiempos ya pasaron, Aarón. Es parte también de la transformación. Que haya personajes de la 4T que sigan dándose lujos o sigan dándose o viéndose públicamente en comportamientos que no corresponden, esa es otra cosa. Pero estamos hablando de una presidenta que ella pone el ejemplo.
0: Pero son personajes.
1: Ve el vehículo, por ejemplo, que usa la propia presidenta.
0: No, y hay veces que ella sí dice, hay veces que yo sí me muevo en Suburban, pero porque necesitamos esa velocidad y nos estamos moviendo en una carretera.
1: Claro, la presidenta sería... en el que ella se mueve ahí en ¿normal? Ciudad de México, todo es un vehículo de lo más austero.
0: Sí, pero en Ciudad de México. Pero ella ha dicho...
1: Sí, claro, pues cuando tiene que salir a las giras, cambia la logística.
0: Si voy en carretera y tengo que ir a 150 kilómetros por hora, no me voy a ir a 150 kilómetros por hora en un carrito. O sea, me estoy poniendo en peligro.
1: Es que cuando la jefa pone la muestra, ya es difícil que los otros se dejen caer.
0: Exacto.
1: Que tengan lujos. Digo, simple y sencillamente, ¿qué pasó, por ejemplo, cuando llegaron el coordinador de los diputados federales, Ricardo Monreal, y el diputado Pedro Haces en helicóptero a un evento de la presidenta? Pues simple y sencillamente fueron evidenciados porque son actos que ni Andrés Manuel ni la presidenta Claudia hace.
0: Y que no hay problema cuando la presidenta va en helicóptero. O sea, por ejemplo, a nosotros nos tocó, no, creo que tú no fuiste.
1: Sí, cuando fue a la sierra.
0: Pero cuando fue a la sierra,
1: sí,
0: llegó en helicóptero.
1: Porque
0: y todo
1: son
0: el mundo,
1: zonas en donde no hay forma de que llegue en
0: no
1: tan
0: la
1: poco
0: puedes
1: tiempo.
0: Traer 3 horas, no la puedes traer 3 horas en la carretera.
1: Que en campaña sí lo hizo.
0: Sí, va en campaña, pero sí, porque no era la jefa del ejecutivo. O sea, sus minutos podían ser más utilizados en esas cosas.
1: Sí, claro.
0: Entonces llega la presidenta a la sierra en aeropuerto, en helicóptero, pero en cuanto se fue a un evento a Sinaloa.
1: Sí, así
0: es. O sea, lo usó para ir. Bueno, el chiste es que cuando ella está diciendo esto y dice, reducimos más de 200 mil millones. Sí, claro. Y después dice, y de ahí tenemos 3 nuevos programas, 20 mil nuevas plazas para los maestros, 26% de crecimiento en esto, y dices tú, lo que tanto le criticamos a Bonilla. Tenemos una gran administradora en el país.
1: Sobre todo una cabeza de administración austera.
0: Sí.
1: Una presidenta que pone límites, una presidenta que marca la pauta en el tema de la austeridad y de la sencillez y del correcto uso de los recursos públicos. Y en donde sí, efectivamente, podrá haber algún funcionario que no corresponda a eso, pero cada vez vamos viendo menos casos de funcionarios que no van con lo que la presidenta pregona o con lo que la presidenta en los hechos hace. Pero yo lo que creo, Aarón, es que el informe de hoy fue un informe, digo, lo creo y lo vi, un informe austero.
0: ¿Dónde lo vio?
1: Lo vi ahí en el Hotel Quality.
0: Oye, qué padre.
1: Ahí estuvimos
0: evento,
1: con algunos compañeros del partido y con nuestro alcalde con licencia de Ciudad Juárez, Cruz Pérez Cuellar. Lo vimos ahí. Fue un evento corto. Fue un evento muy en donde el discurso fue muy concreto.
0: Sí.
1: Ya pasaron los tiempos, Aarón. Quizás las nuevas generaciones no lo saben porque les ha tocado ver pues, en los últimos años a Andrés Manuel y a la presidenta Sheinbaum. Pero antes el informe era un evento faraónico.
0: Ajá.
1: O sea, antes, a ver, primero, antes el día del informe era inhábil para empezar.
0: Exacto.
1: Para empezar era inhábil. ¿Por qué? Porque la gente tenía que chutarse el informe sí o sí. ¿Por qué? Y me voy a remontar a cuando yo era niño, yo me acuerdo que pues o veías el Canal 2 de Televisa o veías el Canal 2 de Televisa, no había más opciones.
0: Ajá.
1: Y cortaban antes, estoy hablando de los 80s y 90s, cortaban la transmisión de todo y metían el informe. El informe duraba medio día.
0: Sí.
1: Porque el presidente desfilaba, porque llegaba en un carro alegórico, porque le hacían fiesta, porque le hacían caravana. Porque,
0: la recepción.
1: Porque había el besamanos, que no solamente en su toma de protesta, sino en cada forma había, porque el discurso ese
0: desde
1: sí era...
0: Desde Palacio, ¿te acuerdas?
1: Desde que se Palacio la fila. Había un séquito de Estado Mayor Presidencial y el presidente iba saludando como si fuera reina de la primavera. Antes el informe te lo tenías que chutar a fuerzas y duraba horas. Ahora es un informe sencillo, en Palacio Nacional, es decir, ni siquiera en eso hay gasto, ante los miembros del gabinete, invitados especiales, líderes de cámaras empresariales, líderes de sectores de nuestra sociedad, y se acabó. Yo creo que no duró ni siquiera una hora.
0: Sí.
1: Cortito,
0: oye,
1: breve.
0: Oye, ¿sabes qué me encantó? Nada de salutación.
1: Nada. A lo que va.
0: Al final nada más. Ah, un aplauso al gabinete, por favor.
1: Un aplauso al gabinete.
0: Y muchas gracias a los
1: gobernadores.
0: A lo que
1: vas.
0: Vámonos.
1: No cortaron la transmisión de nada. Lo pasaron, obviamente, por los canales oficiales, por redes sociales. Digo, ahorita la gente es más común y más propensa a ver las cosas a través de las redes que por la televisión. Es decir, la vida del país sigue porque la presidenta tiene una gran ventaja, Aarón. Puede dar su informe en menos de una hora. ¿Sabes por qué? Porque ella informa todos los días. Tan sencillo como eso.
0: Sí, claro.
1: Cifras y datos que hoy dio la presidenta las escuchamos todos los días.
0: Todo el año.
1: Porque aunque critiquen, aunque la oposición y algún sector muy pequeño de la población cuestione las mañaneras es una excelente herramienta para comunicar y para informar lo que estás haciendo
0: y
1: día a día.
0: Hoy dentro de su informe dijo, hemos dado 400 cigarras de mañaneras.
1: Oye, pues si en la mañanera invitas...
0: Con derecho de réplica.
1: Van secretarios de Estado, muestran los avances, A ver, la mañanera es un informe diario. Por eso la presidenta se puede dar el lujo de que en menos de una hora dé su informe de actividades. Y lo más importante, Aarón, porque ya estamos acostumbrándonos a escuchar informes donde dicen lo que van a hacer.
0: Exacto.
1: Porque en el año no hicieron nada.
0: Nada.
1: Y cuando tú escuchas un informe de lo que se hizo en este último año con resultados y con muestras contundentes... Te pongo un ejemplo nada más, porque hoy escuchaba que un diputado local del PAN aquí comentaba que había muy poco de bueno para Chihuahua en este informe. Nomás te voy a poner...
0: ¿Quién dijo?
1: Alfredo Chávez comentaba de que no había prácticamente nada bueno para Chihuahua. A ver, nada más la carretera de Bavispe a Janos.
0: Y la otra.
1: Nueva. O sea, no es de que la recarpetearon o que... No, nuevecita. ¿Sabes cuánto beneficia toda la zona noroeste?
0: Claro. Y la otra, la de dijo Bavispe, y la otra, ¿cuál también la mencionó?
1: Sí, claro. O sea,
0: porque son dos.
1: Pero no, la otra está en ejecución. La de Bavispe Janos se inauguró desde hace meses.
0: ¿Y hace cuánto? Son dos carreteras.
1: Nomás por ponerte un ejemplo, ¿por qué esa va y desemboca hasta Ciudad Juárez?
0: Ajá.
1: Considerando que rehabilitaron todas las carreteras federales que hay en nuestro estado. Las
0: aún
1: dejaron como nuevas.
0: Aún y cuando el dinero ya está bursatilizado y que de todos modos es responsabilidad de ellos. Pero que no lo dicen.
1: Exactamente. Entonces, digo, por poner un ejemplo, otro ejemplo, los centros de cuidado infantil en Ciudad Juárez. Otro ejemplo.
0: El hospital.
1: El CEVETIS, el hospital. A ver.
0: La Rosaura Castellana.
1: En estos dos años, la presidenta ha inaugurado 33 hospitales de servicio público. Es decir, IMSS e ISSSTE. 33 incluido el de Juárez, 33 en todo el país. Y el de Chihuahua sabemos que no se ha hecho porque no hay terreno, porque no hay voluntad.
0: Y aparte, Sí,
1: casi 300,000 viviendas de bienestar en el país.
0: Y aparte, si el idiota Alfredo dijo eso, pues preguntarle qué hizo Calderón cuando estuvo...
2: Nos escuchan para a distancia. Muchas gracias. Mira, o sea, ¿qué comparezco ante el pueblo de México a casi 2 años de haber asumido la presidencia de la República. Lo hago con la certeza de que estamos transformando...
0: Me estaba diciendo de la presidenta y le pregunté, le dije, oye, Jorge, si Felipe Calderón quiere tanto Chihuahua, dime qué inauguró Felipe Calderón en Chihuahua.
1: No recuerdo yo, la verdad.
0: Nada.
1: Haciendo un ejercicio objetivo, yo no recuerdo.
0: No inauguró nada.
1: Yo no recuerdo.
0: Felipe Calderón. A lo único que vino fue a las mesas de donde iban y les decían los padres de familia.
1: De los jóvenes asesinados, claro.
0: Fuera de eso, a nada más vino. Entonces, no se vale criticar, como lo hizo Alfredo, cuando en realidad tus administraciones de tu partido no hicieron nada. Y segunda, exacto, lo estás haciendo única y exclusivamente tratando de usar ese discurso de odio que existe hacia la presidenta. Yo estaba bañándome escuchando el informe y luego salgo y llegué a un lugar y pongo el de este. Llegué a recoger una comida que había encargado. Y llega un vato y me dice, ¿qué? ¿Está diciendo algo nuevo? Que no sé qué, que este y que el otro, que quién sabe qué. Porque estaba yo escuchando el informe. Y le dice, no, Leo, pues nada más está dando su informe. Puras mentiras, que no sé qué. Le dije, ¿puras mentiras por qué? Pues porque son de Morena. ¿Pero por qué? No, pues porque son de Morena.
1: No más, sin alguna.
0: Sí, pero, o sea.
1: Sin alguna.
0: Pero ¿qué más? Sí, son de lógica. Morena. O sea, sí, la presidenta es de Morena. Pero ¿y luego? O sea, ¿por qué dices que está mintiendo? Pues porque así son ellos. Sí, pero ¿por qué? Y no me supo decir.
1: No, pues es que mira. Es como el argumento que cada vez se va haciendo más obsoleto de que si gana Morena vamos a estar como en Cuba o en Venezuela. No te dan una justificación, no te dan un porqué o no te dan un ejemplo de por qué, pero dicen si gana Morena vamos a estar como en Cuba o en Venezuela. Después de 8 años de gobierno de la Cuarta Transformación, pues solamente alguien muy cerrado de mente, no quiero decir una grosería, puede seguir afirmando que nos vamos a convertir en Cuba, claro, o en Venezuela cuando tenemos un peso fortalecido. El dólar, el dólar hoy amaneció a 18.84. Cuando la inflación va a la baja, cuando somos líderes en inversión extranjera directa, tenemos el récord histórico en el primer semestre de este 2026. Con 35,000 millones de dólares de inversión extranjera directa aquí en México.
0: Y lo que dijo hoy la presidenta.
1: Inversión privada extranjera.
0: Y lo que dijo hoy.
1: Digo, por aquello que decían que con la reforma judicial, que
0: a
1: con
0: 34 pesos
1: que,
0: iba a estar
1: que nos íbamos a convertir en Cuba y en Venezuela. Hoy México es el país de América Latina que tiene la menor tasa de desempleo. Más de 60 millones de empleos formales. Cosa que nunca había pasado en el país. El salario mínimo, o sea, a ver. A lo mejor somos de memoria muy corta, Aarón, pero...
0: 2,399 estaba.
1: O sea, en el 2018, el salario mínimo era de 2,650 pesos.
0: 2,650.
1: Y ahorita está 9,500. Ajá. Sin contar que en la frontera está más alto.
0: A 13.
1: Estamos hablando del resto del país.
0: Sí, Miguel, pero hoy dijo algo.
1: De 2,650 a 9,500. A lo mejor no dimensionamos porque somos de memoria corta.
0: Pero déjame te digo algo. La gente dice, ay, sí, pero el salario mínimo, yo no gano el mínimo. No, sí, idiota. O sea,
1: es que,
0: de hecho, lo dijo hoy. Es que es una base. Pero hoy lo dijo, es una base.
1: O sea, porque, hoy ya nadie gana menos que eso.
0: Hoy dijo, y con esto, y fue la primera vez que yo escuché a la presidenta decirlo, y dije, qué bueno, y hay que decirlo más veces. Dijo, y con esto, el salario medio alcanzó un promedio de 20,000 pesos en el país.
1: Sí, así es.
0: O sea, gracias al crecimiento del salario, mínimo. Porque sí, sí hay gente que nada más gana el salario mínimo. Sí hay gente.
1: Sí, claro.
0: Pero el salario mínimo es la base.
1: Sí,
0: una persona que trabaja de contador en Bafar también le sube su sueldo cuando el salario mínimo sube. Porque el salario mínimo es la base.
1: Es que es nada más recordar que en 2018 estaba en 2,600 pesos y ahorita está en 9,500.
0: Simplemente, Miguel,
1: ¿qué puedes hacer?
0: Y que Peña Nieto lo subió un peso y festejaban que había subido un peso. Dos,
1: sí, claro. A ver, el propio Fox lo dijo el año pasado.
0: Ah,
1: dijo,
0: sí.
1: Dijo, y
0: los
1: no,
0: empresarios.
1: Dijo que no me escuche López, pero Fue un gran acierto de López Obrador y yo me arrepiento de no haberlo hecho. Dijo, yo pude haberlo hecho y les hice caso a los empresarios y no lo subí y lo pude haber subido y es un acierto de López Obrador.
0: Y hoy y si tenemos... lo hubiera hecho en el 2000, tendríamos 26 años de avance, Miguel.
1: Exactamente.
0: En lugar de tener 8.
1: Exactamente. O sea, esa es la brutalidad de los datos. A ver, no es mi opinión por ser simpatizante de Moreno, por ser seguidor de Claudia. Son los datos duros que están ahí.
0: Claro.
1: O sea, el que hoy haya 43 millones de personas en el país que reciben un apoyo de bienestar, te habla de, no solamente de haberle regresado la dignidad a muchas de esas personas, sino de tener una economía interna fuerte.
0: Claro.
1: Porque ante los embates de los aranceles, de todo lo que se le ocurre al gobierno americano, de absolutamente todo lo que pasó el año pasado y lo que ha pasado este México se mantiene con una economía sólida, porque tenemos un mercado interno fuerte. Porque las políticas públicas de la presidenta son efectivas.
0: Uh-huh.
1: A ver, el dólar en 16.84, o sea, a mí en mis 48 años, Aaron, nunca me había tocado ver un peso tan fortalecido como el que tenemos hoy. Y me tocó López Portillo y me tocó de la Madrid y Salinas y Cedillo, nefastos. Nunca me había tocado ver eso. Nunca me había tocado ver que tanta gente tuviera acceso a un empleo digno, a un salario digno.
0: Miguel, lo que dijo, que el salario medio esté en 20 mil pesos al mes.
1: Así es.
0: O sea, yo me acuerdo cuando yo, era operador ahí en Antena, yo me acuerdo cuando yo ganaba 1,800 pesos a la quincena.
1: Sí.
0: Estamos hablando de que tenía 18 años, fue hace 20 años. Pero yo me acuerdo que hace 20 años yo ganaba 1,800.
1: Es que ese era el salario mínimo.
0: Ganaba 1,300 pesos a la quincena.
1: Exactamente.
0: Cuando era operador de consola en Antena, hace 20 años. Y ahorita estamos hablando de que el salario mínimo está en casi los 13 mil pesos.
1: Así es. Es una cosa... la frontera y en el resto 9,500 pesos.
0: O sea, estamos hablando de que es una cosa de locos porque eso impulsa el otro salario. O sea, simplemente dicen que la economía está peor, ¿verdad? Todos los ricos. Este gobierno nos está jodiendo. Sí, se los están jodiendo a ellos porque no pagaban lo justo.
1: A ver.
0: Ahí es muy diferente.
1: Y no a todos, ¿eh?
0: No, y no.
1: O sea, también hay un amplio sector del empresariado.
0: Nada más tuvieron que aventar más la riqueza.
1: Hay un alto sector del empresariado que está totalmente de acuerdo con el gobierno de la 4T, ¿eh?
0: Saludos a mi Gil Bafidis.
1: Que les ha ido mejor incluso.
0: A mí Gilberto Bafidis me dice, a mí cuando me llegó la contadora y me explicó que ahora te íbamos a pagar más esto y lo otro, yo dije, qué bueno, pues si no fuera por ellos no tendríamos nada.
1: Así es.
0: ¿Cómo no vamos a beneficiar al trabajador? Si no fuera por ellos no tendríamos nada. Y qué bueno que el gobierno nos obligue para que todos los hagan. Él me decía, yo siempre lo hacía, yo siempre le subía el sueldo.
1: Bueno,
0: pero qué bueno, fíjate, que ahora el gobierno nos obligue a que sea parejo.
1: Ese es otro mito, ¿eh? El decir que los gobiernos de Morena, de la cuarta transformación, están peleados con el sector empresarial. No. Es otro mito, es mentira.
0: Claro.
1: Es más, hoy en el informe, estaban los principales empresarios del país.
0: Los más picudos, ahí estaban.
1: Salvo Ricardo Salinas,
0: nah, pero
1: todos los demás estaban ahí. Y ya sabemos Ricardo Salinas por qué no.
0: Y Maru.
1: Bueno, salvo Ricardo hablando, Salinas hablando de la clase, hablando de la clase no política, pues hubo ausencias de gente que sí fueron invitados. Porque digo, pues a lo mejor y no se podía invitar a todo mundo, pero a los gobernadores sí.
0: Claro.
1: Pero ese es un tema político.
0: Oye, vamos a escuchar, si puedes, producer, ¿qué tiene? Lo checamos acá. Vamos a ver los primeros 10 minutitos de la presidenta, nada más, si eres tan amable, desde que llega, cuando llega y saluda, porque empieza, o sea, son brutales los primeros, o sea, cuando ella explica, porque a mí me sorprende, yo le decía a Ángel que todos los eventos, o sea, los eventos más importantes que ha encabezado la doctora siempre se ha vestido de morado.
1: Sí.
0: Se me hace un...
1: austera.
0: Se me hace un detalle muy
1: totalmente
0: increíble porque
1: austera,
0: estamos de acuerdo que siempre sencilla. Era rojo. O colores así fuertes.
1: Digo,
0: y
1: para
0: todo,
1: empezar,
0: o
1: sea, nunca hemos tenido una mujer.
0: No, no, por eso, pero empezar, de todos modos, sí. O sea, por ejemplo, es más, salían con la banda. Ella pudo haber salido al informe con la banda.
1: Sí.
0: Y
1: es.
0: Está permitido, porque sí, el presidente claro. de la República solamente pudo usar la banda en dos ocasiones. En su toma de protesta, en el informe y en el grito de independencia.
1: Así
0: o sea,
1: es.
0: Nada más, pero después de que ya fue su protesta, al año un presidente de la República solamente puede usar la banda presidencial en dos ocasiones.
1: Digo, ya la época de los eventos faraónicos para los informes se acabaron hace mucho. Sí. El gasto excesivo. A ver, vemos informes.
0: Simplemente ve el informe que dio. Lo dio en Palacio.
1: En Palacio.
0: En lo único que se gastó fue en la pantalla y en las sillas.
1: ¿Qué te gusta que había 200 personas?
0: Sí, en la pantalla y en las sillas. Fue lo único que se gastó.
1: Las sillas. En cambio, aquí, cada vez que la gobernadora o el alcalde hacen un informe, que aparte lo hacen para el mismo público siempre, se gastan millones de pesos en rentar centro de convenciones, producción, pantallas, luces, bla, bla, bla, bla, bla. Más todo lo que le meten a las redes sociales y a YouTube para promocionarse. Mira, ahí está la muestra de cómo se debe gobernar.
0: Vamos a dejar un poquito de lo que dijo la presidenta. Échenle mi producer.
2: Bienvenidos a quienes nos escuchan a distancia. Muchas gracias. Comparezco ante el pueblo de México a casi 2 años de haber asumido la presidencia de la República. Lo hago con la certeza de que estamos transformando la vida pública del país. Cada avance, decisión y esfuerzo tienen un mismo propósito: que el bienestar llegue a todas y a todos. Estoy convencida que México camina por el rumbo de la prosperidad compartida, con independencia, libertad y con mucha dignidad. Hemos ejercido el gobierno con honradez y austeridad republicana. Tenemos claro que los recursos públicos son del pueblo y deben ejercerse para su beneficio. Los servidores públicos tenemos la obligación de comportarnos con profunda responsabilidad, pero al mismo tiempo con sencillez y humildad. Durante muchos años, mientras millones de mexicanas y mexicanos trabajaban todos los días para salir adelante, el gobierno se fue alejando de la gente, de sus necesidades y de su realidad. Se utilizaban los recursos públicos para excentricidades y lujos, y se gobernaba para unos pocos. Eso terminó con la llegada de la Cuarta Transformación, y lo digo claro, debe continuar de esa manera. Se separó el poder económico del poder político y se gobierna con honestidad. Hoy existe una relación distinta entre el gobierno y el pueblo. Somos un gobierno que está presente en cada rincón del territorio, que recorre el país, que escucha, atiende y rinde cuentas. Durante estos 23 meses hemos cuidado cada peso. No hemos comprado vehículos de lujo ni destinado recursos públicos a gastos innecesarios. Los salarios de los servidores públicos del más alto nivel no han aumentado. Además, hemos reducido el gasto corriente en 200 mil millones de pesos comparado con 2024, sin afectar las áreas sustantivas. Estos ahorros nos han permitido mejorar las condiciones de quienes menos ganan en el servicio público, así como aumentar el salario de las y los maestros en 10% en 2025 y en 26% y en 9% en 2026. Garantizamos además la creación de 30 mil nuevas plazas para la Guardia Nacional, seguridad, servicios de salud, educación y 3 nuevos programas de bienestar. Estos resultados no hubieran sido posibles sin una recaudación eficiente y honesta. En 2025, los ingresos del gobierno federal alcanzaron una cifra histórica de 6 billones 46 mil millones de pesos. Esto significa 487 mil millones de pesos más que en 2024. Al cierre de agosto de 2026, la recaudación registra ya 149 mil millones de pesos más respecto al mismo periodo de 2025. Los recursos públicos se convierten en programas para el bienestar: escuelas, hospitales, vivienda, carreteras, obras de agua, trenes y seguridad. Al menos 3 días a la semana recorremos el país para escuchar, atender e informar. En estos 23 meses hemos recorrido 84.407 kilómetros por aire y 20.000 kilómetros por tierra, visitando comunidades y regiones de las 32 entidades de la República, lo que representa haberle dado 2.6 vueltas a la Tierra. Hemos realizado 475 conferencias mañaneras como un ejercicio permanente de información, diálogo, debate y derecho de réplica. Gobernamos promoviendo y garantizando el ejercicio de las libertades y la democracia. No se reprime al pueblo, no se utiliza la fuerza del Estado para callar a quienes piensan distinto. Se respeta plenamente la libertad de expresión y manifestación. Las instituciones públicas tienen como origen la voluntad ciudadana. Hoy también el Poder Judicial es elegido por el pueblo y se establecen mecanismos para garantizar el derecho de las audiencias en los medios masivos de comunicación. Esta es una transformación en la manera de entender y ejercer el poder público, un gobierno que trabaja para todas y todos, pero mantenemos la máxima de la prosperidad compartida, o dicho de otra forma, por el bien de todos, primero los pobres. El humanismo mexicano y la economía moral parten de una idea sencilla: la economía debe estar al servicio de la gente, y eso solo puede lograrse con honestidad. No podemos esperar que los beneficios del crecimiento lleguen por sí solos a todas las familias.

2019, las y los trabajadores viven una primavera laboral. El salario mínimo mensual pasó de 2.800 pesos en 2018 a 9.282 pesos en 2026, 154% más en términos reales. En la frontera norte, el salario mínimo alcanza 13.409 pesos mensuales. El salario medio de la economía formal alcanzó un máximo histórico de 20.212 pesos mensuales, el más alto de la historia. Gracias a ello, la pobreza laboral en 2026 se encuentra en su mínimo histórico desde 2005. Las y los trabajadores de aplicaciones ya cuentan con seguro social y reciben reparto de utilidades. El sello laboral para la exportación de productos agropecuarios garantiza la seguridad social y el salario de las y los jornaleros agrícolas e inicia su operación en este septiembre. Se aprobó la reforma que reduce la jornada laboral de manera paulatina hasta llegar a solo 40 horas semanales en el 2030. En estos casi dos años, hemos enfrentado difíciles circunstancias internacionales, marcadas por un cambio en la política arancelaria del gobierno de los Estados Unidos. En particular, los aranceles a la exportación de vehículos, acero, aluminio y sus derivados, así como la guerra en Irán que elevó los precios internacionales del petróleo, han generado difíciles circunstancias para nuestro país y para todo el mundo. Aún en estas difíciles condiciones, la economía mexicana permanece estable y avanzando. Aquí les presento varios indicadores que lo muestran. Récord en inversión extranjera directa en el primer semestre de 2026, alcanzando los 35.000 millones de dólares. Este monto representa un crecimiento del 12% comparado con el mismo periodo del 2024. En el segundo trimestre, el PIB de México tuvo un crecimiento de 1.4% respecto al primer trimestre anterior y de 1.9% respecto al segundo trimestre de 2025. Se alcanzaron los 60 millones de personas con empleo, lo que representa una tasa de desempleo de tan solo 2.7%. Al cierre de agosto, sin considerar plataformas digitales, se crearon 86.765 puestos de trabajo formales respecto al cierre de julio de este año. La inflación va a la baja gracias a incentivos de los combustibles y a los acuerdos para contrarrestar la inflación y la carestía entre el sector privado, social y el gobierno. No ha aumentado el precio de la gasolina regular ni del diésel, y 24 artículos de la canasta básica han disminuido su precio en 12% en términos reales. El peso está fuerte, se mantiene en cerca de 17 pesos por dólar, una de las monedas más apreciadas en todo el mundo. Por segundo año consecutivo, la balanza comercial es positiva. Alcanzamos la cifra de 51.1 millones de viajeros internacionales durante el primer semestre de 2026, lo que representa un aumento del 7.7% en comparación con el mismo periodo del año anterior. Arribaron por crucero 6.6 millones de visitantes, 15.2% más que el año anterior, y su derrama económica aumentó 18.7%. En unos días presentaremos el nuevo paquete fiscal y presupuestal para el 2027. Será un proyecto responsable que, al mismo tiempo que garantiza una paulatina consolidación fiscal, mantiene inversión y bienestar, salud y educación. Recientemente se aprobó la ley para la inversión que está permitiendo acelerar la inversión pública y mixta durante el segundo semestre de 2026 para fortalecer la infraestructura y el desarrollo nacional.
Es importante establecer

0: establecer una premisa. Recuperar la rectoría del Estado no significa abandonar la disciplina fiscal ni asumir que el desarrollo depende exclusivamente de mayor gasto público. Significa contar con finanzas públicas sólidas que amplíen la capacidad de inversión sin comprometer la estabilidad macroeconómica y que al mismo tiempo garanticen derechos, impulsen el desarrollo, distribuyan la riqueza y fortalezcan la soberanía energética. Durante décadas predominó un modelo que redujo la participación del Estado en la economía y trasladó decisiones estratégicas al sector privado mediante privatizaciones y concesiones. Todos sabemos que ese modelo fracasó en proveer bienestar. Hoy el Estado recupera la rectoría en la planeación del desarrollo, la infraestructura y los sectores estratégicos, utilizando de manera inteligente instrumentos financieros para ampliar la inversión sin ceder el control del interés público. A eso nos referimos con inversión mixta. Al inicio del gobierno, presentamos el Plan México, que tiene el objetivo de producir más para el consumo interno, sustituir importaciones, fortalecer y diversificar el comercio exterior. Se publicaron dos decretos con incentivos para la inversión privada, en particular para 25 polos del desarrollo económico para el bienestar, de los cuales 10 ya están en proceso de desarrollo. 25 de los 100 parques industriales que anunciamos como meta ya están en operación. Por otro lado, creamos la Oficina de la Presidencia para la Promoción de las Inversiones, que cuenta con una ventanilla única que aprueba en un máximo de 60 días los trámites. Con esta se han aprobado en 4 meses 19 proyectos por un monto de 3.760 millones de dólares. Además, se han simplificado y eliminado 60% de los trámites. Se redujeron en 66% los requisitos y disminuyó en 50% el tiempo promedio de respuesta. Destaca la simplificación del 100% de los trámites en COFEPRIS. Para llevar este modelo a todo el país, estamos implementando el catálogo único de trámites y servicios con estados y municipios para reducirlos al menos al 50%. Nuestra visión también implica promover la innovación soberana que se traduce en desarrollo para todas y todos. Por ello, conformamos equipos de trabajo de profesores, investigadores y estudiantes de universidades e instituciones de educación superior públicas dedicados al desarrollo de 20 proyectos estratégicos de innovación, desarrollo de tecnología nacional y estudios humanistas. Entre ellos destacan el minivehículo eléctrico Línea, que ya entra en su fase de producción, el proyecto Kutsari, taller de diseño de semiconductores, los satélites de observación Ixtli, el sistema metaoceánico de monitoreo climático y protección civil, y Quetzal, diseño y producción de un vehículo aéreo no tripulado de última generación. Informo también que hemos incrementado en 193% los apoyos a proyectos de investigación científica, en 70% las becas al extranjero y en 23% las estancias postdoctorales. Además, creamos la Cátedra de la Diáspora Mexicana para incorporar a 900 académicos mexicanos que están en el extranjero a colaborar con docencia e investigación en México. Asimismo, se inició el desarrollo de Coatlicue, la supercomputadora más potente de América Latina, con una capacidad estimada de 314 mil billones de operaciones por segundo. Los programas del bienestar son una expresión de la convicción de que nadie…
1: Perdóname.
0: Y de que tenemos la obligación de apoyar a quienes durante mucho tiempo fueron olvidados. Los programas sustentan y se sustentan en el humanismo mexicano, en una idea sencilla pero poderosa: la riqueza de México debe traducirse en bienestar para su pueblo. Por eso, una pensión para un adulto mayor, una beca para un estudiante o un apoyo para quien trabaja la tierra no son concesiones del poder, sino una forma de reconocer la dignidad y el esfuerzo de millones de mexicanas y mexicanos. Es una nueva manera de entender.
1: Una nueva manera de entender, y de ahí dijo la frase matona, dijo: convertir el amor en política pública y la política pública en derechos sociales.
2: Así es.
1: O sea, sí, en esos 13 minutos explicó perfectamente por qué ha hecho lo que ha hecho y qué es lo que va a hacer.
2: Así es. Te digo, un informe muy concreto, austero, el evento, digo, hablando del evento, un evento austero, cumplir con el requisito que marca la Constitución, que ella tiene que informar. La verdad es que a mí me pareció un mensaje muy bueno, y como te comentaba antes de ver esta parte del informe, Aaron, la presidenta no necesitaba más tiempo hoy porque ella informa todos los días.
1: Mira lo que dicen. Aaron, yo quiero creer en ti y en la presidenta. Ya la presidenta dijo lo bueno que ha hecho, pero a ver, que digan también las cosas malas que han pasado. ¿Cuántas veces se ha descarrilado el Tren Maya? ¿Cuántas muertes hubo en el tren interoceánico? ¿Qué pasó con Rocha? ¿Qué obras ha hecho en Chihuahua? Nada más dime una.
2: ¿En Chihuahua? Yo le digo varias. Digo, no sé quién sea.
1: Raquel de León se llama. Y no lo pregunta bien, ¿eh?
2: Sí. Raquel de León. ¿Mande?
1: Aquí está en la pantalla.
2: Un fuerte abrazo. ¿Qué obras ha hecho aquí en Chihuahua? Porque tiene la razón en lo que pregunta. ¿Qué obras ha hecho aquí en Chihuahua? Está la carretera Bavispe-Janos. Uh-huh. Está todos los centros de atención infantil.
1: 12.
2: Que hay en Ciudad Juárez.
1: Viviendas
2: está
1: del bienestar.
2: Las viviendas del bienestar. Está, que no fue de ella, pero ella le tocó cortar el listón. ¿Hospital? El nuevo hospital de especialidades del IMSS ahí en
1: Ciudad Juárez. Dos preparatorias.
2: El Cebetis, que ya prácticamente está terminado y que se está construyendo ya otro. Digo, son las que se me vienen ahorita a la mente.
1: No, 4 casas de enlace de mujer.
2: Exactamente.
1: 4 casas de enlace de mujer. Y luego,
2: si quieres tú, es algo ordinario que se tiene que hacer.
1: No, la
2: rehabilitación.
1: La entrega de tierras.
2: Exactamente.
1: La entrega de tierras a los pueblos indígenas.
2: A los pueblos indígenas.
1: Y la entrega de las tarjetas a los gobernadores indígenas.
2: Digo, a lo mejor esa no es obra pública, son acciones de gobierno también. Y la verdad es que en estos 2 años, y me consta, se ha invertido muy fuerte en la rehabilitación de todas las carreteras federales, sí, incluidas las que están allá en la sierra también. Son las que se me vienen a la mente ahorita, más la nueva carretera que viene de Sonora y que va a atravesar por Chihuahua también. Esa es otra carretera nueva. Uh-huh. Entonces, son las obras que se me vienen a la mente. Y como comenta, evidentemente hay cosas que desafortunadamente han marcado este último año. Uh-huh. Escándalos políticos. Fíjate, hoy hablamos de que lo que le pega a la presidenta son cosas que ni siquiera son de ella.
1: Exacto.
2: Son temas que no son de ella.
1: No, a ver.
2: ¿Qué si Adán Augusto? ¿Qué si Rocha? Son cosas que sin lugar a duda le han afectado a la presidenta sin ser temas que ella haya provocado.
1: Pero al final, ella lo está haciendo diferente. A ver, mira, así te lo voy a poner.
2: Pero sí le ha pegado eso.
1: Sí, claro. Y sí, ahí te lo voy a poner y voy a hablar de eso. Digo, disculpen si aludo a alguien o alguien se enoja por el amor que puede haber por Andrés Manuel, pero una pregunta tan sencilla. Claudia tiene 2 hijos, un hombre y una mujer. ¿Cómo se llaman?
2: Pues, bueno, lo que sí me acuerdo es que su nieto se llama Pablo. Porque, sí,
1: porque siempre dice.
2: Lo pone en sus redes.
1: O sea, estamos al grado de que ni sabemos.
2: Sí, claro, sí. O sea,
1: mucha gente,
2: el tema de la familia no es un tema público, no, como lo fue en la administración anterior.
1: Y nos vamos igual. O sea, ¿quién le ha sacado un escándalo a Claudia?
2: Ninguno.
1: O sea, ¿quién le ha hecho un señalamiento a Claudia?
2: Ni como jefa de gobierno, ni como presidenta. Por eso te digo, carga con escándalos políticos que ni siquiera son de ella, pero que le afectan, ¿eh? Porque es la presidenta. ¿Qué pasa con Rocha Moya? Pues que sigue habiendo esa incertidumbre en un amplio sector de la población que dicen, bueno, pues sí es culpable o no es culpable. Y mientras no se determine qué va a pasar con Rocha Moya, aunque esté fuera del cargo, y aunque vaya a haber elección el próximo año, ese tema, Aaron, le va a seguir afectando a la presidenta. Sin lugar a duda, le afecta a la presidenta.
1: Tú dijiste que fuiste a un evento a verlo y precisamente en ese evento habló Cruz Pérez Cuellar, habló muy fuerte cuando terminó el evento y dijo lo siguiente. Ah, nos esperamos tantitito.
2: Y, oye,
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2: Y aparte, bueno, digo, perdón, volviendo.
1: Oye, primera vez que nos dieron vasos grandes para el café. Eso está bien chidote. Es que pusieron los garrafones, sí, y el vaso, claro, estaba grandote. Fíjate que yo sentí, no, que me metí dos tazas.
2: Yo no soy muy cafetero, pero no, sí que estaban grandes los,
1: no,
2: vasos.
1: No, estaba,
2: sí,
1: chido. ¿Listo, mi producer? Vamos a verlo.
14: Por acompañarnos. Felicitar a la presidenta Claudia Sheinbaum. Como ustedes pudieron ver, pues hay mucho trabajo. Como también pudieron ver, no fue la desgobernadora al informe, por algo la tiene abandonado al Estado. Y bueno, pues agradecerles, aprovechar la noche. Primero un aplauso para la presidenta Claudia Sheinbaum. Ya estamos a unos días de la decisión, estamos muy optimistas, un poquito nerviosos también. Oye, todos me escriben y me preguntan qué va a pasar, pues todavía no sé. Pero no, gracias por todo su apoyo y bueno, si nos veamos, seguramente nos vamos a ver muy pronto con buenas noticias. Ah, por cierto, el sábado hay una asamblea.
1: Tiene asamblea el sábado y tú también tienes evento.
2: Así es, tenemos un evento, un torneo de box y de artes marciales amateur y unas peleas también de box profesional este próximo sábado. Por cierto, invitar a toda la gente.
1: Sí.
2: Este próximo sábado a partir de las 4 de la tarde, a la gente que le guste el box, vamos a tener este evento ahí en el gimnasio del Sindicato de Maestros, sección octava, y por la avenida Homero antes de llegar a las industrias.
1: Ok.
2: Para que nos acompañen.
1: Oye, pues ahí viene la definición, Miguel, ¿cómo lo ves?
2: Ahí viene ya, digo, como lo veíamos desde hace meses, respetuosamente lo digo para los demás pues aspirantes, pero la decisión está entre dos, la verdad. O sea, mira, ahí está el póster de la.
1: ¿Qué hubo? Para que vaya. Fan Zone.
2: Te digo, la definición está entre dos, entre la senadora con licencia Andrea Chávez y entre el alcalde de Ciudad Juárez con licencia Cruz Pérez Cuellar. Podremos tener distintas opiniones. Yo en lo personal creo, por lo que he visto, que va a ser Cruz Pérez Cuellar.
1: Claro.
2: Tal vez hay opiniones que dicen que Andrea es muy fuerte. Es muy fuerte. Yo creo que la encuesta no va a estar tan... No va a haber un margen tan amplio de diferencia entre uno y otro, porque no, los dos son fuertes.
1: Son fuertes los dos.
2: Cualquiera de los dos puede ganar. O sea, ahorita Morena tiene en sus manos la gran posibilidad de ganar la gubernatura el próximo año.
1: Sí, sin duda alguna.
2: La gran posibilidad. O sea, una oportunidad como la que se presenta de cara al 2027 no se presentó previo al 2021 y quién sabe si se vuelva a presentar. Entonces, ahorita... Es la oportunidad perfecta para, si se hace un buen trabajo, si hay unidad, si hay un diálogo y un consenso interno, si todos los equipos se ven representados, yo estoy seguro que vamos a salir fuertes para ganar la gobernatura, que tenemos todas las condiciones, que estamos arriba en todas las mediciones, pero no está ganada todavía.
1: No.
2: Va a ser una competencia muy dura.
1: Lo que sí es que la encuesta ya está, ¿eh? O sea, ahorita ya la encuesta ya nos está levantando.
2: Sí, sí,
1: o
2: mira,
1: sea, el resultado ya está.
2: La semana pasada anunciaron cinco coordinadores.
1: Sí, tres mujeres, dos hombres.
2: Quiere decir que es cuestión nada más de que pase toda esta semana por el tema del...
1: Hay que respetar,
2: de la presidenta.
1: Claro.
2: Y yo creo que la próxima semana se van a anunciar los 12 estados que faltan, entre ellos nuestro estado.
1: De esos 12... Chihuahua. De esos 12, y yo le digo para la gente, pues que al igual que yo es crucista, la gente que es andreísta, podemos ir leyendo un poquito porque ya se nombraron 3 mujeres y 2 hombres. Y en total se deben de nombrar a 9 mujeres, y a 8 hombres.
2: Así es.
1: Es decir, ya se nombraron 2, quedan 6 lugares nada más.
2: Quedan 6 lugares para hombres.
1: Quedan 6 lugares para hombres.
2: Y 6 para mujeres.
1: Y 6 para mujeres. Pero déjalo de las mujeres. O sea, si dentro, o sea, podemos ir leyendo, o sea... Si todavía no definen Chihuahua y ya dijeron 6 hombres, ya valimos madre.
2: Ah, no, claro, claro. Si ahorita fueran 5 hombres, sí. Los nominados.
1: O sea, si mañana anuncian 6.
2: Ah, no, pues ya no hay forma.
1: Si mañana anuncian 6 y de esos 6, los 6 son hombres,
2: sí, pues,
1: es
2: claro,
1: Andrea.
2: Sería, es Andrea. Claro, claro, claro.
1: Pero mientras no pase eso, la posibilidad de Cruz sigue viva.
2: Totalmente.
1: Igual que la de Andrea en el caso de ser mujer.
2: Por eso te digo, yo veo como un tema de 2. Uh-huh. En donde los 2 aspirantes tienen toda la posibilidad de ganar afuera, los 2 son muy fuertes. No,
1: pero también hay que decirlo, Miguel, hay uno que tiene más posibilidades de ganar.
2: Sí, claro. Sí,
1: o
2: claro,
1: sea, la
2: claro,
1: realidad claro. es que por la experiencia, por el trabajo y porque la gente lo conoce más y también, o sea, el hecho de, oye, me va a gobernar alguien que tiene 28 años apenas, oye, me va a gobernar alguien que no ha tenido ningún cargo público. O sea, eso sí le juega en contra a la senadora, por más eficiente que sea y por más capaz que sea. En el Vox Populi.
2: Sí, en el criterio de un amplio sector no está eso.
1: En el Vox Populi sí está. O sea, a mí hay gente que sí me ha dicho, ¿cómo crees que Andrea nos va a gobernar con 29 años? O sea, ve todas las tonterías que te hiciste a los 29 años. ¿Cómo le vamos a dar la oportunidad de que nos gobierne? Sí es un tema entre la gente que no es de Morena, obviamente.
2: Sí, claro.
1: Porque la gente que es de Morena no le importa que Andrea tenga 29 años cuando vaya a gobernar. Pero a la gente, o sea, a la gente que va a votar, porque no nada más van a votar los de Morena.
2: No, no.
1: Van a votar los que no tienen partido. Van a votar los Así que es. No saben si es PAN o si es PRI. Así o sea, van a votar más gente. Entonces, claro que tiene más posibilidades Cruz de ser gobernador que Andrea. Y yo creo que cuando se dé la encuesta, si es Cruz, pues habría que aceptar. Ah, bueno, es Cruz porque... No se trata nada más de qué quieren los morenistas.
2: No, no.
1: Se trata de qué quiere el Estado.
2: La encuesta que hace Morena es a población abierta.
1: Claro.
2: Es únicamente hacia los militantes o simpatizantes del movimiento. Es a población abierta. Entonces le pueden preguntar a una persona que no milita y que no necesariamente simpatiza con Morena, pero que en el 2027 sí quiera votar por Morena.
1: Sí, exacto. O como hay gente, o cuánta gente no ha dicho, Miguel. O sea, yo conozco a muchos panistas y no panistas y que no tienen, o sea, conozco a mucha gente que saben que apoyamos abiertamente a Cruz y que me dijo, fíjate que yo por nada del mundo votaría por Morena, pero por Cruz sí votaría.
2: Sabrá.
1: Pero, y estamos hablando de un público que no está en Morena.
2: Hay variables en varios sentidos. Gente que, como dices tú, que no es de Morena, pero que si fuera Cruz, y gente que no es de Morena, pero que si fuera Andrea. O sea,
1: exacto. Y también hay mucha variables. Gente del PAN que me ha dicho, carnal, me da vergüenza ir a votar por Nilla.
2: Te los vas a topar. O sea, te digo, son las variables que hay.
1: Y hay muchos morenistas.
2: Pero el hecho concreto es que Morena... A diferencia del 2021, por eso te digo, es una oportunidad que se tiene, que no sabemos si se vuelve a repetir, porque en el 2021 no fue así. Ahorita Morena tiene la posibilidad de ganar la gobernatura hasta con tres aspirantes.
1: Sí, hasta Rosana salía ganando.
2: Hasta Rosana Díaz, la diputada local, que hoy es del Partido Verde, en las mediciones que se hicieron, gana. O sea, a ver, con tres aspirantes puedes ganar.
1: Sí.
2: Es una oportunidad dorada que tiene Morena, no solamente para ganar, sino para hacer un buen gobierno, porque también esa es otra cosa. Si vas a ganar, si la gente confía en ti y la gente quiere un cambio, es porque tienes que dar resultados visibles y de manera inmediata.
1: Claro.
2: Si no haces un buen gobierno, la gente te lo va a castigar también. Uh-huh. ¿Qué pasó? Volviendo al tema de nuestra presidenta, ¿por qué Claudia ganó de manera tan contundente en el 2024? Porque la gente avaló el gobierno de Andrés Manuel, punto. Entonces te digo, es un gran reto, es una gran oportunidad, pero creo, y los números así lo dicen, Morena tiene toda la posibilidad de ganar la gobernatura. Algunos simpatizamos con Cruz, otros simpatizan con Andrea, pero te digo, hasta con tres aspirantes Morena puede ganar el gobierno estatal en el 27. Ojalá que se procese bien el tema de la coordinación estatal. Ojalá que se procesen bien todos los nombramientos que vengan, porque a partir de ahí vienen quienes sean los candidatos a diputadas y diputados federales, todos los alcaldes, todas las diputaciones locales, las sindicaturas, las regidurías, y el tamaño del éxito puede aumentar, Aarón, en la medida que se procese bien, en un consenso y en un diálogo entre todas las fuerzas internas.
1: Y lo más importante es eso, la unidad.
2: Porque, insisto, no va a ser una elección fácil.
1: No.
2: Aunque haya encuestas que digan que Morena está arriba por 20 puntos, no va a ser una elección fácil.
1: No, claro que no.
2: Vas a competir contra una gobernadora.
1: Estás escogiendo quién va a ser el gobernador del estado.
2: Ah, fíjate, vas a competir contra una gobernadora que ya se va, que tiene miedo.
1: No. Ella va a estar en campaña.
2: Que busca fuero.
1: Claro.
2: Que busca dejar fiscal a Bodo.
1: A ver, Miguel.
2: A ver, imagínate todo lo que no van a meter. Uh-huh. Con tal de retener la gobernación.
1: Se junta todo para ellos. Marco es tan mal candidato y Maru está tan urgida que va de pluri uno de federal. Uh-huh. Y toda la gira de Marco siempre va a ir Maru con ella.
2: O sea, con él.
1: O sea, si va Marco a Juárez, Maru le va a abrir.
2: Es que acuérdate
1: y así en todos lados.
2: Como se dice coloquialmente, un animal herido es doblemente peligroso.
1: Exactamente.
2: Y Maru tiene pánico de lo que pueda pasar. Una vez que termine su cargo.
1: No, deja tú. Ha de tener pánico de qué va a pasar cuando pida licencia.
2: Se va a jugar todo por el todo. Por eso te digo, la elección no va a estar fácil. Y hay que reconocerlo. Tienen
1: no van a dejar perder.
2: Tienen estructura y tienen el presupuesto estatal.
1: No se van a dejar perder.
2: O sea, Morena va a competir contra un gobierno que va a meter todos los recursos públicos.
1: Para no perder.
2: Entonces, la elección no va a ser sencilla.
1: Sí, porque no la van a meter para ganar.
2: El árbitro no es imparcial. Uh-huh. Hay que decirlo. Instituto electoral aquí en Chihuahua está totalmente
1: cargado para Maru. Completamente.
2: O sea, no va a ser una elección fácil, a pesar de que los números te digan que estamos 20 puntos arriba. Uh-huh. Y en esa medida no podemos confiarnos.
1: Tener que ser tenemos como un partido de fútbol.
2: Tenemos
1: que ser goleada.
2: Muy sensatos. Claro. Y tenemos que ser muy serios. Uh-huh. No alzar las campanas al vuelo, sí saber que estamos en una muy buena posición, pero que va a ser una elección muy complicada, uh-huh, en donde, insisto, la gobernadora, el alcalde que va de candidato a gobernador, van a meter absolutamente todo. Uh-huh. Va a ser una elección que sin lugar a duda se puede definir en los tribunales. Uh-huh. También eso puede pasar. ¿Sí? Va a haber un montón de triquiñuelas. A ver, pues si el PRI...
1: No, y va a ser espantosa.
2: El PAN es el PRI corregido y aumentado.
1: No.
2: Y más ahora que vino Alito y dijo que van en alianza.
1: No, y que dijo que el mejor candidato podía ser Bonilla. Pero, ayer hablé a Alejandro Domínguez aquí al aire y le dije...
2: Pero Alito reconoció una cosa. Van abajo.
1: Sí.
2: Van a perder. Ah, pero si se alían conmigo, a lo mejor sí se gana.
1: Sí.
2: No, pero vino y dijo... Están perdidos,
1: ¿pero a poco
2: nos
1: no
2: necesitan?
1: ¿Pero a poco no fue
2: qué
1: maravilloso? Que, imagínate que Alito Moreno, el político más despreciable del país, diga que Bonilla es su candidato. Pues gracias.
2: Le dio el beso.
1: Gracias.
2: Le dio el beso.
1: Miguel,
2: de Judas, como se
1: muchas
2: dice.
1: Gracias por estar
2: muchas
1: con nosotros.
2: Gracias,
1: siempre
2: Aaron.
1: Es un placer
2: muchas
1: que vengas.
2: Gracias.
1: De
2: y
1: verdad.
2: Reiterar, en el tema del informe de la presidenta, para mí hay dos temas que sigue habiendo una amplia demanda ciudadana que se ha avanzado, pero que hay que reconocer. A ver, no podemos aplaudir todo y decir que todo está perfecto. Uh-huh. Hay dos temas que, aunque hay avances, como en el tema en el de seguridad, sigue siendo la principal demanda en el país. Uh-huh. Aunque haya una reducción del 51% de los homicidios dolosos en el país y que tristemente Chihuahua siga siendo lugar uno o dos, uh-huh, aunque haya ese avance en lo nacional, sigue siendo una demanda importante. Y el otro tema, el sistema de salud pública sigue siendo un sistema que no atiende las necesidades de la gente, aún y que haya 33 hospitales nuevos. Uh-huh. Esas son las dos demandas que tiene la presidenta, en donde tiene que seguir trabajando y avanzando para mejorar esa percepción que la gente tiene. En todo lo demás, yo creo que hay grandes alcances, hay grandes logros. Sin embargo, pues es su segundo año.
1: Y lo más importante, te voy a decir eso, le quedan cuatro.
2: Le quedan cuatro
1: gracias años. Gracias a Dios, nos quedan cuatro años de una gran mandataria.
2: Así es, Aaron.
1: Miguelito, gracias.
2: Fuerte abrazo a toda la gente que nos escucha y que nos ve. Y cuando me
1: ¿vas a estar en la boleta en el 2027?
2: La verdad, no creo. No creo.
1: ¿Y si sí?
2: Pues, no sé, Dios dirá, como dicen. Dios dirá, pero no. Yo creo que no.
1: No.
2: Pero te digo, Dios dirá, uno... Uno no sabe qué puede pasar.
1: Bueno, sí. Pero ya pues. Después hablamos. Vámonos, adiós. Se le va muy bien. Bye, bye.
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2: Hola, hola, bienvenidos, bienvenidas, ¿cómo están? Estamos en un episodio más de Ya Oíste. Yo soy Génesis Sainez y hoy tenemos un tema muy peculiar, un tema que puede pasarle a cualquiera, nadie está exento. En la cocina, en el trabajo o incluso en tu casa, en la calle, que son las famosas quemaduras. Y vamos a hablar sobre qué hacer en un momento difícil que está, porque muchos entramos en pánico en ese momento, es como de, ay, se está quemando, está pasando algo, pero no, a esto nos viene a acompañar nuestro querido doctor Oscar Reyes, jefe del servicio de urgencias. ¿Cómo está, doctor?
7: Hola, buenas tardes, bien, gracias, aquí, gracias por la invitación.
2: Ay, muchas gracias a usted por acompañarnos. Esto se va a poner bueno, porque estamos en una temporada donde justo puede haber muchas, muchas quemaduras, pero vamos a empezar sobre qué son las quemaduras, doctor.
7: Bueno, las quemaduras prácticamente son lesiones causadas por agentes físicos externos, principalmente sea fuego directo, líquidos calientes. Existe también las quemaduras por corriente eléctrica. Y en menor medida, pero también existen las quemaduras químicas. Entonces, Básicamente son lesiones térmicas, básicamente.
2: ¿Cómo son los tipos de quemaduras, doctor, que le han llegado?
7: Bueno, las quemaduras se clasifican, puede ser por, como ya mencionamos, por el tipo de agente que la ocasiona, que ya mencionamos que puede ser por fuego directo, le llamamos por escaldadura, quiere decir por líquidos calientes, quemadura química y quemadura eléctrica. Esa es una clasificación que es de acuerdo al agente físico que lo ocasiona. Y para nosotros como médicos es muy importante clasificarla de acuerdo a la profundidad o la gravedad de la lesión.
2: Ajá. Okay.
7: Hay varias clasificaciones, conforme van pasando los años, se han creado varias clasificaciones. La más usada o la que está más en boga es la que le divide en primer grado, segundo grado y tercer grado.
2: Oh, sí.
7: Ajá, eso es de acuerdo. A nosotros como personal de la salud nos funciona mucho para determinar la gravedad de la lesión y a la vez de saber la gravedad de la lesión, saber si el paciente requiere ser tratado en un hospital o puede ser tratado en su domicilio. Mm-hmm. La quemadura de primer grado es la que comúnmente cuando vamos a la playa, y nos asoleamos.
2: Lo bronceadito.
7: Ajá,
2: acá.
7: Esa es una quemadura de primer grado. Obviamente, pues como la mayoría de la gente sabe, pues no es necesario ir al hospital para tratar ese tipo.
2: Incluso hay gente que se broncea por gusto, ¿no?
7: Ajá, o sea, exactamente. Y es algo irónico, pero las quemaduras de primer grado son dolorosas precisamente porque afectan las capas superficiales de la piel, que se llama epidermis, y es ahí donde están los receptores del dolor.
2: Ya tocamos el de grado 1.
7: Primer grado,
2: ya ven. Nos vamos con el de segundo grado.
7: Okay. Sí, el de segundo grado, ya estamos hablando que ya la quemadura es más profunda. De hecho, la quemadura de segundo grado se divide en superficiales y profundas.
2: Ajá. Okay.
7: El segundo grado ya afecta capas más profundas de la piel, en este caso la dermis. Y este tipo de quemadura es muy importante porque la recomendación es que sí se tenga una atención médica, que ya son más profundas a diferencia de las de primer grado. Uh-huh. ¿Cómo los vamos a identificar? La piel se pone rosa y las famosas ampollas o flictenas.
2: Ajá, ya sí.
7: Es una característica de las de segundo grado que ya van a cursar con ampollas. Ajá, entonces, este tipo de quemaduras, la sugerencia es que sí se vaya a alguna atención médica, a diferencia de las de primer grado.
2: Sí me ha tocado ver, no me ha pasado, pero sí me ha tocado ver que el aceite creo que es lo más común que vemos, que les cae en la piel e inmediatamente como que empieza a salir la ampollita, o sea, obviamente entre el movimiento y todo, de que te arde, me tocó ver que a mi mamá le salió una enorme, pero no entendía, o sea, yo en mi mente es como, ¿cómo es que sale o por qué salen las ampollitas? Es como media de protección de la piel o por qué se da?
7: La mayoría de las quemaduras de segundo grado, como bien mencionas, está ocasionado por líquidos calientes, ya sea aceite, agua hirviendo, o también por objetos calientes como el clásico, la plancha, la secadora.
2: Yo con mi plancha del peine.
7: Entonces, la ámpula o ampolla, como se le conoce a flictena, no es otra cosa que se sale líquido de la piel y se acumula ahí. De hecho, más adelante vamos a ver que cuando ya las quemaduras son más extensas, algo que daña mucho al paciente es la pérdida de líquido o de volumen, que le llamamos nosotros.
2: Okay.
7: Ajá. Aquí también es importante mencionar, ya cuando entramos a una quemadura de segundo grado, nosotros ya a nivel médico, es muy importante la extensión de la quemadura. ¿Estás de acuerdo que no es lo mismo que te, como bien mencionas, que te quemes una área pequeña de tu mano a que te quemes, por ejemplo, todo el tórax, ¿no? O todo el pecho.
2: Sí. Pero pasemos a la de la quemadura de tercer grado, que esa es la última de la escala,
7: sí,
2: por así decirlo.
7: Es la más grave. Por lógica, pues la profundidad es mayor. Aquí es cuando el paciente inclusive ya tiene exposición de hueso, exposición Ay. Ósea, cuando ya se quema tendones, ya se queman como músculo. Obviamente pues son pacientes que se exponen a corrientes térmicas o están mucho tiempo expuestos, sobre todo cuando hay fuego directo, ¿no?
2: Claro.
7: Y desafortunadamente muchas de las veces el tratamiento es quirúrgico. Muchas veces inclusive si una extremidad está muy afectada, inclusive puede requerir amputación. Entonces ya es una quemadura pues ya más grave, ¿no?
2: Y hay una pregunta que me gustaría hacerle, porque creo que todos necesitamos saber esas acciones rápidas. Que en dado caso, no sé, estoy en mi casa y veo, o sea, para poder ayudar y también para saber qué hacer yo, ¿no? ¿Qué hacer cuando estás en ese momento que no estás obviamente en el doctor o en lo que llegas? ¿Cómo tratarlo o hacerlo inmediatamente, una quemadura?
7: La principal recomendación es no aplicar ninguna sustancia a la quemadura.
2: Ni la famosa clara de huevo.
7: No, ni hay veces que le ponen antibiótico en crema, tampoco se sugiere. Clara de huevo, algunas cremas como el tepezcohuite, el aloe, entonces la sugerencia es no aplicar nada de eso. Tampoco agua fría. Mucha gente, pues la lógica muchas veces llegaría a pensar, pues si se quema y está caliente,
2: claro,
7: pues échale agua fría, ¿no? Sin embargo, no. Sí se sugiere obviamente que se lave la herida con pura agua, pero que el agua sea tibia o templada.
2: Okay. Uh-huh.
7: Tampoco se recomienda poner hielo.
2: ¿Y por ejemplo el agua es en contacto directo o como suavecito?
7: No, directo.
2: Directo, uh-huh. Okay.
7: Ajá, entonces y después taparla con un apósito antiadherente, o sea, evitar que no sea un apósito que se pegue en la piel y obviamente pues que esté limpio, ¿no?
2: Claro, principalmente.
7: O sugerencia que esté limpio. Y si la quemadura sí se ve que tenga ampollas o todo sugiere que sea el segundo grado, pues sí se sugiere que vaya a atención médica.
2: Y lo que hoy nos comparte, doctor, es muy, muy importante, porque hay cosas que ni siquiera sabemos. O sea, podemos decir que es muy como de, ay, no me va a pasar, o nada más me quemé tantito, pero lo dejamos a la desidia y son cosas que se pueden complicar. Nos ayudó a desmentir muchos mitos. Muchas gracias. Y pues, sin más por el momento, yo le agradezco mucho que nos haya acompañado. Espero que se le haya pasado muy bien.
7: Sí, al contrario, gracias a ustedes.
2: Y pues nada, Istelovers, la verdad es que yo estoy muy, muy agradecida. Muchísimas gracias, doctor, por esta compañía, por compartir información tan valiosa. Yo soy Génesis Sainz, fue un gusto tenerlos aquí. Muchísimas gracias, nos vemos en el próximo episodio. Adiós.

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1: Los Parras.

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Saludcita para todos los que andan tomando. ¿Están tomando o no están tomando, cabrones, pues? ¡Ay! ¿Un traguito qué? Venga, su traguito, viejo. Poquito porque se acaba, dicen.

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0: buenas noches, es un placer saludarles, de veras.
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1: Quiero mover. ¿Cómo amanecieron? ¿Cómo amanecieron, amiguitos? Buenos días ya en este jueves. En este jueves, qué bonito, qué bonito. Buenos días, buenos días. Híjole, caramba. Vamos a ver. Vamos a checar por aquí. A ver, quiero mover el bote. Me gusta, mueve. Buen día, ya están llegando por aquí los mensajitos. Buenos días, Toribio, ¿cómo amaneciste? Muy bien, gracias a Dios. ¿Y ustedes cómo amanecieron? ¿Cómo amanecieron? Ustedes. Buenos días. Buenos días, buenos días, buenos días, buenos días, buenos días, buenos días. ¡Híjole, carambas! Para mandarle saludos, Toribio, ¿cómo amaneciste? A ver, vamos a ver por aquí. ¿Cómo amaneciste? Soy Renato Visconti. Me mandas un saludo y las buenas vibras a mí y a mis amiguitos de mi escuela, mi espacio. Y también saludos al señor productor. Le mandamos saludos también al señor productor. ¿Ok? ¡Claro! Tenemos una llamadita por acá. ¡Buenos días! ¡Buenos días! ¡Bueno, bueno!
2: ¡Hola!
1: ¡Hola! ¡Buenos días! ¿Quién habla?
2: ¡Camila!
1: ¡Camila!
2: ¡Sí!
1: ¡Camila! ¡Buenos días! ¿Cómo amaneciste?
2: ¡Bien!
1: ¡Muy bien! ¡Gracias a Dios! ¡Qué bueno! ¿A quién le quieres mandar saludos?
2: A mi maestra Ángela. La maestra de mi hermano, que se llama Eddie. Y a mis amigas.
1: ¿Cómo se llaman tus amigas?
2: Alexa y Megan.
1: Alexa y Megan, ok, le mandamos un saludo grande, grande para ellas, ¿ok?
2: Okay. Es poner la canción de Animal de Cactus.
1: ¿Cuál?
2: De Animal de Cactus.
1: De Animal, a ver, vamos a ver, señor productor, por favor. De Animal de Cactus. De Cactus. A ver, vamos a ver, ¿será esta?
2: Sí.
1: Es esa, ok, con esa vamos a iniciar, muy bien.
2: Te voy a jugar al 21.
1: Claro que puedes jugar al 21. Ok, ¿inicias tú o inicio yo?
2: Yo.
1: Ok, recuerda que son en inglés, ¿ok?
2: Ok.
1: Ok, inicia. 3, 4.
2: 5, 6.
1: 7, 8.
2: 10.
1: 11, 12.
2: 13.
1: 14. 16. 17, 18.
2: 19.
1: 20, 21.
3: Perdiste.
1: Pero te digo, mañana me puedes retar de nuevo, ¿ok?
2: Ok.
1: Te mando un abrazo, tototototototote. Y si te preguntan, Camila, y si te preguntan qué estación de radio escuchas, ¿qué les vas a decir?
2: Yo escucho La Patrona 94.1, la que mandé en Chihuahua.
1: ¡Muy bien! ¡Un abrazote! ¡Bye, bye!
2: Bye.
1: Bye. Bye, bye. Bye, bye, bye. Quiero mover el bote. Quiero mover el bote. El bote, bote, bote, bote. Buen día para mandarle saludos a David Leonel de parte de su mami. David Leonel. Buenos días. ¿Cómo amaneciste, David Leonel? Saludos de parte de tu mami. Saludos.
4: Hola, Toribio.
1: Hola, buenos días.
4: ¿Cómo estás?
1: Muy bien, ¿y tú?
4: Te quiero decir que las ardillas caen de pie cuando caen de un lugar alto y se vuelven su propia cara para caídas. y tú eres una ardilla, así que puedes hacer eso. Hola, Toribio, ¿me puedes mandar las buenas vibras? Es que hoy tengo un examen de inglés. Por favor.
1: ¡Claro! Te mandamos un saludo grande, un saludo. Claro que te mandamos las buenas vibras, porque todo va a estar muy bien. Tú échale muchísimas ganas, todo va a estar perfecto. ¿Ok? Muy bien. Las buenas vibras para ti. Buenos días, Toribio. ¿Le puedes poner la canción del ratón vaquero a Mauro y Matías? Que ya van camino a la escuela, por favor. Claro, el ratón vaquero saca sus pistolas. Se inclinó el sombrero y me dijo a sola.
4: Hola, Toribio, soy Hola. Sara.
1: Hola,
4: ¿me pueden poner la canción de Queen of Men, de Descendientes? Y ya voy camino a la escuela. Bye. ¿Te cuento un chiste?
1: Sí, claro.
4: ¿Qué le dijo un techo a otro techo?
1: ¿Qué le dijo?
4: Techo de menos.
1: Ay, techo de menos. Techo de menos. Y divierto. Hola, Toribio, buenos días. ¿Cómo amaneciste? Muy bien, gracias a Dios. ¿Le puedes mandar las buenas vibras para Adrián Morales y a su papi que llevan rumbo a la escuela? Que sea un jueves perfecto para todos. Saludos al señor productor. Gracias, buenos días. Hola, buenos días, Toribio. Gracias por alegrarle las mañanas a nuestros niños. Al compa Dani le gusta mucho escucharte en las vacaciones. Te extrañó mucho. Yo también los extrañé. Yo también los anduve extrañando. ¿Le puedes poner la canción de ¿qué fue de Don Miguelo? Así se llama, ¿qué fue de Don Miguelo? Ok, a ver, señor productor, vamos a buscarla, esa canción.
3: Hola, Toribio.
1: Hola, buenos
3: días. Muy bien, ¿y tú? ¿Puedes poner la canción de Dai Dai? Bye, bye, gracias.
1: Bye, gracias por mandar tu mensajito. Gracias, buenos días.
4: Olivia, hiciste trampa con la niña.
1: ¿Por qué?
4: Dijiste 19, 20 y 21. Eso no vale.
1: No, dije 20, 21. No me digas eso, ¿a poco? No, yo no hice trampa. Yo no hice trampa. Lo hice bien.
5: Hola, Toribio, ¿cómo estás?
1: Hola.
5: ¿Me puedes poner la canción de Golden? Y también la de la vaca Lola. Y hablando pachoncitos, a Elia Calderón.
1: Elia Calderón, te mando un abrazo. Buenos días. Hola, buenos días. ¿Quién habla?
6: Emiliano.
1: Emiliano, buenos días. ¿Cómo amaneciste, Emiliano?
6: Bien.
1: ¿Ya desayunaste?
6: Sí.
1: Oye, ¿te encargaron tarea el día de ayer?
6: Sí.
1: ¿Y ya la hiciste?
6: Sí. Lloro mucho.
1: ¿Lloraste?
6: Sí, es verdad.
1: ¿Por qué?
6: Porque no le gusta hacer tarea.
1: Sí. ¿No te gusta hacer tarea?
6: ¿Cómo hiciste?
1: ¡Mandé!
6: Mamá, como mi hermana, yo no lloro con ella.
1: ¿Te dijo algo?
6: No, que conmigo no lloras por hacer tarea.
1: ¿Ya no vas a llorar?
6: No.
1: ¿No? ¿Seguro?
6: Seguro.
1: Acuérdate que esa es nuestra responsabilidad. Hacer la tarea es por un bien de nosotros, para que aprendamos a hacer mejor las cosas. Y es tener una responsabilidad. Los amiguitos que son responsables siempre van a llevar su tarea. Y ser un niño responsable es muy bueno. Por eso no tienes que llorar. ¿Ok?
6: Sí.
1: ¿Pinky Promise?
6: Sí. ¿Puedo jugar un juego?
1: ¿Mande?
6: ¿Puedo jugar un juego?
1: ¿Quieres jugar al 21?
6: Sí.
2: Sí.
1: Solamente si prometes que ya no vas a llorar, hacer tu tarea. Sí. Que ahora
2: no vas a llorar.
1: Lo vas a hacer con gusto.
2: Sí.
1: ¿Ok?
2: Sí.
1: ¿Pinky Promise?
2: Sí.
1: Tienes que decir Pinky Promise porque es una promesa.
2: Sí. Sí.
1: ¿Pinky Promise?
2: Pinky Promise.
1: Muy bien, recuerda que acabamos de hacer una promesa que ya no vas a llorar al hacer tarea. Ahora te vas a esforzar para hacer las cosas bien, ¿ok?
2: Sí.
1: Ok. ¿Inicias tú o inicio yo?
2: Tú.
1: 1, 2, 3, 4, 5, 6.
2: No sé. Los números en greco.
1: ¿No te lo sabes?
2: No.
1: Ok, necesitamos aprenderlos.
2: Ok.
1: ¿Ok?
2: Sí.
1: Muy bien. Entonces, esta va a ser la última vez que lo vamos a jugar en español, pero para la próxima tienes que aprendértelos, ¿ok?
2: Sí.
1: Ok. 1, 2, 3, 4, 5.
2: 6, 7.
1: 8.
2: 9.
1: 10.
2: 12.
1: No.
2: 11, 12, pero...
1: 13.
2: 14, 15.
1: 16.
2: 17.
1: 18.
2: 19.
1: 20, 21. Para la próxima que me retes, tiene que ser en inglés, ¿ok?
2: Ok.
1: Ok, te mando un abrazote y recuerda que tenemos una promesa, ¿ok?
2: Sí.
1: Muy bien. Sí. Cuídate mucho.
2: Sí.
1: Bye. Bye. Bye. Hola Toribio, soy Nicole. ¿Me puedes poner la canción del teléfono carpintero y te pido que me mandes saludos a mi mamá y a la escuela Luis Curías, por favor? Te quiero. Nicole, te mando un abrazote para ti, para tu mami y para todos tus compañeros de la escuela Luis Curías. Les mandamos un abrazote. Buenos días.
7: Buenos días.
1: Buenos días.
7: Buenos días.
1: ¿Quién habla?
7: Andrea.
1: Andrea, buenos días.
7: Buenos días, Toribio, ¿cómo estás?
1: Muy bien, ¿y tú?
7: Muy bien, también.
1: ¿Ya desayunaste, Andrea?
7: Sí.
1: ¿Qué desayunaste?
7: Huevito con salchicha.
1: ¡Con salchicha, qué rico! ¿Sabes qué me puso mi mami hoy?
7: ¿Qué te puso tu mami?
1: Híjole, unos hot cakes.
7: ¡Ay, qué
1: rico! ¡Bien rico, de verdad! ¡Mi mami!
7: ¡Qué rico!
1: ¡Mi mami hace unos cupcakes bien buenísimos, de verdad! ¡Es buenísimo, mi mami!
7: Sí, te creo.
1: Sí, la verdad que sí. A ver, ¿cuándo te invito para que desayunes de los cupcakes de mi mami? ¿Sí te gustaría?
7: No sé.
1: Ay, ¿cómo que no sabes? Yo pensé que me ibas a decir que sí.
7: Pues sí, obvio.
1: Ay, entonces sí, le voy a decir a mi mami que nos haga más hot cakes, porque te voy a invitar a comer con un cafecito o con un chocomil.
7: Con un chocomil.
1: Ay, qué rico, sí. Una chocobanana, ¿verdad?
7: Ay, qué rico.
1: Qué rico, una chocobanana. A mí me gustan mucho las chocobananas. Son bien buenísimas, ¿verdad?
7: Sí.
1: Sí, claro. Le voy a decir a mi mami, ¿eh?
7: Ok.
1: Para que nos invite a comer unos hotcakes con un chocobanana. Ok.
7: Ok.
1: ¿A quién le vas a mandar saludos, Andrea?
7: A mis papás y a mi mejor amiga.
1: ¿Cómo se llaman tus papás y cómo se llama tu mejor amiga?
7: Mis papás se llaman Javier y Diana y mi mejor amiga Paula.
1: Ok, ¿en qué escuela estás?
7: En la Antonio Quevedo Caro.
1: Ok, les mandamos un saludo. Ok.
7: Ok. Oye, Toribio.
1: Mande.
7: Podemos jugar al 21.
1: Ok. Recuerda que son en inglés, ¿ok?
7: Ok.
1: ¿Inicias tú o inicio yo?
7: Yo.
1: Adelante.
7: 1, 2, 3, 4, 5, 6, 7, 8, 9, 10, 11. No, es 10, 11. Ah, ya, es que no te entendí, tío, perdón.
1: Ok. ¿Sigues tú?
7: 15, 17, 18.
1: No. Dije
7: 15. Pues sí, Toribio.
1: ¿Y qué dijiste tú? 17, 18, 16, 17, 18, 19, 20, 21. Andrea, perdiste. Pero mañana me puedes retar de nuevo.
7: Sí.
1: ¿Ok?
7: Ok.
1: Andrea, te mando un abrazo grande, grande. Y voy a decirle a mi mami que nos invite a desayunar de esos riquísimos, deliciosos hot cakes que me hace, ¿ok?
7: Ok. Con un... Y me saludas a tu mamá.
1: Ok. Le mandamos saludos a... Mándale saludos a mi mami.
7: Le mandamos saludos a la mamá de Toribio.
1: ¡Gracias! Te mando un abrazo totote y saludos también para tu papi, para tu mami y para tu mejor amiga.
7: Gracias, Toribio.
1: ¡Bye, Andrea!
7: ¡Bye!
1: ¡Bye! ¡Híjole, qué rico! ¿Quién más quiere que invitemos a desayunar a la casa de Toribio para que la mami nos haga unos hot cakes? ¡Que nos haga unos hot cakes la mami!
8: ¡Hola, Toribio!
1: ¡Hola! ¡Buenos días!
8: ¡Buenos
1: días!
8: Soy Cassandra.
1: ¡Cassandra, buenos días!
8: Tengo 4, voy a ir a la escuela.
1: ¡Qué bárbaro!
8: ¿Me puedes poner la canción de Zootopia 2?
1: ¡Claro!
8: ¿Por favor?
1: ¿Por favor? ¡Claro que sí!
8: ¡Gracias!
1: ¡De nada! ¡Un abrazo, Cassandra, para ti! ¡Que tengas muy bonito día, Cassandra! ¡Que tengas un excelente día!
9: Por favor, soy Ana Magdalena.
1: Anita, a ver, no te escuché. Vamos a escucharlo de nuevo.
9: Me mandé las buenas vibras, por favor.
1: ¡Ah, claro que sí! ¡Quiere las buenas vibras, claro! ¡Las buenas vibras para ti!
10: Hola, Toribio, soy Emilio. Yo voy a mi escuela. Échame las buenas vibras, por favor.
1: ¡Claro, Emilio! Te mando lo mejor de las vibras en este bonito jueves. ¡Las buenas vibras para ti! Y lo mejor de lo mejor en este bonito día. Hola, Toribio, buenos días. ¿Podrías cantar en las mañanitas a Elizabeth, que está cumpliendo 7 años? ¡Claro! Señor productor, por favor.

0: años. ¡Felicidades! ¡Buenos días!
1: ¡Buenos días!
0: ¡Hola! ¿Quién habla?
1: ¡Arturo!
0: ¡Arturo! ¡Buenos días! ¿Cómo amaneciste, Arturo?
1: ¡Bien!
0: ¿Ya vas rumbo a la escuela?
1: ¡Sí!
0: ¿En qué escuela estás?
1: En Colegio Belmont.
0: ¡Colegio Belmont! ¿A quién le vas a mandar saludos, Arturito?
1: Es que quiero jugar al 21.
0: ¿Ok? Pero primero, ¿a quién le quieres mandar saludos?
1: A mi prima María René.
0: ¿Ok? A tu prima María René. ¿En qué año estás?
1: Tercero.
0: En tercero. Oye, Arturo, ¿y ya desayunaste?
1: Ya.
0: ¿Qué desayunaste? Platícame.
1: Un omelette.
0: ¡Un omelette! ¡Qué rico, qué rico! ¿Sí escuchaste qué me echó mi mamá hoy de lonche?
1: Unos hotcakes.
0: ¡Sí, bien ricos! Tu mami también hace hotcakes bien ricos, ¿verdad?
1: Sí.
0: Sí, las mamis hacen hotcakes bien ricos. Ok, Arturo. ¿Inicias tú o inicio yo?
1: Yo.
0: Adelante.
1: Uno.
0: Acuérdate que son en inglés.
1: One.
0: Two.
1: Three, four.
0: Five.
1: Six.
0: Seven, eight.
1: Nine, ten.
0: 11, 12.
1: Thirteen.
0: 14, 15.
1: 16.
0: 17, 18.
1: 19.
0: 20, 21.
2: ¡Me dice!
0: Arturo, mañana me puedes retar de nuevo, ¿ok?
1: Ok.
0: Te mando un abrazo totototote para ti y para tus papis y para todos tus amigos del Colegio Belmont, ¿ok?
1: Ok. Gracias.
0: Oye, Arturo.
1: ¿Qué pasó?
0: Si te preguntan qué estación de radio escuchas, ¿qué les vas a decir?
1: La patrona 94.1.
0: ¿La que manda?
1: En Chihuahua.
0: Arturo, que tengas muy bonito día.
1: Gracias, tú igual.
0: Gracias, cuídate mucho, ¿ok?
1: Ok.
0: Bye, bye.
1: Bye.
0: Bye. Hola, Toribio, está llegando por acá otro mensaje. Somos Romina y Luciana. ¿Nos puedes poner la canción de los picos y la canción de A Million Dreams de One Boy's Children? Por favor, gracias. ¡Claro! ¿O qué lo ponemos? Ándale, señor productor, apúntele la lista. ¡Buenos días!
3: ¡Buenos días!
0: ¡Buenos días! ¡Buenos días!
4: ¡Hola!
3: ¡Hola!
0: ¡Hola, buenos días! ¿Quién habla?
3: Muy bien.
0: ¿Quién?
3: Roberta.
0: ¿Raúl?
3: Roberta.
0: Roberta, perdón. Buenos días, Roberta. ¿Cómo amaneciste?
3: Muy bien.
0: ¿Ya vas rumbo a la escuela?
3: Sí.
0: ¿Cómo te ha ido en la escuela estos últimos días?
3: Muy bien.
0: Muy bien. ¿Ya tienes nuevos amiguitos?
3: Sí.
0: ¿A qué año pasaste, Roberta?
3: A segundo de primaria.
0: ¡Híjole, qué padre en segundo! ¿En qué escuela estás, Roberta?
3: En Alexander Vine.
0: ¡Alexander Vine! ¡Muy bien, Roberta! ¿Y a quién le quieres mandar saludos?
3: A mi hermana.
0: ¿Cómo se llama tu hermanita?
3: Ivana.
0: ¡Ivana! ¡Muy bien! Le mandamos saludos para tu hermana Ivana. ¿Cuántos años tiene tu hermanita?
3: Seis.
0: ¿Seis años? ¿Y tú?
3: Siete.
0: ¡Siete! ¡Ajá! Tú eres más grande, ¿verdad?
3: Sí.
0: ¡Qué padre! hambre. ¿Y ya desayunaste?
3: Sí.
0: ¿Qué desayunaste?
3: Un lonche de huevito.
0: ¡Uy, qué rico, qué rico! Muy bien, Roberta. Te mando un abrazo, totote, Roberta.
3: Toribio.
0: Mande.
3: ¿Podemos jugar al 21?
0: ¡Claro! ¿Inicias tú o inicio yo?
3: Yo.
0: Recuerda que son en inglés, ¿ok?
3: Ok. One.
0: Two.
3: Three.
0: Four.
3: Five, six.
0: Seven, eight.
3: Nine, ten.
0: 11, 12.
3: 13.
0: 14, 15.
3: 17, 18.
0: Te faltó un número.
3: 14, 15. 16, 17, 18.
0: ¿Qué?
3: 19.

0: Rubenta, mañana me puedes retar de nuevo, ¿ok?
1: Ok.
0: Te mando un abrazo totote para ti, para tu hermanita Ivana y para todos tus compañeros del colegio, ¿ok?
1: Bonito día.
0: Bonito día para ti, cuídate mucho.
1: Ok, adiós, Toribio.
0: Bye bye, Roberta. Bye. Saludos para mi amiga Roberta.
2: Hola, Toribio, ¿cómo estás?
0: Hola, buenos días.
2: Soy Amelie y mi hermana Arlet. Ya estamos aquí en la escuela, Toribio. ¿Nos puedes mandar buenas vibras y nos puedes poner la canción de que pretendías, por favor? Y Arlet te quiere decir algo. Bye.
0: Bye.
2: Abrazos, pachoncitos.
0: Un abrazo totote para ustedes, hermosas. Que tengan muy bonito día. Cuídense mucho, ¿ok? Les mando un abrazo grande. Y claro, por favor, señor productor, hay que poner, por favor, esa canción.
3: Todavía puedes poner el teléfono carpintero, por favor.
0: Claro.
3: Adiós.
0: Adiós. Ese teléfono, por ese carpintero. Porque hace rin, porque hace rin. Ese teléfono de plano no lo quiero.
2: Toribio.
0: Mande.
2: Otro no me pusiste. De Cocono y las cazadoras K-pop. Por favor. Ven en las mamás divas.
0: Las divas. Ya van 3 días, señor productor, que nos están pidiendo.
2: De Gema.
0: Gracias, Gema. Señor productor, ya van 3 días que nos pide esa canción, mi amiguita. Nos pide el Cocono y usted no la pone. Por favor, póngala.

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2: Sí. Hola Toribio, soy Romina y Luciana. ¿Nos puedes poner la canción de Pic? Ah, sí, ya lo habíamos dicho. Buenos días. Hola, buenos días. ¿Quién habla?
3: Hola, buenos días, Toribio. Soy Monse.
2: Monse, buenos días. ¿Cómo amaneciste?
3: Muy bien, muy contenta.
2: Qué bueno, Monse. Eso me parece perfecto. Me gusta mucho tu actitud, Monse. Siempre me contagias de mucha energía cuando me marcas.
3: Gracias. Tú también me contagias tus buenas vibras.
2: Gracias. Sí sabes que me gusta mucho que me marques y que me marquen todos mis amiguitos.
3: Sí.
2: Me encanta cuando me marcas.
3: Gracias. Oye. ¿Podemos jugar pique o no?
2: Claro. Oye, Monse. ¿Ya desayunaste?
3: ¡Sí! ¡Desayuné huevito!
2: ¡Qué rico! ¿Qué crees que me puso mi mami de desayuno?
3: Hot cakes con leche de chocolate.
2: ¿Escuchaste?
3: ¡Sí!
2: Mi amiga Andrea va a ir a mi casa a comer. Y otros amiguitos que me dijeron que querían ir a desayunar. ¡Vamos a desayunar todos en mi casa!
3: ¡Qué padre!
2: ¿Tú también quieres ir?
3: Sí.
2: También te invitamos a todos para que vayan a desayunar de los deliciosos hot cakes que hace mi mami.
3: Gracias.
2: Híjole. Ok. ¿Quieres jugar al 21, verdad?
3: Sí.
2: ¿Inicias tú o inicio yo?
3: Tú.
2: One.
3: Two, three.
2: Four.
3: Five, six.
2: Seven, eight.
3: Nine.
2: 10,
3: 11, 12,
2: 13, 14,
3: 15,
2: 15. ¿Qué dijiste?
3: Toribio, dije 15.
2: 15, ok. 16,
3: 17, 19,
2: 19,
3: 20, 21.
4: ¡Sí! ¡Ganaste!
2: ¡Qué bárbara, Monse! ¡Me ganaste, Monse!
3: ¡Sí!
2: ¡Qué bárbara! ¡Eres muy inteligente, ¿sabes?
3: ¡Sí!
2: ¡Qué bárbara!
3: ¡Gracias!
2: ¡Muy bien! ¡Muy bien por ti, Monse! Porque siempre estás bien dedicada y eres muy inteligente. ¡Eso me parece perfecto!
3: ¡Gracias!
2: Monse, te mando un abrazo, tototototote, y que tengas muy bonito día.
3: Yo también te mando un abrazo, tototototote, y un saludo a tu mami.
2: Gracias, saludos para mi mami, mi mami que hace unos hot cakes increíbles, bien ricos, y que todos estamos invitados, ¿eh?
3: Sí.
2: Cuídate, Monse, bye bye.
3: Igualmente, bye.
2: Bye. Gracias. Saludos para mis amiguitos. Buenos días.
5: Hola, Toribio. Buenos días. Soy Luis Carlos.
2: Hola, Luis Carlos. ¿Cómo amaneciste?
5: Bien.
2: Muy bien. Muy bien también. Gracias a Dios. ¿Ya desayunaste?
5: Sí.
2: ¿Qué desayunaste?
5: Un burrito de frijoles.
2: ¿Burrito de frijolitos?
5: Sí.
2: ¡Qué rico, qué rico! Muy bien. ¿A quién le quieres mandar saludos?
5: A mi papá. En Durango.
2: ¿En Durango?
5: En Estado. Sí, perdón. En Denver, Colorado.
2: Ah, en Denver.
5: Y también le manda saludos a toda mi familia de Phoenix, Arizona.
2: Ok, les mandamos saludos a toda la familia de Phoenix, Arizona, y a tu papi que está en Denver, Colorado. ¿Cómo se llama tu papi?
5: Carlos.
2: ¡Carlos! ¡Papi Carlos! Le mandamos un saludo hasta Denver, Colorado. ¿Ok?
5: Pues, celebrar el 21.
2: Ok. Recuerda que son en inglés, ¿ok?
5: Ok.
2: ¿Inicias tú o inicio yo?
5: Tú.
2: Ok.
5: 1, 2, 3, 4, 5, 6, 7, 8, 9, 10, 11, 12, 13, 14, 15, 17, 18.
2: No, te faltó uno. Yo dije 15.
5: Sí, 16.
2: ¿Nada más vas a decir uno? Ok, 17.
5: Dije 16.
2: Ok, 17, 18.
5: 90.
2: 20, 21.
5: La revancha.
2: Ok. ¿Inicias tú o inicio yo?
5: Yo.
2: Adelante. Adelante. 1, 2, 3, 4, 5, 6, 7, 8, 9, 10, 11, 12, 13, 14, 15, 16, 17, 18.
5: ¡Oh!
4: ¡Perdiste!
2: ¡Perdiste! Híjole, pero mañana me puedes marcar de nuevo, ¿verdad?
5: Sí, ok.
2: Ok, te mando un abrazote.
5: Y me pones la canción de... De un creeper explotó de un youtuber llamado Turbo de los del pueblo.
2: Ah, ok. Necesitamos buscarla, pero ok. Aquí le digo al señor productor que la busque, ¿ok?
5: Ok.
2: Te mando un abrazo, tototototote.
5: Yo también.
2: Bye bye.
5: Bye.
2: Bye.
5: Bye.
2: Están llegando más mensajes, señor productor.
0: Livio, ¿me puedes poner la canción de Pedro Salchicha y le puedes mandar saludos a Leones FC? Soy Elías.
2: Elías, buenos días. Saludos para Leones FC y la canción de Perro Salchicha. Esa canción le gusta también mucho a Marianita. Perro Salchicha, Perro Salchicha. Perro Salchicha, Perro Salchicha. La vamos a tener que poner, fíjate. La del perro salchicha. Esa le encanta mucho a Marianita. Elías, te la dedico a ti. Y también se la dedicamos a Marianita Carrillo, que le gusta mucho esa canción. Le gusta.

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13: Quiero mover el bote. Quiero mover el bote. Siguen llegando por aquí algunos mensajitos. Se llama doctor.
14: Hola, Toribio. Buenos días.
13: Buenos días.
14: ¿Estás?
13: Muy bien, ¿y tú, amiguito?
14: Muy bien, ¿y tú? Hola, Toribio. Te quiero decir que me mandes los buenos vibras. Le puedes mandar saludos a mis amigas Maelia. Gracias, soy Diego, bye.
13: Diego, saludos para tus amigos, un saludote. Le mando las buenas vibras para Alfonso para que le vaya muy bien en su primera semana de la primaria. Y le dices que sus papás no quieren mucho, ¡claro! ¡Saludos grandes! Y la mejor de las vibras. Buenos días, Toribio. Saludas a Tiago y Luca que llevan rumbo a la guardería. Saludos y mándale las buenas vibras. Claro, las buenas vibras. Para ustedes.
15: Hola, Toribio. Soy Renata.
13: Hola, Renata.
15: ¿Me podrías poner la canción de Knockout?
13: La de Knockout, por favor, claro.
16: Hola, Toribio. Buenos días.
13: Buenos días.
16: Monse. Que te vaya muy bien en la escuela, ya casi es fin de semana. ¿Me podrías poner la canción del Bosque de la China? Bye, te quiero mucho.
13: Yo también.
16: Te mando un saludote a ti y a tu mami chula.
13: Gracias.
16: Abrazototes. Bye.
13: Gracias. Gracias, Monse. Mira, se comunicó con nosotros y también nos mandó mensaje. También nos mandó mensaje. Gracias, Monse.
17: Buen día, Toribio.
13: Te
17: quería decir si me podrías mandar las buenas vibras, por favor.
13: Claro.
17: Soy Dylan, el que te marcó ayer y antier.
13: Ah, sí, ya me acordé, Dylan.
17: Ok.
13: Las buenas vibras.
17: Y también
13: vibras
17: quiero mandar saludos a mi papá.
13: Se
17: llama Alejandro.
13: Saludos para tu papi, Alejandro.
17: Bye.
13: Las buenas vibras para ti. Las buenas vibras para ti. Buenos días, le pueden mandar a saludos a Juanquis y las buenas vibras que le vaya muy bien en la escuela hoy. ¡Claro, las buenas vibras! puso mi mami. ¡Qué ricos, ¿verdad? Gracias, mami, por esos deliciosos hot cakes. Bien buenísimos.
18: Yo me manda saludos. También a mi amiga Lizeth.
13: Saludos para ti y para tu amiga Lizeth, claro.
19: Hola, compa, estoy bien. Soy tu compa Dani. ¿Me puedes poner la canción y te fue?
13: ¿Cuál? ¿Cuál canción es? ¿Ese fue? ¿De qué? ¿Qué fue? ¿Esa? ¿O cómo se llama? ¿Cómo dijiste que se llamaba, compa Dani?
19: Hola, hola Toribio. ¿Le puedes mandar saludos a mi primo Eli? Soy Leo.
13: Leo, saludos para tu primo. Saludos. Buenos días. María Jimena, buenos días. Te mando un abrazote. Un abrazo. Buenos días.
19: Hola Toribio.
13: Hola.
19: ¿Me puedes poner la canción de ese teléfono para ese carpintero?
13: Porque hace
19: por
13: rin.
19: Favor.
13: Porque hace rin.
19: Ya voy camino a la escuela.
13: Muy bien, te mandamos un abrazo, totote. Grandototote. Hola, Toribio, ¿me puedes poner la canción de Talk de Cat's Eye? Por favor, soy Ivana Elisa. ¡Saludos! Ivana Elisa, te mandamos un abrazo.
20: Toribio, buenos días, Toribio.
13: Buenos días.
20: Saludos al Cindy, a mi niño, el Cindy. Mi niño, el Cindy, un saludo ya para la escuela, el vato. Va a entrar a kinder apenas.
13: Muy bien, apenas le están saliendo los dientes, ¿verdad? Muy bien, le mandamos saludos. Amiguitos, yo ya me voy, mañana nos escuchamos

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4: Y muy buenos días, tengan todos ustedes y sean todos completamente bienvenidos al noticiero matutino de La Patrona 94.1 en este excelente jueves 3 de septiembre del año 2026, donde espero primero que nada ustedes amanecieran de la mejor manera, sobre todo también que estén toreando de la manera más paciente también el tráfico, y decirles a todos y cada uno de ustedes muchísimas gracias por estar presentes a pesar de todo. De parte de todo el equipo de La Patrona, decirles a todos y cada uno de ustedes gracias por su sintonía, gracias por su preferencia, gracias por estar al pendiente y sobre todo gracias por participar, y lo más importante, gracias por existir un día más en esta vida. Saludos a Katy en los controles. Katy, buenos días, espero te encuentres bastante, bastante bien el día de hoy. Y aprovecho también para presentar en esta mañana a Norma Granado. Norma, buenos días, ¿cómo estás? ¿Cómo amaneciste?
5: Hola Luis, buenos días a ti, buenos días Katy en cabina, buenos días gente, todos los que ya están conectados con nosotros, a toda la gente que pues ya nos está sintonizando después de haber escuchado Toribio, que lo venía escuchando, un saludo, hace ratito que no lo veo, a ver si me lo topo por aquí por los pasillos, si y que saliendo. También me invité a desayunar hot cakes con la mami.
4: ¡Ah, qué rico!
5: ¡Qué rico! Así, con su mielecita, y luego un chocomil, ¿o qué te gusta?
4: Sí, un chocomil.
5: Un licuadito de algo.
4: De plátano con chocomil.
5: ¡Ah, qué genial! Y pues bueno, ya es jueves. ¿En qué momento es jueves? Jueves 3 de septiembre, todavía se me ha cerrado decir septiembre, pero pues disfrute ya los últimos meses del año, Luis, y hoy nos levantamos muy inmaduros.
4: ¿Inmaduros? ¿Por qué?
5: Muy verdes.
4: ¡Ah, me fea! Sí, cierto, andamos, ahora sí. ¿Qué pasó, Katy? ¿Qué no leíste el WhatsApp, pasó? ¿O qué? ¿De qué color vienes tú, de negro? Ah, Katy, ahí te guacho, no, pues es que también hay que ponerle atención al WhatsApp. Sí, cierto, oye, qué chido. Mira, pues si usted anda de verde, pues mándanos también la fotito de que trae puesto usted.
5: Jueves de verde.
4: Sí, jueves de verde, lunes de azul, jueves de verde. Ya los vamos por acá, denominando
5: de
4: todos esos días.
5: Porque uno nunca sabe dónde terminar.
4: Ah, eso estuvo muy drástico. Bueno, ¿no? Pues pon tú que sí, no te puedo decir que no. Pon tú que sí. Pero comuníquese al 614-111-3185. De este lado lo saluda con el gusto y el placer de todos los días Luis Arnoldo Loya Alvidres, completamente agradecido con Dios y con la vida por permitirnos estar aquí detrás del micrófono. ¿Qué vas a decir? ¿Se hacía algo? Ah, que me sigas a decir algo. Pero en esta mañanita sígase reportando, por favor, y vamos nosotros a trabajar porque tenemos muchísima información que compartirles. No sin antes saludar a la gente de Krill, de San Juanito, de Bocoina, Uriquio, Campo, Maguarichi, Guerrero, Carichí, gente de Cerocago y Basaseachi, Mori, Yuruachi. Un saludo muy grande para todos ustedes, gente de Batopilas, Valles, Albergel, Guadalupe, Calvo, Huachoche y Majalca. Gracias por estarnos sintonizando y les recordamos que estamos cubriendo más de 47 municipios en el estado. Y ya estamos, ya menos de una semanita, mi gente, de que empiece la NFL. Y antes de que me llegue el mensaje, a mí no me importa la NFL. Pues qué bueno que no le importe. El miércoles se inaugura la NFL.
5: Ah, miércoles, perdón. Miércoles.
4: El jueves, el jueves San Francisco en Australia.
5: Es tenemos que para mí distinto. El jueves empieza.
4: Pero la neta, sí, el juego del miércoles sí está.
5: El otro jueves hay que traernos el jersey de los 49.
4: El otro jueves, sí me lo traigo, me lo debo, necesito lavarlo nomás porque no sé si está lavado, pero tengo una semana para hacerlo, hijo, pero qué calor, pero bueno, pues ni modo, a soportarlo, pues tocó darle a Karen Noticiero con el jersey de los 49 de San Francisco. Oye, recuerde que el centro está cerrado para que usted no batalle con el tráfico. ¿Cómo te fue, Katy? Sí, Katy, yo vivimos bastante cerca, sinceramente, y está pero horrible, ¿eh? Yo me fui por la 20 de noviembre, la neta, y pues está un poquito mejor.
5: A mí ayer que salí de aquí de la oficina, porque salí un poco más tarde que todos ustedes, se me olvidó que estaba cerrado y me fui por tu casa. Saludé a Katy, te saludé a ti, lo fui rodeando.
4: Dejó el carro prendido, se bajó el Oxxo. regresó y no avanzó nada. No, sí, no, está canijo. La raza ya se empieza a reportar. 614 nos dice: buenos días, feliz y bendecido. Jueves, casi viernes, un fuerte abrazo, equipo. Gracias, Margarita, igualmente para ti. Ojo, ojo, llega mensajito: dice, está cerrada la Carranza, un atropellado a dos cuadras y un choque a una sobre la Juárez. Tráfico mortal. Hijo, ya me imagino cómo va a estar. Si usted ya no llegó para las 8, ya no va a llegar, mi gente. Vaya avisando que y mande foto de cómo está el tráfico a quien sea que le corresponde. Y si el chamaquito tampoco llegó a la escuela, pues ya, ya ni modo. Y esperemos esta situación del tráfico se vacíe lo más rápido posible. Y comenzando con información, amanecimos muy políticos el día de hoy, porque en medio de la polémica por el regreso del senador Insunza y sus ausencias en el Senado, el senador del PAN por Chihuahua, Mario Vázquez Robles, presentó dos iniciativas para cerrar vacíos legales que permiten faltas prolongadas de legisladores sin justificaciones objetivas ni consecuencias. Cuestionó que un senador pueda ausentarse durante meses y mantener íntegro su sueldo y responsabilidades. Las propuestas buscan modificar la ley orgánica del Congreso y el reglamento del Senado para exigir pruebas reales y verificables para justificar inasistencias, así como establecer medidas cuando un legislador enfrente procedimientos o investigaciones por delitos graves. Vázquez sostuvo que negarse a separarse del cargo en esos casos podría constituir una falta grave, siempre respetando la presunción de inocencia. El legislador chihuahuense afirmó que la inmunidad parlamentaria no debe convertirse en un escudo personal y llamó a terminar con lo que calificó como privilegios y licencias express. El senador debe tener la misma disciplina que se le exige a cualquier mexicano, fueron las palabras que utilizó Mario Vázquez Robles. Pero escúchelo usted en el siguiente audio.
6: Compañeras y compañeros senadores, vengo a esta tribuna a hablar de un principio básico de congruencia, justicia y sobre todo respeto a la ciudadanía. En cualquier centro de trabajo de este país, cuando un trabajador no se presenta a cumplir con sus labores, tiene la obligación legal de justificar de manera objetiva su ausencia. Si no lo hace, se le descuenta el día o se le separa de su responsabilidad. Es un principio elemental de responsabilidad laboral. Hoy presento, a nombre del Grupo Parlamentario del Partido Acción Nacional, dos iniciativas. Una reforma al artículo 17 de la Ley Orgánica del Congreso General de los Estados Unidos Mexicanos y otra al artículo 61 del Reglamento del Senado. Ambas atienden un reclamo social: terminar con los esquemas de discrecionalidad, fortalecer la disciplina parlamentaria y proteger la integridad de este poder legislativo. México no nos exige de dejar atrás cualquier resquicio normativo que constituya un privilegio. Actualmente, el marco que nos rige presenta agujeros negros y fórmulas ambiguas, como permisos por escrito o justificaciones por medios pertinentes. Estas figuras permiten que un legislador se ausente de manera prolongada por semanas o meses sin presentar pruebas fehacientes ni dar explicaciones de fondo sobre los motivos reales de su inasistencia. Peor aún, la única consecuencia contemplada hoy en el reglamento ante la falta de justificación es un descuento formal en la dieta que prácticamente no se aplica, cuando lo que está en juego es el cumplimiento cabal de la función pública y la representatividad de las entidades federativas que integran este Senado. Analicemos la distorsión del sistema actual. Un representante popular puede acumular más de 100 faltas continuamente sin que exista una licencia formalmente valorada por el Pleno, mientras la dieta se sigue pagando con recursos públicos e incluso manteniéndose la titularidad de órganos directivos o comisiones. Y para remediar la falta, la normatividad vigente permite licencias express de unas cuantas horas para simular regularidad y regresar al cargo sin mayor control.
4: Pues ya escuchó usted aquí la ponencia del senador Mario Vázquez y estoy completamente de acuerdo. Sinceramente, incluso como un trabajador normal, ¿sabes qué, compa? Llevas tres inasistencias sin justificarlas, carnalito. Vas para afuera y antes de que se escuden, es un puesto de elección popular, pues por eso con más razón tienes que ir a jalar. Claro. Entonces, sinceramente, sí lo digo, pasaron más de 100 días, mi gente, de lo que pasó con el senador Insunza. Entonces, la neta, le estabas pagando por hacer absolutamente nada, para afuera. Vámonos en caliente. Y quien sea, PAN, PRI, Morena, PRD, el que esté faltando o esté, también yo le agregaría, esté abusando, por ejemplo, en el Congreso local de las sesiones por Zoom, para afuera.
5: Eso te iba a decir, que esta iniciativa, si es
4: que permea, está chida, si está chida por el senador.
5: También aplique para el Congreso del Estado, para gobierno del Estado y para regidores y municipios.
4: Estoy de acuerdo.
5: Todos esos niveles deben de tener un estricto presencia.
4: Y la neta, y si faltan, así que, y la gente tiene que saber por qué faltaste.
5: ¿Y sabes quién pone el ejemplo? Claudia Sheinbaum. Claudia Sheinbaum ha faltado 3 ocasiones a la mañanera, han sido justificadas, nos ha informado, pero además trabaja sábados y domingos.
4: Sí, sí, sí.
5: Siempre está en gira. Entonces,
4: les guste o no, es la verdad. O sea, sí es un hecho.
5: Qué mejor ejemplo que ese, ¿no?
4: Sí, estoy completamente de acuerdo. Sí, sí lo acepto.
5: Buena iniciativa, bien senador, y a ver, vamos a ver la voluntad de todos los senadores.
4: Ah, les va a valer queso.
5: No, claro, pues,
4: todo en la vida.
5: Son los primeros que van a decir, ay, guárdala, escóndela.
4: No me pongas a trabajar, Mario, van a empezar ahí los del DF. Pero senador, yo sé que es muy difícil, sobre todo porque usted es el único senador del Partido Acción Nacional representando a Chihuahua, sinceramente, ni siquiera sus compañeros senadores del mismo estado lo van a escuchar en esta materia, pero honestamente, qué bueno que puso esto sobre la mesa. Es un debate que sí se tendría que tener, es algo que sí se tiene que discutir. Si tanto amor al pueblo tienen muchísimos diputados y senadores, no estoy diciendo solamente de Morena, digo de todo, porque todos aman al pueblo cuando son elecciones, la neta, lo mínimo que tienen que hacer es ir todos los días a la sesión.
5: Así es.
4: Todos los santos días. E insisto, si alguien va a faltar, la gente tiene que enterarse de por qué pidió permiso a esa persona. Que si se va de vacaciones, ok, no hay problema. Que si va a faltar un día porque se murió su mamá, su perrito, lo que sea, ok, pero ya estoy enterado por qué lo hiciste. No nada más faltar por faltar. Y ya, no, nunca nos dijeron nada. Y no nada más las sesiones de Zoom. Órale, para todos parejo.
5: Oye, y también esas salidas de repente cuando te necesitan en una votación, ¿no? A ver, ¿estás presente? Nada que voy al baño, nada que se me murió el perro.
4: Puerta cerrada. Sí. Todos son adultos, se pueden aguantar 10, 15 minutos.
5: No tomes café y no tomes agua. Ahí te vas a estar 2 horas o 1 hora.
4: Y si ya te dieron las ganas,
5: aguanta.
4: Debiste haberlo medido con mejor, claro, mejor tiempo. Digo, ya somos adultos. De que si me tomo esta taza de café, hasta yo lo digo, si me tomo este té, si me tomo este café o me tomo esta cheve de más, voy a tener que ir al baño. Así que mejor le corto por ahora porque necesito estar esperando algo. La neta, exacto, todos lo sabemos y todos lo hacemos. Curiosamente, por acá no. Estoy completamente de acuerdo con cada uno de esos puntos. Pero díganos usted qué opina. El 614-111-3185. ¿Qué les parece si damos un cortecito comercial y regresamos?
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0: 8:18 de la mañana, mi gente, y gracias por continuar en sintonía del noticiero matutino de la patrona 94.1. Racita, sigan echando muchísimas ganas a esta mañana, sobre todo éxito si está toreando el tráfico el día de hoy, pues ya ni modo, mi gente, paciencia, paciencia, que rueden las llantas, ahí ni modo, de poquito en poquito. Pero se encuentra con nosotros en vía telefónica el coordinador de Protección Civil Municipal, Iván Rivera. Muy buenos días, Iván, ¿cómo estás?
1: ¿Qué tal, Luis? Muy buenos días.
0: Todo muy bien, gracias por acá, Norma y Luis aquí a tus servicios, Iván. Y esperemos, por favor, esperemos, sean buenas noticias. Échale, Iván, por favor.
1: Sí, pues mira, tenemos una probabilidad de precipitaciones para la tarde-noche o la madrugada del día de hoy. Vamos a tener, no mucho, no es una probabilidad muy alta, pero pues bueno, como bien lo dicen, a veces ya marca y probablemente sí... si tengamos esa pequeña lluvia, esos pequeños chubascos dispersos en la ciudad. La probabilidad es del 24%. Esta condición se va a estar manteniendo las próximas 72 horas y es probable que se extienda aún todavía más días. Así que se va a estar manifestando prácticamente de la misma manera en la tarde-noche, tarde-noche o ya las entradas de la noche a las 10, 11 de la noche podremos tener estas lluvias dispersas en la ciudad, con las mismas probabilidades de precipitación. Para el día de mañana probablemente tengamos un ligero aumento, estaríamos entre el 28-30%, y el sábado serían pues igual las mismas condiciones prácticamente.
0: ¿Qué, Iván? Yeah. Tanto tiempo he esperado esta llamada de tu parte. La verdad es que no sabes lo feliz que me hace en esta mañanita escuchar esta probabilidad de lluvia. Y me imagino que ustedes también, y sobre todo hacerle recomendaciones a la ciudadanía, ¿no?
1: Sí, claro, es muy importante aún y cuando no son lluvias torrenciales o tormentas que puedan generar algún destrozo, pues es importante no bajar la guardia y siempre estar atentos cuando circulamos por las calles, manejar siempre a la defensiva, prácticamente lo que se le recomienda. ¿Qué es manejar a la defensiva? Pues estar atento de mi entorno, qué es lo que hace el vehículo de enfrente, el que viene atrás de mí, a los lados, si vemos algún elemento de riesgo, sobre todo en las lluvias, cuando apenas está cayendo una ligera llovizna, pues tenemos el peligro de que el asfalto se vuelve muy resbaladizo, el caucho, el aceite que se cae de los vehículos, etcétera, pues lo vuelve un poco peligroso, se torna resbaladizo, y es importante que siempre, como se les ha recomendado, manejar a una velocidad baja, con mucha prudencia, guardar nuestra distancia entre un vehículo y otro, y pues bueno, estar siempre atentos, y como bien también lo decimos, más vale llegar tarde que no llegar, ¿no?
0: Yo así estamos llegando muchos muy tarde, así que
1: o estoy en el caso de las lluvias. Más tarde.
0: Sí, ándale, se aplica, Iván.
1: Más vale llegar tarde y en nuestro carro, a llegar mucho más tarde y en Uber.
2: Ah, entonces, buena.
0: Y si te va bien, y si te agarra el Uber, ¿no? Cualquier cosa,
1: si pero... te va bien, todavía, si tienen ahí una demanda alta, pues ahí vas a estar esperando bastante tiempo.
0: Sí, bastantito. Y por Iván, muchísimas gracias por compartirnos este pronóstico del clima en esta mañana. Ahora sí, me voy con una sonrisa. Como siempre, estamos pendientes para lo que quieras informar, y sabes que los micrófonos están aquí a la orden, Iván,
1: ¿eh? Oh, muchísimas gracias. Vamos a estar monitoreando, pues bueno, como siempre, las plataformas, la información que nos proporciona el Servicio Meteorológico Nacional, para en caso de que tengamos algún cambio significativo, pues lo vamos a estar transmitiendo, y lo vamos a pedir el apoyo para que se le haga la difusión correspondiente.
2: Oye, Iván, buenos días, disculpa que te interrumpa.
1: Hola, buenos días.
2: ¿Y se sigue buscando el primer frente frío?
1: Aún todavía no lo encontramos. Al parecer ya probablemente vayamos a tener el pronóstico de la cantidad de cuántos fríos se puedan presentar, pero pues bueno, eso yo creo que ya entrado el mes de septiembre pudiéramos tener la confirmación. Hay algunas especulaciones, pero todavía no tenemos nada confirmado o información ya confirmada por parte del Servicio Meteorológico Nacional. Así bueno, que cuando tengamos esta información por parte del Servicio Meteorológico Nacional, pues ya lo haremos del conocimiento de toda la ciudadanía.
2: Está bien. Gracias. Allá para octubre lo encontraremos.
0: Gracias, Iván, y te mandamos un abrazote. Bye. Cuídate.
1: Gracias, igualmente, que esté muy bien.
0: Igual, bye, bye.
1: Hasta luego.
0: Sí, ya, espérense como ya después del 15 de septiembre.
2: No,
0: a ver.
2: Yo lo sigo buscando.
0: Ojalá, sí, generalmente septiembre sí hay, pero yo digo que después del 15, más o menos por ahí. Ya el grito como que cambia un poquito el clima, entonces probablemente el primer frente frío esté por esas fechas. Que si es mañana, no hay problema, no pasa absolutamente nada. Si es pasado, tampoco pasa absolutamente nada. Clima, créeme que no es ninguna queja en lo absoluto. Y ahora sí, pues recuerden, no es lluvia fuerte, no es lluvia compleja. Simplemente, ayer, pues sí, tome sus debidas precauciones. Ningún lugar donde yo andaba ayer me llovió, la fregada.
2: Ay, aquí cuando saliste ya estaba lloviendo.
0: No me tocó nada de lluvia. ¿Cómo? Te juro que no. No. No me tocó nada de lluvia. Créeme que me acordaría. Nada de lluvia me tocó.
2: Vamos a necesitar que te hagas como a las 2:30. Para que empiece a llover.
0: Sí, no, nada. Y luego como que hay más o menos ahí en la universidad. Medio quiso empezar a caer. Y el viento se llevó ahí las nubecitas.
2: Pues aquí sí llovió.
0: Ah, qué chido.
2: Sí, nos ensució el carro muy suave.
0: Ah, no, pues sí, no, cero valero. Allá sí no me tocó absolutamente nada. Díganme mensajitos por acá. 635 dice: tiene mucha razón el senador. Si uno falta porque le fallece a alguien, no le dan días, se los cobran con tiempo, dicen por acá. A estos hay que cobrarles con todo. Dice 614, dice: buenos días, hermosos, les dejo mi papiro. Espérame, déjame lo cargo para poderlo leer. Dice: mucho se habla de que los altos sueldos de diputados y senadores se justifican por la enorme responsabilidad de sus decisiones, pues una mala política o una ley mal planteada puede tener consecuencias importantes para todo el país. Sin embargo, existe una gran incongruencia. Pocas profesiones parecen tener tan pocas consecuencias personales por cometer errores. Un herrero, carpintero o albañil que hace mal su trabajo pierde clientes. Un profesionista puede perder su empleo, su licencia e incluso enfrentar procesos legales, como ocurre en casos de negligencia médica o accidentes por irresponsabilidad. En cambio, vemos constantemente decisiones legislativas equivocadas o cambios radicales aprobados en bloque, muchas veces bajo una lógica partidista, sin que exista una consecuencia real para quienes las impulsaron. Quizá el verdadero debate no era hacer cuánto ganan nuestros representantes, sino qué responsabilidad real tienen cuando se equivocan. El problema es evidente. Cualquier reforma para exigirles mayores consecuencias tendría que ser aprobada precisamente por ellos mismos, y difícilmente alguien vota voluntariamente para hacerse más responsable de sus propios errores. Nos dicen por acá. Gracias por el mensajito que nos envían. Llega otro mensaje por acá. De 2 minutos, estás loco, a ver qué es. Ay, sin volumen, está muy canijo.
3: Buenos días, señores. Luis sin Normita. Disculpen que los moleste e insista tanto. Miren, estoy mandándoles mensajes por escrito, poniendo la queja de que no ponen atención a pintar el tramo ese de la avenida Pacheco, la vialidad entre Pacheco y vialidad Chepe y Nueva España. Es una pesadilla manejar, señores. El martes pasado les mandé el mensaje y dijeron que sí. Dijo Normita, sí, ya hablé con ellos y dijeron que iban a poner cartas en el asunto el martes. Yo paso todos los días por ahí, señores. Es una pesadilla. He estado a punto de que me choquen, nada más porque no hay líneas divisorias y no hay pasos peatonales, que eso ya es usual para las personas del gobierno. Pero Normita, disculpe que le diga, pero a mí se me hace que la están vacilando y le dicen que sí para que no los esté molestando y para que ya no les esté hablando. Pero, ¿qué les pasa a estas señores? Aunque sea hombre con cal, con yeso, que pinten esas líneas para saber por dónde va uno. ¿Qué les cuesta, en lugar de gastarse tantos millones de pesos en bombardearnos con anuncios de radio, anuncios de televisión, todo el santo día? Y todavía no son elecciones, ¿eh? ¿Se imaginan cuando vaya a haber elecciones? Que Dios nos libre. Ay, disculpen el mensaje y les agradecería que les insistan a estas personas inútiles a ver si pueden hacer algo con este problema. Se los agradezco mucho, sobre todo usted, Normita, que es la que habla y pone las quejas ahí. Yo no sé a qué departamento, pero se me hace que la están ignorando. Verdaderamente. Discúlpenme, por favor, y pasen bonito día y que Dios los bendiga.
0: Gracias, igualmente, bonita mañana.
2: No, hombre, no. usted tiene toda la razón, nos están ignorando y pues eso no se vale. A ver, el subsecretario, ¿qué está haciendo? Efectivamente nos dijo que esta semana nos iba a dar respuesta y en este momento, mire, ya estoy hablando con él, a ver.
0: A mí se me hace que también pidió la pintura en Temu. A mí se me hace que también la pidió en Temu y van a decir, hasta diciembre llega, jóvenes, o quizá después de, antes, poquito antes de junio. Tiene toda la razón en su mensaje este ciudadano, le agradecemos que se reporte con nosotros. Tiene toda la razón, no podemos negárselo en ningún sentido, pero acá estamos también insistiéndoles a todos ellos. Así que, mira, ya hasta nos escribieron, ¿qué tal? Dicen por acá, a ver, te lo voy a mandar, Saúl. Te lo voy a mandar este audio, que yo sé que nos monitorean por allá del municipio. Yo sé que no es muy responsabilidad tampoco del municipio de Chihuahua, pero te agradecemos que nos estés contestando por lo menos más rápido también por allá que el subsecretario. Ya te lo mandé para que lo tengas por ahí a la mano. Y esperemos, genuinamente, se pueda resolver este tipo de problemáticas, que no le estamos diciendo que construyan un puente, un desnivel ni nada. Simplemente el ciudadano está pidiendo, y ya tiene rato, y estoy completamente de acuerdo con eso, que pinten años las líneas divisorias, porque sí me acuerdo que te lo mandaba desde antes.
2: Híjole.
0: Pues así mire, te lo digo, así te lo digo. Vamos a ver qué por acá. ¿Qué dice?
4: Buenos días, hermosos. Oiga, no, pues es que el señor ese que ya no pase tanto, pero eso desgasta la pintura. No se crea, pero tiene mucha razón el señor. Ahora, a lo mejor la pintura blanca que están utilizando, o que debería ser utilizada para eso, la están utilizando para pintar el fondo blanco donde ahorita están promocionándose el Cabrito, Santiago Go, bueno, pues a lo mejor ya Jauregui ya no pertenece al estado, o a lo mejor ya están hasta vendiéndola para los de Morena, que también dejan su fondo así blanco en la pared vecinal y ponen por encima su promoción.
0: ¡Tracas! ¡Tracas, tracas, tracas! Pues sí, es mucha pintura blanca, eso no se los voy a negar. ¿Qué dicen por acá? Ay, espérate. Oye, diste una respuesta muy rector de la WASH. No, pues no pase, para que no se gaste, hombre, no prendan los mini splits. Otro que está ahí leyendita,
5: Buenos días, tocayo. Saludotes, Norma, Cati, Cristi. Sí, tiene toda la razón el señor que acaba de hablar. Toda la razón. Va a comprar casa, yo creo, por no hay presupuesto. Está vacía la caja.
6: No creo.
5: No. Está muy mal. Aquí andamos cruzándolos al norte, tocayo, Norma. Cuídense. Jálale las orejas, Norma. Jálale las orejas a los que les hablas para que hagan caso. Acaso y les. Buen jueves.
0: Saludos. Y si no son las orejas, Norma, ni modo, pues la barba, pues de donde se pueda, para que nos pongan
2: a pedí fecha, ya le dije, a ver, ya deme fecha.
0: ¡Compromiso! ¡Compromiso!
2: No hace caso.
0: Es que es lo que queremos, es que está bien gacho que un político que conteste, sí lo vamos a ver. ¿Y cuándo? ¿Qué? ¿Te imaginas si tú en un trabajo le dices a tu jefe, ¡ay, lo veo, sí! No, necesito que lo resuelvas el miércoles, el jueves, el martes, el viernes, ¿cuándo? No, dime cuándo lo vas a tener. Uh-huh. El viernes, del lunes 7 de septiembre. Órale, va, pero ya lo firmaste, ya lo tienes que hacer, porque si no le pones fecha no lo va a hacer, sinceramente, no es la primera vez que nos llegan estas quejas. Ya olvídese del tráfico, subsecretario, olvídese de todo, por lo menos contesten a este ciudadano.
2: Pinte las líneas para que sepan por qué.
0: Hace más de 8 meses nos dijeron el presupuesto que tenían para remodelar todo esto, 8 meses, insisto, si pidieron la pintura por Temu, estoy seguro que ya llegó. Por lo menos una parte, estamos de acuerdo. Así que, por favor, contesten las súplicas ciudadanas, que se los voy a insistir. Para eso están ahí. La nómina que ustedes perciben, para eso es. 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Vamos a un corte comercial y regresamos.
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0: 8:36 de la mañana, mi gente, y gracias por continuar en sintonía del noticiero matutino de La Patrona 94.1. Antes de presentar a la invitada de esta mañana, Norma, te llega un mensaje que dice: les agradezco de corazón que haya pasado mi mensaje de voz, tengan bonito jueves, saludos, un abrazote. No, pues para eso estamos, gracias a ustedes por estarse reportando. Pero en esta mañanita se encuentra con nosotros, que no teníamos el placer de conocerla, y hoy nos toca conocerla, la subcoordinadora, de medio ambiente aquí del municipio de Chihuahua, la maestra Diana Acosta. Diana, muy buenos días, ¿cómo estás? ¿Cómo te encuentras?
1: Muy bien, muchas gracias, muy contenta de poder estar aquí con ustedes. Gracias. Agradecida por el espacio que nos brindan para poder compartir con la audiencia pues las acciones que estamos realizando dentro de la Coordinación de Medio Ambiente y Protección Animal.
0: Hoy, muchas gracias. Tenemos muchísimo que platicar. Mira, nos han contado de las reforestaciones, nos han dicho que probablemente andaban ahí dando el tour por las escuelas, que tienen un plan de acción climática. ¿Con cuál quieres empezar? ¿Cuál te gusta más?
1: Pues el que ustedes decidan.
0: Vámonos por el plan de acción climática. Claro, ¿qué te parece? Sí. Cuéntanos, por favor.
1: Mira, pues este es un plan de acción climática municipal que la verdad desconoce mucha ciudadanía de qué se trata. Es un documento que nos acompaña el ICLEI. El ICLEI es una consultoría externa de municipio donde se realiza todo un diagnóstico de la ciudad de Chihuahua, desde el clima, las condiciones del agua, las condiciones del suelo, el aire. Es toda un diagnóstico pues de la situación actual de nuestro municipio. Se actualiza el segundo año de cada administración, vamos por la tercera actualización, ahorita estamos trabajando en ello, y después de realizar todo el diagnóstico se nos presentan varias medidas de adaptación y de mitigación. Son como sugerencias que debemos realizar todas las dependencias. Nosotros somos los encargados de la actualización, del diseño, de todo el documento, pero la implementación pues nos corresponde a todas y todos los empleados municipales, los empleados estatales, algunas dependencias federales, okay, pero también a la ciudadanía. Nos muestran pequeñas acciones que desde casa, desde las escuelas, pueden realizar pues todas las personas para poder ayudar a las cuestiones del clima, del cambio climático. Ahorita hemos visto pues bastantes tragedias a consecuencia del cambio climático y de el descongelamiento de los glaciares y, uh-huh, y varias, afortunadamente aquí con nosotros vemos en menores daños, ¿verdad?
0: Puro calor,
1: sí, falta de agua, pero pues debemos de realizar acciones para evitar que tragedias como las que están pasando en otras partes del mundo pues lleguen a nuestra ciudad.
2: Pues ni tan menores, ¿no? Porque, bueno, es una grave consecuencia, sí, claro, de la sequía. Y, pues, ¿cómo nos fue o cómo andamos o cuál es el resultado?
1: Mira, ahorita estamos trabajando fuertemente con acciones para la cuestión del clima, de la contaminación ambiental. Hemos realizado ya algunas pláticas con otras dependencias, que si bien no le corresponde a gobierno municipal, pues entrarle de lleno a los temas como la verificación vehicular o lo y no circula que se aplica en otras ciudades, pues vamos a ver qué nos sugiere el ICLEI para poder ir mitigando estas acciones. Ahorita tenemos más de 800,000 vehículos, este es un dato que presenta el titular de la Dirección de Vialidad, el licenciado Comava, ¿verdad? Que ya por familia... Sí, un saludo, un abrazo, que ya por familia son 3-4 carros, ¿verdad? 2-4 carros y pues que ya lo hacemos de manera individual el conducir por la ciudad. Entonces, pues ahorita vamos a ver qué sugerencias nos muestra el ICLEI para poder empezar con acciones de este tipo. Ahorita mencionabas también lo de las reforestaciones. Yo, uh-huh, creo que las reforestaciones o el plantar algunas especies dentro de casa, desde casa podemos realizar pequeñas acciones, pero que va a traer por supuesto grandes cambios. El plantar una especie dentro de casa pues va a ayudar, ¿verdad? Sí. Nosotros estamos haciendo lo propio en los parques, en las escuelas, invitamos también por supuesto a los comités de vecinos, a las instituciones educativas que quieran realizar alguna forestación o reforestación en sus parques, en sus escuelas, pues a que se contacten con nosotros pues para irles dando ahí la asesoría, brindarles nosotros también el acompañamiento para plantar, para uh-huh. mostrarles qué especies podemos tener en nuestra uh-huh. ciudad. Hay una paleta vegetal uh-huh. que se realizó en conjunto con el IMPLAN. Esta paleta vegetal pues es un catálogo de todas las especies que podemos tener plantadas en nuestro municipio. No podemos estar ahorita plantando precisamente por la falta de lluvia, por la falta de agua, pues especies que consuman demasiada agua, porque pues nos vamos a acabar también el agua potable.
0: Sí, entonces, sí, nada más para que sea bonito tu arbolito, ¿no?
1: Sí, entonces sí, este catálogo, perdón, pues le muestra a la ciudadanía las opciones para tener dentro de sus domicilios, para tener en la banqueta, para tener en su jardín, porque ahí nos dice claramente de qué tamaño son sus raíces. Luego a los 10 años queremos quitar el árbol que pusimos porque ya nos está levantando las banquetas o tapando las tuberías. Entonces ahí les dice claramente el tipo de raíz, el riego,
0: está muy chida la paleta.
1: Está muy amigable porque pues todo te lo muestra de manera visual, la cantidad de agua que requiere, el tipo de raíz que tiene, si es profunda, si es moderada. Entonces es un documento muy amigable para toda la ciudadanía. La pueden consultar en la página del IMPLAN. Con gusto también nosotros, si nos contactan, se las hacemos llegar. Nos han dicho que si se va a vender esta paleta vegetal.
0: Yo sí tengo esa pregunta, porque yo sí la compraría, sinceramente.
2: Está muy bonito el libro.
0: Así que mejor que puedo luego poder
1: claro. consultar. Pues por el momento no. Ahí veremos que el IMPLAN si decide que pueda hacer algo.
0: Obviamente
1: a través de las cajas de tesorería, ¿verdad? Sí. Pero pues eso sería ya posteriormente.
0: Ahí las ponen en Fodarcho o algo, donde sea, donde esté la mano para la gente, claro. donde se les ocurre, y pues la neta sí sería un buen paro, hasta por un turista, que a mí pues son las plantas en que pueden estar aquí en el estado de Chihuahua, en el municipio, entonces pues está bien, está padre, así que aquí le damos el empujón a nosotros, órale, anímense a vender la paleta vegetal.
1: Muy bien, muchas gracias.
2: ¿Y no también está digital?
1: Claro, por eso les decía ahorita, uh-huh. cualquier cosa la pueden consultar en el IMPLAN. O si nos contactan a nosotros, uh-huh. también con gusto se las hacemos llegar a su WhatsApp, a su correo electrónico.
2: Además de plantar en nuestras viviendas, ¿qué otras acciones como ciudadanos podemos hacer?
1: Híjola, un tema que estábamos viendo demasiado seguido y que nos ha costado, yo creo que a gobierno municipal bastante, es el tema de la basura. Vemos por todas las calles la basura. E incluso doméstica, ya no vemos escombros o podas de los árboles, la basura doméstica por todas las calles. Pedirle a la ciudadanía, pedirle a las niñas, a los niños, pues que la basura va
0: en su lugar
1: y los camiones recolectores pasan a sus domicilios. En ocasiones vemos los parques llenos de basura. ¿Por qué? Porque no queremos tener ahí el montoncito de esperar el camión de basura y vámonos al parque, al arroyo. Los arroyos están llenos de basura. Es un tema que hemos trabajado bastante junto con los compañeros de obras públicas, de mantenimiento urbano, de servicios públicos. ¿Por qué? Porque en esta temporada de lluvia los arroyos están extremadamente llenos, contaminados, y pues aquí viene las inundaciones.
0: Claro.
1: Entonces, pues sí, pedirle a la ciudadanía que la basura va en su lugar, que esperemos el camión recolector para que pase por ella a los domicilios y pues evitar este tipo de acciones. Yo creo que es una de las acciones que ahorita les estaríamos pidiendo a la ciudadanía, que la basura la depositemos en su lugar, no en la calle, no en el parque, no en el lugar que ven ahí vacío, porque los lotes baldíos también están llenos de basura, de sillones. Es un tema muy complicado y que por más que estemos limpiando todas las dependencias, incluso hace poquito vi también al gobierno del estado, que también estaba realizando limpieza en algunas partes del sur de la ciudad, del suroriente, y que pues hemos entrado todos a este tema y pues que la verdad no se le ha dado abasto.
0: Incluso yo veía denuncias en redes sociales de ciertas también partes aquí, de colonias de aquí de Chihuahua, por no mencionar a nadie y no hacer famoso a nadie. Ahora sí que decirles lo siguiente, de que es que el municipio, gobierno del estado, no ha venido a limpiarnos esto que habíamos solicitado, y me puse a leer los comentarios. Y un comentario me llamó mucho la atención, dice, es que si les pides que limpien, lo van a hacer, pero dale 2 días y la gente va a volver a ensuciar lo que se acaba de limpiar. Dice, por eso algunas veces también, como dependencia

0: Alcalde Marco Bonilla nos ha encargado mucho estas encomiendas, ¿verdad? Y él menciona mucho esta parte de una ciudad limpia no es la que más se barre, la que más se está pues trabajando con maquinaria, sino la que menos se ensucia. Entonces sí pedirle esta parte a la ciudadanía, que sigamos apoyando al alcalde en estas encomiendas que ha estado realizando, y que pues cada quien desde donde nos toca y con lo que nos toca apoyemos, claro, porque no es una cuestión del municipio, es una cuestión que estamos enfrentando todas y todos los ciudadanos, las niñas, los niños, en este tipo de eventos que nos ha tocado pasar, inundaciones o la sequía, los fríos intensos, los calores intensos, y pues este tipo de cosas el gobierno municipal, ni el estatal, ni el federal nos va a venir a salvar.
1: Estoy completamente de acuerdo con eso, Diana, pero tenemos que irnos un cortecito comercial antes de comenzarnos a despedir. Primero que nada, te agradecemos muchísimo el tiempo de que estuvieras por acá con nosotros. Esperemos verte próximamente para que nos sigas contando de todos los trabajos que tienen ahí en la coordinación, perdón, de medio ambiente y de protección animal. ¿Algo más que quieras decir antes de despedirnos?
0: Pues nada más invitar a todas las instituciones educativas a que soliciten nuestras pláticas de concientización. Llevamos temas de medio ambiente y de protección animal a todas las instituciones, desde preescolar hasta universidades, empresas, si así lo requieren también, y comités de vecinos. El teléfono es 614-119-6366. Aquí se los dejamos a ustedes por cualquier ciudadano o ciudadana que ahorita les pregunten, y estamos a la orden.
1: Gracias.
0: Cualquier cosa.
1: Gracias
0: por
1: Diana.
0: El espacio.
1: No, al contrario, que tengas uno casi bonito inicio de fin de semana, porque ya es jueves, pues nosotros vamos a un corte comercial y regresamos.
0: Hasta luego.
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0: Y gracias, gracias por continuar en sintonía de Noticiero Matutino de La Patrona 94.1. Mi gente, antes de presentar en esta mañanita a nuestra compañera Cristi, nos llegó un mensaje aquí por el Facebook, perdón, Raquel, no lo había leído, sí lo había visto, pero se me pasó, que nos dice buenos días, bendiciones, gracias igualmente para ti, Raquel, una disculpa muy grande por no haber visto tu, por no haber leído tu mensaje a tiempo, pero Cristi, muy buenos días, ¿cómo estás?
1: ¡Qué bárbaro! Días me tenían abandonada. ¿Qué dice la gente? Me imagino que la gente no está viendo 8:50 a ver si va a entrar Cristi o no. Yo sabía que me extrañaba.
0: Estaban ahí al puro tirante la Cristi, pero ya la raza está conectada de nuevo para estar al pendiente de tu dulce y melodiosa voz.
1: Gracias, gracias, Norma. Buenos días, yo te extrañaba. Buenos días, y te puse también esa canción, Norma, ¿te gustó?
2: Sí, estaba bailando aquí. Ajá.
1: Eso, el Grupo Límite. ¿Cómo se extraña el Grupo Límite? A mí sí me tocó en mi infancia. Pues ahí disfrutar de Alicia Villarreal. ¿Y qué canción? No, 1997 hasta mañana. Buenísima, buenísima, buenísima. Y quien no se la sabe, hubo hasta, si no me equivoco, ahí en TikTok hubo así como unos reels, ¿no? De esta cancioncita.
0: Sí, hace un ratillo, según yo sí. Sí, sí hubo. Sí. Fue tendencia un momentito. Y luego ya desapareció medio rápido, fíjate.
1: Sí, y desapareció, pero bueno, pues ahí anda de gira de repente Alicia Villarreal, qué bárbaro. Oye, Norma, pregunta. Dígame. A todas las mujeres que nos están escuchando, ¿está guapo el novio de Alicia Villarreal?
2: Híjole, ¿del que se divorció o el nuevo?
1: No, del novio, no el ex.
2: La verdad, no me acuerdo quién es.
1: ¿No te acuerdas quién? Bueno, un altototote así como tipo Hulk.
2: Ajá.
1: Así. Sí. Bueno, ahorita te mando una fotito. Y bueno, si el que no las ha visto, bueno, pues búsquenle y nos dicen. Y bueno, yo sé que un jueves va a decir, pues quiero hablar Cristi, no es ni miércoles, no es ni viernes, no es ni lunes de efemérides. Pues fíjense que les traigo el jueves de curiosidades, ¿qué les parece?
0: A ver, échale.
1: Así es, bueno, también saludos a Katy, que no la saludé. Y bueno, han escuchado sobre los Cholohuahua.
0: ¿Cholohuahua?
1: Así es.
0: No, eso, hombre, creo que eso te lo responde, ¿no?
2: No,
1: es sin albure. México tiene para todo, ¿eh? Fíjense que hay un perrito que ahorita está de moda, se llama Cuco. No me digan que no lo han visto.
0: ¿Cuco? No, fíjate, se me hace que
2: Ponme luego las
1: fotos, Katy, por favor. Pues fíjense que el Cholohuahua es un perrito y ahorita está a todo lo que da,
0: ¿eh? Son cholescuincle.
1: Ahí les va, es la cruza canina de un chihuahua de Chihuahuita la Bella y un cholescuincle.
0: ¡Qué bonito está,
1: Hermoso, ¿verdad? El perrito, para toda la gente que nos está escuchando, luego pongan en Facebook, en YouTube para que lo vea. Fíjense que este perrito pues está haciendo furor ahorita en TikTok y en redes sociales, y es la cruza canina, como ya decía, de un chihuahua y cholescuincle, de la que no se aconseja su reproducción. Ya les voy a decir porque, aparte de que está precioso y hermoso y que ya lo quiero, especialistas médicos, veterinarios y defensores del bienestar alertan sobre los graves riesgos que implican esta cruza, ¿eh? Y se está poniendo muy de moda y carísimo los perritos, carísimo. En redes sociales, para que escuche bien, se ha viralizado la imagen de un diminuto, ahorita les voy a decir cuánto mide, canino conocido como el Cholohuahua, un híbrido que resulta del cruce intencional, totalmente intencional, entre el Choloescuincle y el Chihuahua. México no se quería quedar atrás, ¿no? Dijo, pues, ¿qué andamos haciendo? Vamos a sacar un nuevo perro, ¿no? Y a pesar de que su tierna apariencia, este animal no es considerado una raza ancestral, ahí les va, ¿eh? Ni posee un reconocimiento oficial ante la Federación Canófila Mexicana y otros organismos internacionales, tratándose únicamente de un ejemplar mestizo. Y bueno, el interés por estos cachorros surgió gracias a Cuco, como ya les comentaba. Él es Cuco, para quien no lo conocía, un perrito que ha acumulado millones de reproducciones al mostrar la icónica cabeza en forma de manzana preciosa y los ojos saltones que ya conocemos de los chihuahuas junto a la piel de un cholescuincle. Sin embargo, detrás de la simpatía y la curiosidad que despierta especialistas médicos, veterinarios y defensores, pues alertan sobre los graves riesgos que implica esta cruza. Y bueno, pues para ponerlos así que ya agarramos camino, pues fíjense, por un lado, el Choloescuincle tiene más de 3,000 años de historia, y es considerado por los mexicas y mayas como el guía sagrado creado por el dios Cholotl para acompañar a las almas, como en la película de Coco, en su viaje por el Mictlán. Además, en la medicina tradicional para mitigar dolores articulares gracias al calor de su piel expuesta, fíjense, la piel del xoloitzcuintle es también medicinal. Y el Chihuahua, como todos conocemos y nos atribuimos a Chihuahuita la Bella, tiene sus orígenes en el Techichi, un pequeño perro domesticado por la civilización tolteca y adoptado posteriormente por los mexicas como un protector. También no nos quedamos atrás, el Chihuahua, un protector espiritual de las familias, cuyo nombre moderno ya se lo atribuyó Chihuahua a mediados del siglo XIX. Fíjense que este perrito llega a una altura que redonda de los 15 centímetros, imagínense, 15 a 25 centímetros máximo. Imagínate un perrito de 15 centímetros, Luis, para que te lo metas en la bolsa y te quedas clases.
2: Es una regla, necesita, el tamaño de una
0: regla. Necesitas sillitas si transita aquí en Chihuahua.
1: Te lo sacas de la bolsa y dices, ay, perro, entre ya mi perro, ¿no?
0: Sí.
1: Junto a los chicles.
0: Junto con las plumas, ¿no? Ahí está.
1: Ay, sí, junto a las llaves. Sí, no, y pesa entre 2 a 3 kilogramos, ¿no?
0: Sí está heavy.
1: Para el tamaño. Y tiene una esperanza de vida promedio de 16 años máximo.
0: ¡Ah, la fregada! Está así, vive bastante, ¿eh?
1: Sí, bastante, bastante. Y bueno, complicaciones médicas, ¿por qué no se recomienda? Y por favor, si se los están ofreciendo, ahorita que ya está poniendo de moda, pues yo creo que hay que evitar como todo, ¿no? La comunidad veterinaria recalca que la producción del Cholohuahua roza la crueldad debido a sus consecuencias físicas. El gen dominante que deja el xoloitzcuintle sin pelo no solo afecta la falta del pelaje, obviamente, sino que también altera el desarrollo bucal, provocando de manera común que nazcan sin dientes premolares. Y estos cachorritos, pues resultan, padecen malformaciones bucales severas y la pérdida prematura de piezas, lo que les imposibilita, ay, me dio lástima, la verdad, alimentarse adecuadamente, ¿eh? Así que, pues, pobrecitos. Asimismo, existe un peligro durante el proceso de gestación si la cruza se realiza de forma irresponsable, obviamente entre macho xoloitzcuintle de tamaño mediano y una hembra chihuahua. En estos casos, los cachorros pueden crecer demasiado dentro del vientre, superando el tamaño del canal de parto de la madre, y bueno, pues tiene que haber ahí intervenciones quirúrgicas, cesáreas de emergencia o incluso la muerte de la perrita. Y adicionalmente, el animal hereda las debilidades de ambas razas, manifestando de una piel propensa a dermatitis, acné, quemaduras por el sol, extremada sensibilidad al frío. Si de por sí los chihuahuas, ¿verdad? Siempre están temblando.
2: Sí.
1: ¿Verdad? Pobrecito, siempre están temblando, ¿no? Y junto a una estructura ósea delicada vulnerable al colapso traqueal, luxación de rótula, además de ser propensos muchísimo a la conjuntivitis. Y bueno, precioso el perrito, pero bueno, no hay que comprarlo y no hay que cruzarlo.
0: Sí, no, sí. Después van a estar como los pugs ahí que tampoco deberían de existir, dijo un amigo, ¿no? Pero hay que evitar también ese tipo de cruces, por más exoticón y más llamativo que sea el perrito, pobrecito. También se merecen una vida digna, pero aparte, o sea, sí está muy bonito, lo siento, pero pues no. Ahora sí que hay que evitarlo, Cristina, ni modo. Cómprese un xoloitzcuintle de verdad. Bueno, aquí no, porque sí les da mucho el sol.
2: ¿Y el frío?
1: Sí, aquí sí sufriría. Y de hecho, los videos salen de Cuco, búsquelo, lo empanizan cada tercer día con maicena. Literal, lo empanizan con maicena.
0: ¡Órale!
1: Para su piel, sí.
0: No, es que sí, el cholo sí es muy delicado. Y luego pues todavía siendo chihuahua, pues todavía un poquito más. Qué interesante, Cristian, qué interesante. Y sobre todo el tamañito, lo estaba aquí dimensionando también en la mesa de la cabina. Y dije, ¿cómo se vería aquí un cuco?
1: Se hace que está más grande tu laptop que el cuco, ¿no?
0: Sí. ¡Fácil! No, olvídate, no, fácil, como que lo quería tener en comparación, quizá ahí con la botella de agua que trae Norma, probablemente más o menos de medida, pudiéramos estar relativamente cerca ahí, no crea que tanto, honestamente. Sí, pero antes de comenzarnos a despedir, tenemos mensajitos que nos dicen por acá, espérame, aquí llega un mensajito de audio, déjame lo pongo rápidamente, ojalá.
3: Hola, buenos días, ¿cómo están? Ya muy soleadito. Estoy de acuerdo con lo de la basura, perfectamente, que no debemos tirar basura donde no es. Pero también hay que tomar en cuenta, no sé qué acción se pueda tomar con los recolectores de basura, porque sí, efectivamente pasan hasta el domicilio por la basura, pero a veces es más la basura que van tirando ellos mismos en la calle que la que se llevan. O sea, no sé cómo es que agarran los botes o no sé cómo es el manejo, pero a veces es de veras, o sea, a veces pasa y va dejando así el caminito por donde va pasando porque va tirando la, de las mismas basuras que se lleva, no vacían bien el bote o no sé, y van tirando la basura. Yo ya les he comentado aquí en mi colonia, en mi razonamiento, pero el problema es el mismo. O sea, tiene uno que salir, estamos a barrer hasta afuera, hasta media calle, donde ellos recolectaron la basura y dejaron ahí la mitad de la basura tirada en el pavimento.
0: Sí, sí pasa, sí tiene razón, también en su sí. Mensajito, sí, sí tiene la razón. Llega por acá mensajito, a ver qué dice de este lado.
4: Buenos días Luis, Betty, Norma, como siempre, ahí reportándome. Oiga, Luis, ahí en las colonias, ahí donde vivo yo.
0: Échale.
4: Su pobre casa en la División del Norte. Pues ahí los vecinos somos muy puercos. Me cuento ahí porque también yo de vez en cuando tiro la piedra y escondo la mano. Hay que tener limpia las banquetas, la calle, mi Luis. Para toda la gente de la División del Norte, sale mi Luis.
0: Estoy de acuerdo contigo, hay que ser responsables primero que nada de nuestro entorno y también con todo gusto hacemos este tipo de observaciones hacia servicios públicos municipales. 614 dice, hola Cristi, muy buen día, jueves casi viernes, un fuerte abrazo de Margarita Cigala. Dice que sí está muy guapo el novio de Elisa Villarreal, acá te están contestando por acá. Mira, yo ni lo topo, ahorita lo busco para estar ahí al pendiente, digo nomás por puro chisme. Dice por acá,
1: por puro morbo,
0: dice, pues aquí yo puedo dar una posible causa de que la basura doméstica en zonas públicas. Es que si algo podemos reconocer del municipio de Canaletes, Camellones y en algunos predios baldíos, y de propia voz he escuchado en mis recorridos con algunos clientes que dan estas frases tan erróneas donde dicen, ay, tíralo, de todos modos van a pasar a limpiar. Eso sí, estoy completamente de acuerdo en que no se tiene que hacer. Dice, México siempre en tendencia, no le bastó con promover a raza endémica al perro caramelo, que básicamente es la cruza de todos los perros callejeros que puedan andar en tu colonia. Ahora busca que se protagonice el cholosquincle con la cruza de Chihuahua. Sí, no, pues denos el Nobel de todas las invenciones que podemos estar haciendo, 2018, pero también antes de comenzarnos a despedir, gracias a ustedes que se estuvieron reportando en esta mañanita, mi gente, decirles que puedes estudiar una carrera que te permita transformar vidas en la Universidad de Durango, Campus Chihuahua. 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Dicen por acá, Yesenia nos dice, sí, también en Valle de la Madrid dejan tirada la basura, ayer pasó el camión y eso que yo estuve viéndolos y ni así la recogen. Lo malo es cuando les digo, me avientan el tambo. No, gracias, qué bueno que nos dices también, Yesenia, sobre todo el tambo, que eso sí, para que veas, no se vale.
2: Si nos puede enviar por WhatsApp, obviamente mensaje privado, su dirección para reportarlo a servicios públicos.
0: Sí, sí, por favor, eso sí, inmediatamente se tiene que corregir, ahora sí que a la voz de ya. Pero nosotros comenzamos a despedirnos, primero que nada, Katy, te mandamos un abrazo, como siempre, estamos ahí muy al pendiente, gracias por estar siempre al tiro. Norma, por favor.
2: www.lapatronaradio.com.mx, nuestras plataformas digitales en Facebook, usted ya sabe, tenemos dos, La Patrona Noticias y La Patrona de Chihuahua 94.1, también estamos en Twitter, en Instagram, en YouTube y en TikTok con @lapatronaradio o @lapatronanoticias. Noticias, recuerde, 1:00 p.m, lo esperamos.
0: Así que, Cristi, por favor.
1: Gracias a la gente bonita que nos acompañó este juevesito, 3 de septiembre. Saludos también a toda la gente que está cumpliendo años hoy, que me salieron bastantes ahí en Facebook. Saludos y un abrazote a todos. Nos vemos el día de mañana. Cuídense mucho y acuérdense, como dijo Norma, no se despegue la Patrona de Noticias, porque en turno vespertino también nos acompañan nuestros compañeros. Cuídense mucho, les mando un abrazote. Chau, chau.
0: Chau, chau.
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Comenzamos.

Buenos días. Tengan todos ustedes en este hermoso ya jueves 3 de septiembre, mes de la patria. Gracias, Padre, por un día más de vida, un día más de trabajo, un día más de salud. Gracias, Padre, gracias, Señor, por permitirnos estar aquí laborando, arriesgando el físico, cual debe de ser, Padre. Gracias. Gracias por el día de hoy abrir nuestros ojos, Padre. Gracias. Dice,

0: Están llegando por acá los mensajes, a ver, échale, mijo, échale ahí.
1: Ya atrás de la montaña, donde temprano se oculta el sol, y abandonada ya mi labor. Ay, Chavita, cómo sufro. Poniéndole el marro, Chavita, aquí poniéndole el marro. Saludos, quédate, Chavita.
0: Saludos, mijo, excelente mañana, excelente jueves para ti. Abrazo, beso, apapacho y piquetazo de marcha, mijo, para que andes bien activado. Bien activado.

0: ¡Qué bonito! ¡Qué bonito! Oye, saludos para el cornudo Cano. ¿Dónde estabas, cornudo? ¿Ayer no trabajaste o qué? ¿Para dónde andabas, cornudo? Pregunta, ¿para dónde estabas? ¿Dónde fuiste? ¿Ayer no te reportaste? ¿Por qué no te reportaste? ¿Eh? Es lo que te estoy diciendo. Es lo que te estoy diciendo. No te reportaste el día de ayer. ¡Qué bárbaro! ¡Échale!
1: Buenos días, chavita. Excelente juevesito.
0: Buenos días, mijo. Buenos días.
1: Una roleta del Coyote. Concédeme, porfas.
0: ¡Qué buena rola pediste, mijo! ¡Qué buena rola! Hasta ganas me dieron de poner doble. ¡Qué buena rola pediste, mijo! Concédeme. Si vas a venir, mándame decir o llámame.
2: Aquí andamos, mi gordito chulo. Aquí andamos exponiéndole al peligro.
0: Oye, pero ayer, ¿por qué no te reportaste, mijo? El Pitirica es el que no se ha reportado, fíjate. El Pitirica no sé dónde anda. Mi niño, mi otro niño, no sé dónde anda, no se ha reportado. Mi niño. Ya se les extrañaba, ¿eh? Al Pitirica se le extraña también a... Al cornudo, ayer no mandaste mensaje, mijo. Oye, ¿ya desayunaron? ¿No han desayunado? ¿No? No, hombre, ¿qué anda haciendo? 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
2: ¿Cómo no eres mi papá, cuyo?
0: ¡Dátelo, sí, hombre! Ahí está, mijo, lo que me pediste. Él es José Ángel Ledesma, el Coyote. Oye, que acaba de sacar una producción. Sí. Estoy escuchando las rolitas que tiene nuevas en la nueva producción. Sí, están muy buenas. 2 que 3. Digo, vienen corriditos también, pero pues no se puede, ¿verdad?

bien a mí. Vámonos con un doble, doble, doble, doble del señor José Ángel Ledesma desde Coyotitlán, Sinaloa, México. Cariño, ¿dónde andarás? 9 de la mañana con 18 minutos, temperatura 26 grados centígrados. Se espera lluvia para el día de hoy. Se espera lluvia. Ay, gracias Dios. Qué barbaridad. Agüita, agüita. Para que nos dobla llover el 15 de septiembre, va el día del grito. Tómala, papá.

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1: Nueve con veintiocho de la mañana. Buenos días. Salvador de la Riva, Chavita pregunta. ¿Qué no entras a las 9? ¡Claro! Hombre, no te creas, es broma, tú estás plaseado, tú puedes entrar a la hora que quieras. No, mijo, entra. Mira, ahí te va para que. Digo, para que. Mi entrada es a las 9. Yo estoy aquí desde las 8 de la mañana. El cuento es que con el noticiero se retrasa poquito y luego tienes que ir a corte comercial. Y de corte comercial ya el de entrada. Entonces, en lo que se va el corte comercial a las meras 9, pues ya se recorre poquito el tiempo. Ese es el problema, el por qué entro 9.07, 9.10, 9.12. Hay veces que hay entrevista en el noticiero y se retrasa poquito y termina el noticiero como a las 9.04, 9.05, 9.07. Por eso se retrasa. Ese es el problema. Pero yo estoy aquí desde las 8 de la mañana, mijo.
2: Oye, mi gordo. Gordito.
1: Me estás hablando muy bonito, hace que dé una rola, mijo.
2: Es una rola, mijo.
1: ¿Qué hubo?
2: Una rolita de los Tigers del Norte. Carrera contra la muerte, ¿no, gordo? Por favor, a ver si la tienes, gordo.
1: O sea, ¿estás dudando que tengo esa rolita, mijo? Carrera contra la muerte. ¿Tú crees que no la tengo, mijo?

0: la muerte.
1: Pero como dudaste, tú piensas que somos los mágicos. No, señor, mijo, no somos los mágicos. No somos los mágicos. Aquí sí hay rolas y aquí sí las podemos poner. Aquí sí las podemos poner. Todo es que... ¿verdad?
2: ¿Verdad? Desde que se inventaron los pretextos.
1: ¡Hombre, tú cállate!
2: Ahora resulta que por eso entras más tarde al aire.
1: ¡Óquela! ¡Óquela! ¡No vas cargando la viga tú, hombre!
3: Salvador de la... ¡Riva!
1: ¿Qué pasa? ¿Cómo
3: me dijiste, hermoso?
1: Calientito en ayunas y en posición... amplitud ventral. O sea que boca abajo. Sabroso.
2: Ándale, pues, ya te creo que todo tienes, gordo. Ya te creo que todo tienes, bueno, corazón.
1: Quiero escuchar que me digas, aquí en La Patrona sí te ponen todas las canciones y tienen todas las canciones del mundo. Fíjate lo que vas a decir, ¿eh? Aquí en La Patrona sí te ponen las canciones porque tienen todas las canciones del mundo, no como los mágicos. Así. Esa va a ser la clave para ponértela. Esa va a ser la clave para ponértela, mijo. Solamente.
3: Chavita. Chavita.
1: ¿Qué?
3: Chavita.
1: ¿Qué quieres?
3: Pero no estás enojado, grosero.
1: No, no estoy.
3: No estás enojado.
1: No, no estoy.
3: A las 9:30,
1: no, grosero. No estoy.
3: Ay, ay, ay. Uy, aviéntate pues la del avión de la muerte, grosero.
1: Mira, otra también.
3: Échele. O el carro rojo.
1: Ay, el ay, carro ay, ya mamá. Se paró. El carro ya se paró.
2: Aquí el gordo en La Patrona sí tiene todas las canciones del universo. Y no los mágicos ni los calientes. Póngasela pues, mijo.

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1: ¡Claro! No he chocado. ¿Y mis 50 mil pesos qué? ¿Y mis 50 mil pesos qué? Me amarraron como puerco. Oye, tenemos la temperatura. Ah, no, esto es acá. No, o sea, no, sacando climas de otro lado. La temperatura, estamos en los 27 grados centígrados. Fíjate qué belleza, ¿eh? ¡Qué belleza! Tenemos hoy, el día de hoy, un tostacho, 50% probabilidad de lluvia. Un 50% probabilidad de lluvia. Eso se va a estar registrando en punto de las... ¿Qué huele, qué cuá? ¿Cuántos son para no contarlos? Despuésito de las 6 de la tarde. Entre 6 y 8 de la noche. Entre las 6 y 8 de la noche está pronosticada la lluvia para que usted esté pendiente, ¿eh? Muy pendiente. ¡Qué bárbaros! Oye, ¿pero por qué ayer decía otra probabilidad más alta de lluvia y hoy ya bajó? ¡Qué tristeza! ¡Qué tristeza! Debería estar lloviendo todos los días. 99.9% de lluvia. Así debería de ser. ¡Ancina debería de ser! Así que hoy se esperan 50% probabilidad de lluvia. Ojalá, con el favor de Dios, con el favor de Dios. Que nos llueva, que llueva, que llueva la Virgen de la Cueva. ¡Claro, mijo! ¡Claro! Saludos para Jorge Mojica, que anda en sintonía. Allá en el lote de autos San José, les mandamos un abrazo para todos los señores loteros y a los eloteros también. Allá del lote de autos San José, les mandamos un abrazo, un beso y un piquetazo de marcha. Que aunque el abrazo no les interesa, ni el beso, nomás que el piquetazo de marcha. Empezando el señor Jorge Mojica, que le encantan, pero sabroso. Así nomás de que... Ándele, ¿pa' qué vino? Preste, échale, mijo.
2: Chavita, buenos días, ponte los barandales del puente.
1: ¡Ah, los barandales del puente!
2: Porque aquí en La Patrona sí me ponen todas las canciones, tienen todas las canciones. No como con los mágicos.
1: ¡Ándele! Esa va a ser la frase nuevamente para ponerla, ¿eh? Esa va a ser la frase para ponerla ya. Espérate, esa no, porque está... Necesitamos una acá... Chidongonga. Eso está como que... No. Pero sí, sí la vamos a poner, fíjate. Sí, esa es la frase. Esa va a ser la frase a partir de hoy. Si tú quieres que te pongamos las canciones, así va a ser. Así va a ser. ¿Ok? A ver, pero vamos a ver. Los de... Ándale. ¡Ándale! ¿Esta sí es? A ver, vamos a ver. Vamos a ver.
2: Chavita, buenos días. 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
1: Ahí está. Usted lo pidió.

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1: 10 de la mañana con 6 minutos. 16 de la mañana. Échale, mijo.
2: Buenos días, Chavita.
1: Buenos días.
2: Puedes poner la de Neon Moon con los Energy Boys.
1: Los ahí, Energy Boys. Neon Moons. Neon Moon.
3: Chavita, ¿me podrás poner la de Me Traje Mi Orgullo? Porfa.
1: Ok. Ahí son dos canciones que me están pidiendo. Neon Moon. Neon Moon de los Energy Boys. Y la de... Me Tragué Mi Orgullo. Ya está, mijo. Ya está la Neon Moon. Espérate. Neon Moon de los Energy Boys. Ahí está, mijo, complacido. Y Me Tragué Mi Orgullo también.

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1: Diez de la mañana con 14 minutos, 10 con 14. Buenos días, buena mañana. Estoy llegando por acá, los a ver. Ah, mandar un video, a ver, échale, mijo.
2: Échale, mi chavita. Good morning por la mañana, cariñito mío.
1: ¿Qué pasó, mijo?
2: ¿Estás, hijito?
1: No, gracias a Dios, bien.
2: Acá traigo angelito. Saque, saque tierrita, chavita.
1: ¡Es angelito!
2: Se nos descompuso el tractor, chavita, pero aquí nos anda ayudando esta maquinita, mira, para hacer estos hoyitos.
1: Para hacer los bujeros.
2: Y angelito también nos anda ayudando.
1: Qué bárbaro, mijo. Qué bonita. Saludos, vista chavita. Tienes ahí, mijo.
2: Desde acá de Ninja Fire, acá para el lado de Estado Nuevo México. Para el güerito y para Angelito, que andamos con toda la hebra, chavita.
1: Eso es todo, qué bárbaro, mijo,
2: Poniéndole al marro.
1: Oye.
2: Angelito quería la canción de Macario Leiva, chavita. Pónsela.
1: Ah, para que
2: descarbe bien sabrosote con esas.
1: ¡Réstele, mijo!
2: Saludos, hijito.
1: Saludos, mi rey. Gracias. Oye, qué bonita vista, ¿eh? Gracias, gracias. Me encanta. Ese lugar se me hace increíble, muy bonito. Se me figura así algo, digo, ¿eh? Así es como ruidoso. Ruidoso Nuevo México. Está bonito. Increíble. Gracias por ese video, mijo. Les mando un abrazo para el güerito. Allá para mi compadre, que están bien activos, bien trabajadores. Un abrazote. Gracias. Quiere la de Macario Leiva. Ya está, ahí se la ponemos, chiquitín. Ahí se la ponemos. Gracias, gracias, buena mañana. Échale, mijo.
3: Chavita, chavita, ya ¿qué? Me dijo el compa Tutis.
1: ¿Qué?
3: Mándale un piquete de marcha al compa Tutis, chavita. Se llama el Taur, chavita. El Taur, si para eso me andas buscando, vamos entrando. Ay, ay, ay.
1: Vamos a darnos hasta por debajo de la lengua, hijo. Vamos a darnos hasta por debajo de la lengua. Ellos en el conjunto Amanecer. El niño preguntón. Buenos días. 10:16. Envía tu mensaje 614-111-3185. ¿Qué quieres escuchar? La hora del sax. ¿Ya está aquí? Báilale. Sabrasta, sabrasta. Temperatura 27 grados.

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6: Hace un par de meses apareció como broma en internet una batalla de aura en algún lugar de Sudamérica, y en tan solo unas semanas en la ciudad Chihuahua ya teníamos nuestras ediciones como en la mayor parte de América. 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
1: Diez de la mañana con 28 minutos. Oye, para todos los amantes del béisbol, pues ya tenemos campeón de la zona norte. Y sí, fue algo difícil, no te creas, ni tan difícil. La final para la Serie del Rey entre zona norte y zona sur. ¿Quién crees que quedó? ¿Quién te imaginas que quedó campeón de la zona norte, que ya va a la Serie del Rey? Eliminaron a los Diablos en la zona sur, ¿eh? Algo muy importante. Ellos estaban buscando un tricampeonato que hasta ahorita el momento solamente lo tiene Sultanes de Monterrey, el tricampeonato de la Liga Mexicana. ¿Quién te imaginas que quedó campeón? ¿Quién te imaginas? Ya lo viste, pues ya sabes, ¿verdad? Pero tú, ¿quién te imaginas? A la gente beisbolera les pregunto, ¿quién quedó campeón de la zona norte? Ahora, estamos esperando de la zona sur, entre Olmecas de Tabasco y Pericos de Puebla, para que se lleve la Serie del Rey. La Serie del Rey, para la gente que no sabe, es la final de la Liga Mexicana entre sur y norte. De la zona sur está ahorita todavía Pericos de Puebla y Olmecas de Tabasco. Y de la zona norte ya hay campeón. ¿Quién creen que fue? ¿Quién creen? Piénsenlo. Chavita, excelente y bendecido día. ¿Cómo no le manda saludos a los oficiales de la municipal que le ayudaron a un chavalón que se le quedó tirada la troca ahí por el periférico, chavita? Ahí le hicieron el paro de llevarle, le llevaron la gasolinera y también tenemos elementos buenos. ¿Cómo no? Saludos. ¡Órale! ¡Claro! ¡Saludos! ¡Saludos allá para los oficiales de la municipal que le ayudaron a un chaval! Es que no podemos generalizar, ¿eh? Hay elementos muy buenos. Hay elementos muy buenos que hacen su trabajo cual debe de ser. Y hay otros elementos, tanto de municipal como de en cualquier corporación, no puedo generalizar. En todos hay muy buenos elementos. En todos hay muy buenos elementos. Entonces, les mandamos saludos tanto a la gente de fiscalía de todos los departamentos, porque son muchísimos. En general, para toda la gente de fiscalía. Al igual le mandamos saludos también a la gente de la policía municipal. Le mandamos saludos a la gente de vialidad también. A los bomberos, que también son oficiales, por si no sabían. También son oficiales. El bombero es oficial. Les mandamos también a la Guardia Nacional, claro que también. A los militares. Un abrazo para todos ellos. Y sí, como en todo, hay malos elementos. Y no que sean malos, sino que son, pues, ya, madre, qué huele, qué guau, cuánto que... No es que sean malos elementos, sino que es, pues... Pero donde quiera hay buenos, ¿eh? Donde quiera hay buenos elementos. Así que les mandamos un abrazo. ¡Arriba Tabasco! ¡Claro que sí! Orgullo chihuahuense, el manager Luis Carlos Rivera. ¡Lo tuvimos! ¡Fue nuestro! ¡Y lo dejamos ir! Ese Luis Carlos Rivera, mijo. ¡Ah! ¡Saludos ya para mi compa Quique! ¡Ah! ¡Para Meli! ¡También para la mamá de mi buen Toñito! ¡Saludos para Meli y Quique! ¡La familia Quiñones! ¡Les mandamos un abrazo! ¡A la familia Quiñones! Al buen Toñito, a mi buen Quique, a Quique Junior y a Meli. Un abrazo a la familia Quiñones allá de Centauros, el equipo de Boston. Un abrazote, a ver, para mi chavita también, mando un abrazo. Un abrazo y un saludo y un beso para mi hijo, que ahorita no está escuchando, está en la escuela. Pero espero en el entrenamiento, ¿verdad? ¡Papi! Te amo, hijo, te extraño, hijo. Abrazo para mi buen chavita Junior. Un abrazote para mi buen chavita. ¡Échale, mijo!
2: ¿Qué onda, chavita? Buenos días. ¿Cómo amaneciste? ¿Cómo andas?
1: ¿Qué dice? ¡Buen día!
2: No, se me hace que hoy esté tan caluroso. Un saludo, por favor, para mi hijo. Es el de la camiseta de Doroteo.
1: Ah, sí, cómo no. Ahí lo saben en el estadio.
2: Estoy escuchando, entonces, ahí porfa, mi nombre es Ana. Y aquí te escuchamos todos los días.
1: Gracias. Para el buen Eric Solís y para su mamá Ana, que son fieles fanáticos de Dorados, de hecho, y de Doroteo, de hecho su mamá le mandó a hacer una playera de Doroteo. Sí fue Doroteo con ustedes, oiga, sí fue Doroteo, ese Doroteo nomás haciendo esgarreate, ¿verdad? Oye, saludos también allá para el buen Ramos, el presidente de la Liga de Centauros, que le mandamos un abrazo. Oiga, viejo, ¿para cuándo es la inauguración? Tenemos que andar ahí en la inauguración, ¿verdad? Hay que ir a chambearle. Hay que ir a chambear en la presentación, en la inauguración de la Escuela de Centauros, que les mandamos un abrazo allá a la Escuela de Centauros al norte de la ciudad, la Escuela de Béisbol Centauros de Chihuahua, donde han salido muchísimos jugadores muy buenos. Y también a la Liga de Tarahumara, también les mandamos un abrazo, cómo no. A la Liga de Tarahumara, a la Liga de Doraditos. Abrazote. Abrazote para todos los beisbolistas aquí en la ciudad de Chihuahua. Oye, gracias, dice por acá, chavita, ponte una rueda a los Temerarios y alístate para que vengas el sábado para Huachochi. A la festa. Saludos, Tohuico Chino. Oye, sí vamos a andar por allá en Huachochi, ¿eh? Sí vamos a andar, yo creo que para octubre. Allá vamos a la celebración de la... del aniversario de la patrona de Huachochi. Allá vamos a andar, ¿eh? Allá nos vemos. Este sábado no puedo, mijo. Este sábado no puedo. Hay trabajo, hay chamba. Hay que ir a arriesgar el físico, pero sí, a la gente de Huachochi. Por allá estaremos. Esperen sorpresas muy buenas, muy bonitas y muy bailadoras. Allá para la gente de Huachochi, en la celebración de la patrona. El aniversario de la patrona allá en Huachochi. Saludos, Tohuico Chino. Saludos, mijo. Saludos, abrazo, beso y apapacho. Allá para el buen Ramos también, para el profe Salazar también. Les mandamos un abrazo para todos los profes de todas las categorías, ¿eh? Para todos los profes de todas las categorías allá en la Escuela de Centauros. Les mandamos un abrazo. Un abrazo grande, grande, grande para todos ellos. 10:34 de la mañana. Así que siguen viendo el mensaje. ¿Qué quieren escuchar? ¿Qué se les antoja? ¿Qué se les antoja escuchar el día de hoy? Ellos son el Conjunto Primavera. Por el bien de los dos. ¡Ea! Hay que hartarnos de camarones. ¿Hartarnos? Bueno, con un aguachile. Oye, sí, gracias, mijo. El día que anduve por el Huachochi, allá se arrimó el Tohuico Chino. Con un aguachile bien bueno, ¿eh? No, hombre, papá, crudo. ¡Ay! Bastante harí. Bastante chiltepín. Cebollita morada y es todo, mijo. Nada que pepino. ¡Hombre, pepino, pa' qué! ¡Qué barbaridad! ¿Ya se antojó? Nada.

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1: Diez de la mañana con 54 minutos. Buenos días, buena mañana. Sigue llegando por acá los mensajes. A ver, échale, mijo, échale.
2: ¿Qué rollo, mi chavita?
1: ¿Qué pasó, buen chiquitín? Buen día. Buena mañana.
2: Ayer fue a por una ruleta de primavera, ¿no? La de y nos dieron las 10 y las 11. Las 2 y la 1, las 2 y las 3. Ahí saludos para los tapiceros de muebles tubulares, para el Johan.
1: Para el Johan. Oye, ¿cómo se llama esa canción? Y nos dieron las 10 y las 11, ¿se llama así? Y nos dieron las 10 y las 11. Se me hace que sí es esa, ¿verdad? Se me hace que sí es. ¡Saludos para todos los tapiceros! ¡Allá el compa Johan! ¡Un saludote!

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11 de la mañana con 6 minutos. Llegan las viejas más buenas. Ellos son los tigrillos. Tápame, tápame, tápame. Hoy es jueves de cumbia, puro movido, ¿eh? Hoy nos vamos con puro movidito. Banda, norteño. Puras viejitas. Recordar es volver a vivir, dicen por ahí.

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1: Dale para arriba, oye, dice por acá. Buenos días, ¿cómo se llama esa canción? La de Transformamos Guachochi. ¿Cuál será, mijo? ¿Cuál será? ¿Cuál será? Échale. Échale, chiquitín.
2: Hey. Chavita.
1: ¿Qué pasó?
2: Chavita.
3: ¿Qué quieres?
2: Oiga, ¿me puede poner la canción de Me Sobran Motivos de Conjunto Reina Real? Ahí le mando un saludote. Feliz jueves. A ver qué se arma.
1: Pues a ver qué se arma. Oye, mijo, pero ya se acabó la hora del sax, mijo. Ya terminamos con la hora del sax.
4: Buen día, Chavita. A ver si puedes complacer con una canción de Vallarta Show. ¿Cuál? Esa chica me vacila.
1: Ah, ¿cómo no? Esa chica me vacila. Esa chica me vacila. Usted la pide, yo la pongo. Buenos días. Estás escuchando las viejas más buenas por la patrona 94.1, la que manda en Chihuahua, en todo el estado grande.

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5: Hace un par de meses apareció como broma en internet una batalla de aura en algún lugar de Sudamérica, y en tan solo unas semanas en la ciudad Chihuahua ya teníamos nuestras ediciones como en la mayor parte de América. Pero, ¿qué es este fenómeno y cómo podemos explicarlo a través de primates, sociología y antropología? ¿Qué tiene que ver con chimpancés usando hierba en orejas y en otros lados, orcas usando salmones en la cabeza o un juego absurdo de capital simbólico? Intentaremos esta semana hablar de ¿qué sabemos de esto?
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0: 11:43. Oye, dice por acá, compadre. Buen día, a ver si puede la que vengan los bomberos. Que me estoy quemando. Que lleguen los bomberos. Que vengan. Ah, está muy buena. Que vengan los bomberos. Que vengan los bombiux. De. Calma. Ahí la ponemos. Tranquilo. Oye, ¿qué onda, chavita? ¿Vas a tener pastel? ¡Claro, mijo! ¡Claro! ¿Qué vamos a tener pastel? ¡Claro!
1: Chavita. ¡Eh! Puedes ponernos la de Celoso de Grupo Sedna.
0: Y qué buena rola. Oye, que por cierto, creo que van a andar aquí en la ciudad de Chihuahua, ¿verdad? Junto con los Alegres de la Sierra Junior. Y bueno, va a estar bueno el muñecón, no el Mejía. Va a estar bueno el Argüende. Va a estar bueno el Argüende. Dele pues, que vengan los bomberos, que me estoy quemando. Ellos son Super Lamas y Daniela Romo.

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1: Oye, la temperatura la tenemos en 30 grados centígrados. 30 grados centígrados. Oye, vamos a ver ese pastelito. Arre, mijo, ¿qué? Arre.
2: Y quiero el pastelito de los cedros.
1: Saludos, es jueves. Chavita. Participando, mijo. Es jueves y quiero mi pastel de pastelería de los cedros. Oye, dice, hola, Chavita. Oye, ¿quién va a venir? ¿Grupo Sedna o los Archis? ¿Cuándo y a dónde? Es lo que estamos viendo todavía, ¿eh? No, los Sedna sí viene. Y luego los Alegres. Alegres. No, yo no dije Archis. Dije Raúl Mejía. Y Grupo Sedna. Y los Alegres. ¡Ah! Oye, dice, Chavita, a ver si me puedes complacer con la de ¿Dónde vas, chiquilla? Con Grupo Samurai. Órale, ya está. Tírate la de Ramo de Violetas. La de Ramo de Violetas. Órale, ya está. El Ramo de Violetas, déjate caer. Chavita, es jueves y quiero el pastel de Pastelería Los Cedros. Échale.
3: Hola, Chavita. Buenas tardes, buenos días. Hoy es jueves y yo quiero el pastel de Pastelería Los Cedros. Tania Salazar, buen día.
1: Tania Salazar participando. Échale. Échale por acá.
4: Es jueves, Chavita. Yo quiero ese pastel de Pastelería Los Cedros.
1: Participando, matón. Participando.
5: Es jueves y quiero el pastel de Pastelería Los Cedros.
1: Oscar Ramírez.
6: Es jueves y yo quiero mi pastel de Pastelería Los Cedros. L. López.
1: Échale pues, L. López. Échale por acá a ver qué tenemos.
7: ¿Qué rollo, mi Chavita? ¿Qué rollo? Buenos días, casi tarde. Me quiero el pastel de Pastelería Los Cedros. Es jueves, mi Chavita, casi viernes.
1: ¡Es jueves!
7: Roque Ríos, mi Chavita.
1: El Roque Ríos, mijo, ya está, mijo. ¡Saludos! Así que déjense caer y me piden por acá la de Ramito de Violetas. Ahí está, complacido. Ramito de Violetas.

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1: 12:09. Oye, quiero mandarle un saludo muy especial, pero espérame, las mañanitas. Señor, póngame las mañanitas. Esta es una felicitación muy especial. Allá para hasta el lote. Hasta el lote de autos allá de San José. Las mañanitas. Qué bárbaro, señor. Gracias. ¡Felicidades! Allá para Irving Acosta, mejor conocido en el bajo mundo y los alcantarillados como Larry Langosta. Otros lo conocen como el Popeye. Otros lo conocen como el Pochudo. Otros lo conocen como el Chapulín y otros lo conocen como el X. Allá le... ¿Así? Sí, ¿verdad? Ok, así que muchas felicidades para Irving Acosta. Allá en el lote de autos de San José, al norte de la ciudad, que está cumpliendo años el día de hoy. ¡Irving! De parte de todos tus compañeros de ahí del lote, que muchas felicidades, mijo. Que sí, ¿qué onda? Que sí, ¿qué se va a armar o qué? ¿Qué vamos a tener en el menú? Pastelito, una carnita asada, qué sé yo, ¿qué vamos a hacer, mijo? Dice ahí los compañeros que ellos se ponen, con los 20, 30 pesillos, a ver qué se arma. En fin, mijo, son loteros, son coyotes, tú sabes, mijo, en fin, coyotes, ¿eh? No, pero que se acopla chido. Un 15 varos, que con 15 pesillos, a ver qué se arma, mijo. Saludos allá para todos los coyotones, ¿eh? De la... Y que no quieren discada, dicen, que porque le echan mucha fabada. Que porque le ponen mucha fabada con la discada. Saludos allá para todos los coyotones. Abrazo allá en el lote de San José. Abrazo, beso y apapacho. Ahí en especial para el Jorge Mojica, que anda bien trabajador. Ajá. Trabaja tanto este hombre todo el día. Qué bárbaro, mijo, qué bárbaro. Qué barbaridad contigo, mijo. Así que un abrazote. Abrazote allá para el buen Jorge Mojica y para el buen Irving Acosta, que el día de hoy está cumpliendo años. Que lo conoce mucha gente como Larry Langosta, o el Popeye, o el Pochudo, o el Chapulín, o el X. ¡Ah, bárbaro! ¡Ah, bárbaro! Oye, dice Chavita, ¿cuándo van a venir? No sé, déjame te investigo y te digo,
2: Jueves, quiero el pastel de pastelería Los Cedros. Soy Arturo Domínguez.
1: Arturo Domínguez Chacón. Yo quiero el pastel de pastelería Los Cedros, ya está participando, mijo,
3: Chavita.
1: ¿Qué pasó, mijo?
3: Yo quiero el pastel de pastelería Los Cedros.
1: Yo también quiero uno, mijo. Yo también quiero uno. ¡Ánimo! Oye, también hay que felicitar al compa Toñito, que está cumpliendo años, no sabía. Al compa Toñito... Quiñones, que está cumpliendo años el día de hoy, muchas felicidades. De parte de sus papás. Muchas felicidades al buen Toñito Quiñones, que está cumpliendo años el día de hoy. De parte de todos sus... Todos amigos del béisbol ahí de Boston, de Escuela Centauros, de parte de sus papás. También muchas felicidades. Fuerte abrazo al buen Toñito. ¡Toñito! Muchas felicidades. Ahí estamos felicitándolo. Hoy está cumpliendo años el buen Toñito. Excelente, excelente jugador. El buen Toñito Quiñones, capitán del equipo y todo el show que hubo. Muchas felicidades, Toñito. Pastelito y toda la cosa, ¡Qué bárbaro! Ahí me guardas un pedacito. Abrazote al buen Toñito, parte de sus papás que lo aman, de parte de su hermano también que lo aman mucho, Muchas felicidades. Ahí viene amaneciendo.
4: Hola, Chavita.
1: Buenos días.
4: Yo soy Corina Beltrán y quiero el pastel de pastelería Los Cedros. Saludos, bonito día.
1: Igualmente, felicidades. Digo, buen día, felicidades a Toñito,
5: ¿Qué dice, mi Chavita? Buenas tardes.
1: Buenas tardes, mijo. Yo
5: quiero el pastel de pastelería Los Cedros. Luis Fernando Reza.
1: Luis Fernando Reza. Participando, mi Luis. Participando, mijo. Ándele, pues, échale. Por acá tenemos otro mensajito.
6: Buen día, Chavita.
1: Buen día.
6: Y yo quiero el pastel de pastelería Los Cedros, Miguel Pérez.
1: Miguel Pérez. Saludotes. Participando, mijo. Participando. Abrazo, beso y a papá. Qué bárbaro, Qué bárbaro. Ándele, pues, vámonos. Ellos son la banda MS del señor Sergio Lizárraga. Desde Mazatlán, Sinaloa, México. Hermosa experiencia tenerte a mi lado. ¡Ah!

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1: Hace un par de meses apareció como broma en internet una batalla de aura en algún lugar de Sudamérica, y en tan solo unas semanas en la ciudad Chihuahua ya teníamos nuestras ediciones como en la mayor parte de América. Pero, ¿qué es este fenómeno y cómo podemos explicarlo a través de primates, sociología y antropología? ¿Qué tiene que ver con chimpancés usando hierba en orejas y en otros lados, orcas usando salmones en la cabeza o un juego absurdo de capital simbólico? Intentaremos esta semana hablar de ¿qué sabemos de esto?
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1: doce veintiocho de la tarde. 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Nos mandan a volar, están regalando un viaje, un paseo por toda la ciudad de avioneta. Yo quiero irme. ¿Aprendiste a volar? Pues te vas a volar. Así que envía el mensaje. También quiero el pastel de Pastelería de los Cederos. Chavita, es jueves y los jueves queremos pastel de Pastelería Los Cedros. ¿Qué hubo? Él es Lenin Ramírez, Birlán García. Pecado.

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1: Está llegando por acá el mensajito. Vamos a ver a Cruz. 12:40, 12:40,
2: oiga,
1: Charmigo.
2: Oiga, oye, es jueves. Yo quiero el pastel de los cedros, Chavita. Me llamo Kenia.
1: Hay que decir el nombre completo. Nombre y apellido, nombre y apellido. Para poder participar, para poder participar. Oye, dice, échale por acá. Chavita, buenos días, yo también quiero el pastel de pastelería de los... Ah, pero es por mensaje de audio, por favor. Mensaje de audio, por favor, para que lo puedan hacer llegar. 614-111-3185, échale, mijo.
3: Chavita, yo quiero el pastel de los cedros, soy Efrén Ronquillo.
1: Efrén Ronquillo participando, mijo, suerte, suerte, matón.
4: Chavita, buenas tardes.
1: Buenas tardes.
4: Hoy es jueves y yo quiero el pastel de pastelería Los Cedros, Norma Falcón Martínez. Gracias.
1: Gracias, suerte.
2: Kenia Isel Munguía Jiménez.
1: Participando también, 614-111-3185, el pastelito pastelería Los Cedros, qué barbaridad, qué barbaridad.
5: Chavita, ponme la puerta negra.
1: La puerta negra, está despintada, mijo. Está despintada, ahorita la pintamos, mijo. Ahorita la pintamos de prieta. Ahorita la pintamos de prieta, tú tranquilo, yo nervioso.
5: Buenas tardes, Chavita.
1: Buenas tardes.
5: Yo quiero el pastel de los ceros, Oscar Soto García.
1: Oscar Soto participando, suerte, matón.
6: Hola, Chavita, yo también quiero el pastel de pastelería Los Cedros, Corina Beltrán, gracias.
1: Corina Beltrán participando, suerte.
7: Chavita, hoy es jueves de gorrones y yo quiero gorronear con pastelería Los Cedros.
1: ¿Íralo?
7: Ezequiel Aguirre.
1: ¿Íralo? No, hombre, no le dudamos ni tantito, ¿eh, mijo? Te fuiste directo y a la yugular, directito y a la yugular. Oye, Chavita, yo quiero ganar, me lo merezco. ¿Por qué te lo...? A ver, ¿por qué te lo mereces, mijo? ¿Por qué te lo mereces? ¡Ah, bárbaro! ¿Ir al tobico chino? No, hombre, mijo, ya andas armado, ¿eh? Andas armado hasta los dientes, mira. Un 6 de puro rojo. Uf, de esos juguitos rojos, ¿verdad? No, hombre.
8: Chavita, yo también quiero... pastelería de cedro.
1: Oye, pero pásame tu nombre, mijo. Pásame tu nombre. Haz de cuenta que tienes que decir, Chavita, es jueves y quiero el pastel de pastelería Los Cedros. Y luego ya me das el nombre. Oye, a ver qué... ¡Ah! Ya estás comiendo, mijo. Ya estás en la hora del pipirín. Provechito, mijo, provechito. ¿Qué vamos a comer? ¿Qué hay en el menú, Díganme qué tenemos en el menú. ¿Qué vamos a comer el día de hoy? ¿Qué se le antoja a la reina? ¿Qué quiere la niña fresa? Chilito colorado, unas enchiladas, o un rico guisado en salsa verde, que anda así tostadito, tomatito, tostada el chile, la cebolla, el ajo. ¿Qué andas haciendo, loco? Con unos frijolitos refritos y quíbole que cuá, ¿cuántos son para no contarlos? Preste.
9: Hola, compa Chavito, soy tu compa Dani. Yo me quiero ganar el pastel de pastelería Los Cedros.
1: El compa Dani participando, mijo, participando.
10: ¿Dónde van a estar los archis, papirrín?
1: ¿Cuál es archis, mira?
10: Quiero bailar la de gancho, ganchito, ganchito al hígado. De mi chifla, chimuelo.
1: ¿Cómo te vieras, mijo? Gancho, gancho, ganchito.
11: Chavita.
1: ¿Qué?
11: Chavita.
1: ¿Qué quieres?
11: Cedro, Raimundo Munguía. Ahí te mandé dos burritos y una soda, a ver cómo te caen, mi chavita.
1: También tú, no, hombre, mijo, ya tengo buffet, todo lo que me mandan. Tengo buffet para todo el año.
7: Una carnita asada, chavita, con una salsa borracha así de molcajete, bien hechita, así bien sabrosona. ¿Cómo te caería?
1: Oye, la salsita borracha es la cebollita de rabo, ¿verdad? Que lleva así crudita, así encimita, así. No, hombre, papá, ¿qué andas haciendo? Esa es una chulada. Con chile del árbol.
12: Chavita, ya es jueves, yo quiero el pastel de pastelería Los Cedros, Ramón Rentería.
1: ¡Ramón Rentería! Échale. Oye, dice, para empezar, nosotros nos vamos a aventar un pulpito asado ahí con el Mora. ¡Ah! Tenías que presumirlo, mijo, un pulpito. En salsa tatemada, no, hombre, loco.
13: Ahorita que están hablando de la salsita, así le dije a la señora en la mañana que llegué ahí a almorzar. Y tiene unos huevitos así estrellados. Le dije, ¿tendrá salsa, borracha? Me dijo, ¿también quieres café, negro? De puta, si nos llevamos.
1: Pues sí, pues ya preste, ya que, ¿verdad? Ya estamos aquí, ¿ya? Ya andamos arreglados. Y en la barra, pues preste. Preste hasta no queriendo. Ellos son los expertos. Grupo Recluta, 1144, 1244. Temperatura, 32 grados. ¡Qué calor! La lluvia para la tarde, ¿eh? Para la tarde, dice el servicio meteorológico. Dios quiera.

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1: Oye, ya son las 12.56, 12.56, ya no vamos a sacar ganador, ganador o ganadora de este pastel. De este pastelito de Pastelería Locero, vamos a sacar acá la ruleta. Vamos a meter todos los números por acá. Ahora sí, vámonos, vámonos, ahora sí con el bueno. Ahí está el... ahí está el número, ok. Muy bien, terminación. Aquí está. 0201. Échale.
2: Es jueves, Chavita, yo quiero ese pastel de Pastelería Los Cedros.
1: Échale. ¿Y el nombre? Hombre, es lo que te estoy diciendo. El nombre. Falta el nombre, mijo. Falta nombre, ya estás participando, pero ¿y el nombre? ¿Y el nombre? ¡Qué bárbaro! Mándalo, mijo, luego, porque me tengo que despedir. Ya me tengo que ir, mi gente. Nos escuchamos el día de mañana. Primeramente, mi Padre Dios. Nos escuchamos el día de mañana a partir de las 9 de la mañana. ¿Ok? Ándale, pues. Ellos son el duelo. El duelo y Bronco, para que no duela. Oye, cuando me manden así, mándenmelo con tu nombre. Adiós.

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2: Y muy buenas tardes tengan todos ustedes y sean todos completamente bienvenidos al noticiero vespertino de La Patrona 94.1 en esta excelente tardecita de jueves 3 de septiembre del año 2026, donde espero primero que nada usted aprovechara de la mejor manera su mañanita, sobre todo estuviera toleando el calor, pues no sé, de la manera más eficiente posible, y ahorita que se encuentra en el tráfico para ir a comer, pues aguas y maneje con muchísima, muchísima precaución. Pero de parte de todo el equipo de La Patrona, decirles a todos y cada uno de ustedes que los queremos mucho, gracias por su sintonía, gracias por su preferencia, gracias por estar ahí al pendiente. Y se metió un peje lagarto aquí en la cabina de transmisión, que le mandamos un saludo al buen Gibran que está moviendo por acá las cámaras, y decirle a todos que gracias por su sintonía y su preferencia, y sobre todo gracias por estar participando con nosotros a todas las horas que tenemos programación para todos ustedes. El equipo informativo, digo que voy a presentar primero, que fue Gibran, voy a continuar el día de hoy primero que nada con Betty Rico. Betty, ¿cómo estás? Buenas tardes, ¿cómo andas?
3: Hola, ¿qué tal? Buenas tardes, bien, gracias a Dios que aquí con bastante calorcito, pero muy centrada y ocupada en temas diversos que más adelante les estaremos diciendo, así que por favor manténganse en sintonía para que esté bien informado de detalles, detallitos y detallones.
2: Ay, caracas, qué buen
3: ¿cómo
2: día?
3: Lo que va?
2: Qué buen día. Yo lo que más agradezco primero que nada es que gracias a Dios ya se abrió la zona centro. No saben cómo lo agradezco, el poder circular con toda tranquilidad y con toda normalidad. Y aprovecho para presentar en esta tarde a Norma Granado. Norma, buenas tardes, ¿qué rollo? Seguimos de verde.
4: Seguimos de verde.
2: Sí, sí.
4: Y muy buenas tardes, Betty. Buenas tardes, Gibran en cabina. Buenas tardes, Luis. Y buenas tardes a toda la gente que ya está con nosotros conectado. Ya aparecí.
2: Ya estás acá, ya te estamos viendo, ya ahorita era el fantasma de Norma, así se veía como que transparente, aprendió el don de la invisibilidad, pero ya regresó con nosotros, así ya. Que, qué bueno. ¿Cómo te dio de calorcito? Pues aquí estuviste, a gusto.
4: No, la verdad es que aquí no hay
2: presúmele calor. Presúmele a Betty.
4: No, aquí no hay calor, la verdad.
3: El talco está para ponerse con estos calores.
2: Sí, en el cuello, claramente por precaución, por cuidado personal.
4: Oye, también hace así como...
3: No, es algo que se utiliza mucho en Yucatán, en Campeche, Quintana Roo.
2: No, pues es que sí está bien
3: cerrado la humedad. El talco es un accesorio necesario por los calores húmedos que se viven.
2: No, ya sí está muy
4: fuerte. Me acordé del perrito de la mañana que le ponían maicena.
2: ¿De Cuco?
3: No,
4: que le ponían maicena. Sí.
2: Para que no le diga calzolecito. Es que era una combinación, nos dijo Cristi en la mañana, de un cholo escuincle con un perro chihuahua. Entonces resulta que el vato es bien delicadote, y como un cholo escuincle no le puede dar el sol ni nada porque su piel es muy sensible. Uh-huh. Entonces que le dan ahí, no se me acuerdo si a la semana, sus bañitos ahí de maicenita, pum, pum, pum, y se lo ponían.
3: Ay, qué bonito.
2: Para que estuviera ahí al 100% polvoso y fresco.
3: No, pero también la maicena ayuda para repeler bichitos en los animales. Con tantito bicarbonato ahí por si gustan, si tienen animalitos, ese es un baño seco, si tú tienes gatos o perros. Sí, pero que llega a raíz del pelaje.
4: Como gato no se los recomiendo, ya se imaginaba cómo van a dejar su casa, pero bueno.
2: Pero sin insectos cerca, los gatitos, hijos de Pink Floyd. A Norma ya le pasó, ¿No lo has hecho?
4: No, nunca.
2: ¿Te da miedo?
4: No, pobres gatitos.
2: ¿Qué estás jugando, Betty?
4: Betty juega al ser camarógrafa.
2: Betty tuvo aquí su lapsus autísticos y aquí está. Ya volviste, es que ahora te veías en la cámara. ¿Qué pasó?
3: ¿Todo bien? Estoy ayudando al compañero aquí para que se vean mejores ustedes.
2: A ver.
4: Gracias.
2: ¿Tu compañero de nombre?
3: Gibran.
2: ¡Ay! De este lado los saluda con el gusto y el placer de todos los días Luis Arnoldo Loya Alvides. Agradecerles a todos ustedes y a Dios sobre todo por su sintonía, por su preferencia y por estar trabajando un día más aquí detrás del micrófono. Y saludamos a la gente de San Juanito, de Krill, de Bocoina, Uriquio, Campo, Maguarichi, Guerrero, Carichí. Un saludo muy grande para todos ustedes, gente de Cerocago y Basasía, Chimoris, Yuruachi, les va un corazoncito. Gente de Batopilas, Valles, Albergel, Guadalupe y Calvo, Huachochi y Majalca, gracias por estar siempre al pendiente. Recordando que cubrimos más de 47 municipios en esta tardecita. Pero antes de empezar a leer mensajes que ya la raza se está reportando, tenemos un aviso importante para que usted lo apunte, pero ojo, es para el municipio de Chihuahua, porque el gobierno municipal de Chihuahua suspenderá el servicio en las cajas receptoras de tesorería a partir de las 4 de la tarde de este viernes 4 de septiembre y hasta el lunes 6, debido a trabajos de actualización y mejora del sistema recaudador. Durante este periodo tampoco estarán disponibles los pagos en línea del predial, tanto en TesoChat como en la página del gobierno municipal. Las cajas de Sexta y Mina, que normalmente operan los sábados, también permanecerán cerradas. La única excepción serán las cajas receptoras de la Comandancia Norte y Sur, que sí brindarán atención manual exclusivamente para el pago de multas, y el servicio regular de tesorería se normalizará durante el lunes 6 de septiembre. Norma, yo hoy me dijiste en la mañana, Luis, ya me iba a regularizar, ahora sí con el predial.
4: Ah, ya iba.
2: Y mañana 4 de septiembre iba a ir.
4: Corriendo iba.
2: Venga la que ya. No se te dio, mira.
4: Ningún trámite. Bueno, predial. ¿Qué otra cosa se puede pagar en tesorería? ¿Qué otro?
3: Algunos. Ahí te digo.
2: Permisos.
4: ¿De gobernación? ¿Puede ser?
2: De uso de suelo. ¿Es okay, municipal?
4: Ah, uso de suelo uh-huh. también.
3: Permisos para construcción. Uh-huh. Todo eso.
4: Entonces.
2: Si usted pensaba pagar algo, sí, mayor de la tesorería del municipio.
4: Sí, mucha atención, mucha ojo. Y hoy, aprovéchelo hasta las 4 de la tarde el día de hoy. Porque en la ciudad de Chihuahua, solamente en la ciudad de Chihuahua, hasta hoy 4 de la tarde. Y regresa el lunes.
2: El lunes, ah, en el transcurso del día lunes, ajá.
4: Así que viernes, sábado y domingo, ni por internet va a poder usted realizar el trámite.
2: Ya preocúpese aquí al martes, para decírselo de manera más sencillita, pero hoy acabo de conocer la envidia, chicas, ¿eh? Nos están mandando un mensajito al 614-111-3185, se está reportando nuestro compañero el 18, que ya tiene su playera de Morena y Muerte, es lo mismo, primera edición, con el dibujo de la calaca que hicieron ahí en el pan estatal, y tiene la playera en sus manos,
3: a ver.
2: Y nos dijo, ya me dieron mi lona, yo te voy a ver muy guapo con esa playera. La verdad, no se calienten, gente de Morena, sí les quedó chida la playera. Ya el mensaje es otra cosa, pero se ve acá malosona.
4: Yo, por cierto, le mando un saludo a la dirigente de Morena, porque el día que vino le dije, ay, están muy chidas las playeras, y me vio así como que si sus ojos
3: queriéndote dar
4: armas.
2: Especificando el paréntesis, ¿no?
4: El diseño
2: quedó suave, el, o sea, diseño. Se veía en la playera, es una idea original, o sea, cuando le decimos también al PAN que las donas no estaban chidas, también les podemos decir, oigan, la playera está más suave. Ha despertado más la atención, ¿saben cómo? Y la calaquita les quedó bien y todo el rollo. El mensaje, dijimos, es punto y aparte. Ahora sí que entre PAN y Morena, arréglense entre ustedes.
3: Mira, pues.
2: Pero para Jim Tashida.
3: También.
4: ¿Pudieran 18, los... ¿Dónde la conseguiste?
2: Según yo, ¿dónde andabas? ¿En Congreso? ¿Dónde andabas, loco? A ver, dime.
4: Rólala, 18.
3: Mira, nuevo ingreso para los partidos políticos, así no. Así pudieran enfocarse a lo que es, ¿verdad? Porque ayer les estaba comentando que los partidos buscan tu voto, el mío y el de cualquier ciudadano, porque les genera ingresos, no porque quieran luchar por algo. Más que ahora, por, ¿no? En serio.
2: No rompas el corazón de la gente.
3: Es la verdad, váyanse cualquier análisis, o sea, es lo que quieran. De manera general, todos reciben el 30% del bolso, o sea, de 100 pesos, 30 le toca por obligación, digamos así, 30 pesos. A ti 30, Norma, a ti Luis, a mí, a Quebrán.
4: Y entre más diputados.
3: Pero si tú tienes mayor votos, de ya del 70%, ya se te destina a ti un poquito más del 70% restante.
2: Sí, se está haciendo tu jale, ¿no?
3: Y también a Norma, otro entonces por eso los partidos se pelean por los votos.
2: Debería ser como el draft de la NFL.
4: ¿Cómo?
2: Al peor partido, uh-huh, le das un presupuesto un tanto mayor, uh-huh, y al que tiene más afiliados y todo, amiguitos,
4: menos.
2: Ya les toca a ustedes mantener su partido.
3: Ahí está el ejemplo con playeras.
2: Ahí lo estoy diciendo. Enójense si quieren, Simón. Como el draft de la NFL, el peor equipo de toda la temporada recibe al mejor jugador del colegial. ¿Quieres alivianarte si partido chico que acabamos de constituir y quitarte el México? ¿O el PAN que va en último lugar de afiliaciones? Pues la neta, sinceramente, ahí está. Te va el mayor presupuesto para que construyas una agenda democrática. Y así el primerito, carnal. Tú ya no necesitas dinero. Ya construiste algo, ¿estamos de acuerdo? Ya construiste algo, ahora te toca cobrarle cuota a tus afiliados. Porque tienes que 11 millones, 10 millones. Ya les puedes cobrar cuota. La neta.
3: Tanto y con eso se pudieran
2: ahí
3: mantener.
2: Te va, compa.
3: pues.
2: No traen feria, sí traen cabi, maestra el Sky, y de ahí la mantienen.
4: Y se supone que dan aportaciones, ¿no?
2: Sí. Ajá. Y oye, que así estaría más chido.
3: Luego con playeras, o loncheras, sí, cachuchas, stickers.
4: Pero, yo preferiría, Luis, que no se le diera ningún presupuesto del erario, ni de nosotros, ni de nuestros impuestos, sí, a los partidos políticos. Nada. ¿Quiere ser político? Rásquese con sus propias uñas.
2: Yo también
4: uñas,
2: estoy de acuerdo,
4: ¿eh? Como sí, los empresarios.
2: Yo también.
4: Así como le chiflan los empresarios, también los políticos.
2: Yo también estoy de acuerdo. Yo también soy de las personas que piensan que tienen que vivir de las cuotas de afiliación. Porque cada vez vas a dar 50, 70, 100 pesos, lo que necesite cada partido, dependiendo de qué tan grande sea su nómina y sus gastos, para mantenerlo.
4: Fíjate, todavía le da dinero, se les da dinero a los partidos, ¿sí? Y luego todavía los que quedan en puestos como diputados, regidores, senadores, gobernadores, les pagas un sueldo, uh-huh, o sea.
3: Y todavía los empresarios o allegados a fina
2: aportan. En Estados Unidos, miren, tú quieres financiar un partido, se llaman donativos, así
4: y
2: es el
4: y te regresan. Uh-huh.
2: Ahí va.
3: Y ahí ya estarían.
4: Fíjate, está bien.
2: En Estados Unidos las empresas ponen presidentes porque quieren y pueden, ahí les va.
3: Anda, si no se han desquitado.
4: ¿Qué tiene, pues?
2: Ay, te digo lo mismo, a mí no me causa ningún.
3: ¿Se acuerdan?
4: No me agarres dinero de gobierno, haz lo que quieras.
2: Y para que no haya gente viviendo de ese dinero, sinceramente.
4: ¿Sabes cuál sería el problema aquí, yo creo? Pues, la corrupción y el crimen organizado, ¿no? Que muchos van, ajá, a financiar a algunos partidos, ¿eh?
2: Ya. Pero, no, así como están las cosas, ya entraron. ¿Ya qué tanto es? ¿Cuál es el problema?
4: Pruebas,
2: si ese,
4: pruebas,
2: si
4: pruebas,
2: ese es el debate, dicho, no las pruebas, tengo, presidenta, no las tengo. Yo no voy a poderme investigar porque yo quiero amanecer mañana bien, viernes 4 de septiembre,
4: porque
2: le digo, sinceramente.
4: Trabajo, además.
2: Eso sí es cierto. Vamos a un corte comercial y regresamos.

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0: Hace un par de meses apareció como broma en internet una batalla de aura en algún lugar de Sudamérica. Y en tan solo unas semanas en la ciudad Chihuahua ya teníamos nuestras ediciones como en la mayor parte de América. Pero, ¿qué es este fenómeno y cómo podemos explicarlo a través de primates, sociología y antropología? ¿Qué tiene que ver con chimpancés usando hierba en orejas y en otros lados, orcas usando salmones en la cabeza o un juego absurdo de capital simbólico? Intentaremos esta semana hablar de ¿qué sabemos de esto?

0: 1:18 de la tarde, mi gente, y gracias por continuar en sintonía del noticiero vespertino de la Patrulla 94.1. Ánimo, Rosita, repórtese al 614-111-3185. Repito, 614-111-3185, porque tenemos mensajitos. Ya vimos el de la playera que le dieron por acá, no, al 18. Sí, está chida, a ver cómo se te ve puesta, ¿eh? Digo, sí, son un poco raro, lo siento, pero pues, ahí, por curiosidad, ¿qué dicen por acá?
1: Buenas tardes, mi Luis. Mire, aquí en la hora de la botana, mi Luis. Como siempre, su noticiero. Oye, Luis, ¿no como el noticiero de la mañana con este, el 44? Con esta Karina Ortega. No, sea la pura política, mi Luis. Pues ya, también lo que acontece en el mundo. A ver qué. Esas noticias son las buenas. Sale, mi Luis.
0: Gracias, loco.
1: Betty, le mando saludos. Omar Navarrete, ¿está en usted, mi Luis? Saludos.
0: Saludos, Betty.
2: Hola, ¿qué tal? Buenas tardes.
0: Sí, la extrañas.
2: Es que ese tipo
0: ahí está el sugar, ahí está el sugar.
2: Así me conviene.
0: Te estoy diciendo. Dice, hola, buenas tardes. Dice, como les comento y como les he comentado en otras ocasiones, yo no soy partidista de nada, pero eso se me hace lo de las playeras una publicidad mediática. Parecen narcomensajes, ya sea de cualquier partido que gane el mejor y el que pueda por el pueblo que no vea por sus intereses, a menos, dice por acá. Gracias, gracias por el mensajito que nos compartes. Dices, buenas tardes, yo regresó la chica de voz, ¿qué? Y risa sensual, dice por acá. Ah, carracas, pero es que, a ver,
2: mientras no
0: hay dos.
3: Ah, no, pero yo sí he estado.
0: Entonces, ¿tú eres la risa sensual?
2: Pues, quién sabe, nomás.
0: Se me sale la cara. Pero Betty, ahora sí que hay que decirlo, en esta tardecita me da muchísimo gusto y me siento con demasiado júbilo de que ya pude transitar con toda la comodidad ciudadana que me merezco, ¿verdad? Por las calles del centro de la ciudad, porque ya abrieron, ya.
2: Sí, ya no hay bloqueos. Pero también previo a esto sucedió una situación muy temprano. Hay que recordar que aquí en la capital del estado, para quienes nos escuchan en diferentes puntos de la entidad, aquí en la ciudad de Chihuahua, ya tienen desde el lunes tomadas las instalaciones del edificio Héroes de la Revolución, aquí en la capital del estado, con motivo de inconformidades y exigencias por parte de normalistas, tanto del estado como de Saucillo y de otros centros que formadores de maestros. Esto lo hicieron primero cerrando las instalaciones, tomándolas lunes, martes, pero como no había ahí, no hay todavía un diálogo, una comunicación definitiva para atender esto, ayer decidieron cerrar, las chicas y chicos, lo que es el cruce aquí en el centro de la ciudad, uno de los principales del centro, el cruce Escorza con la Venustiano Carranza. Sí, híjole. Para los que transitamos por la zona y que es un punto toral para los quehaceres diarios, personales, etc., etc., si fueron todavía en la mañana, me tocó bastante complicado poder atravesar el centro, ¿no? O sea, la Juárez, Venustiano, Aldama, sí, y alrededores. Pero hubo una situación un tantito atípica. Fue a las 7 de la mañana más o menos cuando se dio esta situación.
0: Muy temprano.
2: Muy temprano. Y de hecho una compañera de medios se vio un tanto involucrada en esto. Porque una ciudadana harta, cansada, molesta, me narró. Ella se encontraba tomando, es camarógrafa, se encontraba tomando aspectos, video. De repente ve a lo lejos a una señora caminar a todo lo que da, rompe con los, no cuerdas, sino que eran lo que tienen.
3: El acordonamiento,
2: y empieza a gritarles, empieza a decirles que no, que por qué hacían eso, que ya ese eran ejemplo, estaban formadas para dar clase. Bueno, se fue contra ellas. Esto fue como a las 7 de la mañana, les comento, pero ya para eso entre 10 y 11 de la mañana se abrió el paso.
3: Sí, de hecho
0: 10:30, 11 de la mañana. Okay.
3: Esos, de hecho les dijo, pónganse a trabajar, así les gritó. Usted puede ver el video ahí en La Patrona Noticias o La Patrona de Chihuahua, ya sea en Facebook o en Instagram. Y pues las muchachas no le dijeron nada, ¿no? La dejaron también que se manifestara. Y pues está bueno, ¿usted qué opina? ¿Tú qué opinas, Betty? Que sí deberían de ponerse a trabajar.
2: Es que para eso les saludo a mis compañeros de clases, maestros también, 100% ellos son egresados de normales, pero es una situación. Por ejemplo, hay 340 plazas abiertas en este momento para un margen, nunca, no, un universo de 3,100 solicitantes.
3: Así es.
2: Entonces,
0: o sea, common sense, no hay para todos.
2: No hay, como en muchos otros de las profesiones.
3: Pero según lo que yo escuché, las manifestantes decían que efectivamente no hay para todos, pero lo que ellas querían era que transparentaran.
2: Exacto, también
3: esa asignación, que la no transparencia. Fuera de edad, ni de amigos, ni nada de eso.
2: Eso junto también con que muchos de estas plazas son temporales. No hay, no hay de base. Entonces, hay un pliego petitorio que hicieron y entregaron a estas chicas el lunes a las autoridades, a lo que es la Secretaría de Educación y Deporte. También tiene que ver CESH, tiene que ver USICAM y otras dependencias que se mantienen un tanto molestas hacia estas dependencias por el actuar, como tú dices, falta de transparencia, falta de información en cómo se dan estas asignaciones. Uh-huh. Entonces, ante esto, pues, lo que se hace es este movimiento.
3: Así es, bueno, pues, ya abrieron, pero no han dejado de tomar
2: las instalaciones, ¿verdad? Ah, no, ahí se mantienen, ahí se mantienen. Bueno. Así que si andan en la capital del estado, siéntase con tranquilidad de circular por la Aldama, Juárez, Carranza y...
3: Ya ahora sí, por el primer cuadro.
0: Y tomen las instalaciones de gobierno, eso no hay ningún problema. Ajá. La gente que anda circulando, lo digo con todo respeto, sus solicitudes se respetan 100%, lo digo con toda honestidad, no le podemos resolver nada. Y si usted quiere que caigamos en conciencia o algo, le aseguro que toda la gente que está allá atorada en el tráfico y hoy en la mañana no se acordó en ningún momento, más que de forma peyorativa, el por qué estaban cerradas las calles y pues ninguno de ellos puede solucionarle ninguno de estos problemas. Pero si usted quiere tomar las oficinas de gobierno, por mí no hay ningún problema, porque los están afectando ellos a ustedes. No nosotros como ciudadanos, por favor, permitan a la ciudadanía en general llegar de la mejor manera ahora sí que a su trabajo. Ojo, respeto por completo cualquier tipo de marcha o manifestación que llegue a suceder. Sin embargo, lo hablo desde mi punto de vista muy personal, yo no te lo puedo resolver, yo no voy a hacer que cambie el mundo si reniego en el tráfico, honestamente, así que mejor moléstenlos a ellos. Porque nosotros se quedamos embotellados, ellos miren, agustriquis triquis, a gusto el cuerpo, lo atenderemos mañana, a ver si mañana sale, a ver qué se puede resolver. Los demás, mira cómo está el centro saturado, hay mucho tráfico cuando llegan a la casona, ¿no? Entonces, honestamente, pues hay que decirlo, ellos pueden viajar con toda la comodidad que el ciudadano común no. Uh-huh. El que les causó estos problemas o las personas que no se lo van a resolver son ellos, no nosotros. ¿Estamos de acuerdo?
2: Hay que también en el tema educativo hay un factor muy importante y se ha estado hablando, es en el sentido de que cada vez hay menos alumnados.
3: ¿Cada vez hay menos qué?
2: Alumnos.
3: Ah, alumnos.
2: Entonces hay escuelas que se cierran o se unifican de mañana con la tarde o de la tarde con la mañana. Entonces ante esto también hay un decremento en lo que es de espacios. Y eso no lo están, las autoridades no están viendo.
0: No estás reajustando el prorrateo, ¿no?
2: También. No estás ajustando, no estás diciendo, oye, pues ahora este año, pues el examen de admisión comúnmente era para todos y eran 100, ahora los vamos a tener que rebajar. No, creo que es necesario en ese aspecto que las autoridades, y no es solamente de Chihuahua, es un sentir a nivel nacional esta situación. Entonces tienen que analizar muy bien las autoridades para una asignación transparente como buscan las normalistas y justo. Entonces,
3: y pues libertad de manifestación, sí. Gente, ni modo.
0: Sí.
3: Y si esa es la manera, porque ellas han intentado dialogar, han intentado hablar, han intentado que se les resuelva los problemas y no lo han podido lograr, pues es porque no, las autoridades no tienen capacidad de gestión, ¿no? Entonces...
0: A ver, servidores públicos...
3: Pues ni modo.
0: Nunca nadie dijo que su trabajo sea fácil, porque a mí me pueden contestar, si fuera tan fácil, tú lo harías, Luis. No, probablemente no lo haría, sinceramente. Sin embargo, sí hay que decir lo siguiente, si ustedes están ahí por un motivo o razón muy en particular, entiendan que si estás en un puesto de gobierno del estado, vas a estar 6 años aguantando todos los problemas que puede acarrear el estado. ¿Vas a tener días buenos? Sí, muy pocos probablemente, pero casi todos van a ser resolver, resolver, resolver, resolver.
3: A eso les pasa.
0: Y lo principal es darle la cara al ciudadano, quien sea y cual sea su necesidad. Yo sé que probablemente no todos los problemas tienen solución, pero también vale la pena decirle al ciudadano, ¿sabes qué? En este preciso momento no te puedo ayudar. Ajá. Uh-huh. Yo sé que me va a costar mi carrera política probablemente, pero mejor te lo digo con toda sinceridad, no te puedo resolver esta cuestión en este preciso momento. ¿Sabes qué? Por motivo A, B, C o D, yo sé que lo estoy haciendo sonar muy fácil, sin embargo soy una persona que cree que el diálogo puede resolver muchísimas problemáticas. Y decirle la verdad. Entiendo tu manifestación, entiendo que estés molesta, estoy completamente de acuerdo contigo, no me afectes a la ciudadanía. Cualquier cosa, mi oficina es de puertas abiertas, mi oficina siempre está lista para poder recibir este tipo de cuestiones cuando no esté desayunando en la casona, y de ahí es más, con todo gusto, vemos tu problemática. Listo, resuelto.
2: Así es.
0: ¿Es difícil? Sí. ¿Creemos que el político lo puede resolver todo? También, no pueden, no todo se puede, mi gente, no todo se puede resolver, sin embargo, yo creo que lo importante es comenzar a dar la cara a todos nosotros, porque después estos temas se convierten en pólvora política, ¿eh?
3: Y menos cuando son temas donde interviene también la federación,
0: sí,
3: ¿no?
0: Sí, sí, uh-huh. sí, que sí, no sí. Nomás tienes tú la responsabilidad completa.
2: Y es que lamentablemente en la asignación de plazas, sean de base o sean temporales, híjole, tienen que ver muchos.
0: Y muchos
2: tienen que ver muchos personajes y muchos intereses, ¿sí? Y es a lo que están ellos exigiendo, esta transparencia. Ajá. ¿Por qué? Porque sabemos muchos que ahí está también el pago.
0: A ver, no se sabe, pasa.
2: Pasa.
0: La neta, pasa.
2: Oye, eres fulanito, sutanito, tú me ayudaste, yo te debo esto, vamos, eres hijo de acá, hija de quién sabe qué tanto, oye, pues, híjoles, es delicado.
0: Pero si usted vota por mí, yo gano algo, yo ni voy a salir de la oficina, yo voy a estar jugando pádel y cosas así, porque ya mi nivel de vida va a ser completamente distinto en ese momento. A ver si los pelo. Vamos a un corte comercial y regresamos.
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0: 1:33 de la tarde, mi gente. Gracias por continuar en sintonía del noticiero vespertino en la patrona 94.1. Tenemos mensajitos por acá. Dice: buenas y calurosas tardes, equipo de hermosas y hermoso. Gracias por estar al tanto de mi salud. Ahí la llevo poco a poco. No, hombre, pues con todo gusto. No pasa nada. Si somos seres humanos y sabe que le mandamos un abrazote, que se mejore y que Dios me la cuide. Dice: un comentario fuera de lugar. Los monitos están indignados porque la gobernadora no asistió al informe de mentiras de la presidente. ¿Por qué no se indignan con Adán Augusto, Andy y otros morenarcos que no asistieron por allá? Dicen por acá. 614 dice: mi neta ingresó a primero de primaria y son 7 niños en su salón. ¡Damn! ¡7! Pues parece la uni, locos, parece la WASH. En noveno semestre, ya cuando están quedando los que sí quieren acabar la carrera.
1: Luego les traigo pero la información un poquito más detallada. Pero sí ha habido, sí se ha presentado una reducción considerable en el número de alumnos, al menos en Chihuahua. Mañana les traigo.
0: ¿Por qué será?
1: Por la planificación. Planificación.
0: O sea, nivel primaria, ¿por qué es?
2: Planificación.
0: ¿Por qué tendría deserción?
1: O sea, ya los chihuahuenses están teniendo menos hijos.
0: ¿Y ya habrá impactado directamente ya en las primarias?
1: Ya es un tema que se viene manejando desde hace fácil unos 10 años, 15 más o menos, la planificación. Y Chihuahua no es el único, es una situación que se está presentando de manera global, la planificación. Están siendo en algunos puntos.
0: Porque dirás, por feria, por no poderlos inscribir, pues ya no, porque si hay apoyos. Uh-huh. Ya, por cuestión económica. Puede ser una cuestión interesante el hecho de que los chavos no quieren tener familia. Bueno, habrá que considerarlo. Hay que pensarlo, ¿qué dices mañana de este tema? Sí, a ver qué puedes sacar por ahí. Nos dicen por acá de Huachochi, dicen: buenas tardes, buenas tardes. Sí. Para reportar que no tenemos agua en la colonia Nueva Esperanza desde hace como 10 días. Gracias. Acá mandamos el reporte para la gente de Huachochi. No se preocupen, con todo gusto. Pues como se puede, dicen por acá. Dicen, hablando de agua, dice: está lloviendo por entrada el Fresno a Chihuahua. Dicen por acá, nos mandan la fotito.
1: ¡Mi ropa!
0: Sí está buena la lluvia, Sí, sí está decentito el rollo. Está escuchando, qué chulada, ahí te lo paso, dame chance, deja nomás, selecciono y vemos por acá, gracias por el videito.
1: En serio, en la mañana.
0: Ahora sí que maneje con precaución si anda por allá, porque sí está lloviendo
1: y aquí
0: sustancialmente.
1: Perdón, aquí en la capital del estado ya se ven un poquito para, ¿qué será? ¿Norte, sur, oriente?
0: Listo, otra manera.
1: ¿No, poniente?
2: Gracias.
1: ¿Poniente para
0: allá? Ah, esa es la persona menos indicada.
1: Ahí está, las nubes, bastante.
0: ¿Se están juntando?
1: Negritas.
0: Iván Rivera. Tenías toda la maldita razón. Esperemos y sí caiga, por favor. Te lo agradecemos. Gracias, Iván. Un abrazote. ¡Pero espérense! Porque van a llover, como dice el Chupo, una lluvia de ver. No sé qué, no puedo decirlo aquí al aire. Pero el PRI y el PAN en Chihuahua ya iniciarán el próximo lunes. Próximo lunes, el lunes 7. Las negociaciones para construir una posible alianza electoral rumbo al 2027. El dirigente estatal priista Alejandro Domínguez confirmó que se reunirá con la presidenta del PAN, Daniela Álvarez, en un desayuno programado para el 7 de septiembre. ¿En dónde creen? En la casona. Domínguez adelantó que el objetivo será comenzar a construir un gran frente entre ambas fuerzas políticas en medio de la discusión nacional sobre una posible alianza opositora. El priista sostuvo que no participar en un frente común significaría, desde su perspectiva, favorecer al oficialismo y dificultar los esfuerzos para frenar a Morena. Sobre el rechazo de Movimiento Ciudadano, por si usted no podía dormir, a una eventual alianza y las diferencias recientes en el Senado, el dirigente priista cuestionó que ese partido se asuma como evaluador de la moral pública y afirmó que la discusión no debe centrarse en calidad moral, sino en cómo construir una oposición competitiva de cara a las elecciones de 2027. Pero escuche usted a Alejandro Domínguez.
3: El lunes a las 8:30 de la mañana vamos a compartir el PAN y el PRI los alimentos. El próximo lunes por la mañana a las 8:30 de la mañana, y bueno, pues será un primer encuentro, ¿no? Un primer encuentro de diálogo, de plática. ¿Dónde va a ser? No, bueno, pues sabemos estar desayunando, ¿ah? Pues que no vamos a abrir una mesa de diálogo con todos, ¿ah? Pero vamos a juntarnos en la casona el próximo lunes a las 8:30 de la mañana. Ahí estaremos, como quiera tomar una foto, ¿ah? Y luego ya estaremos platicando, pero tendremos un diálogo, el primer diálogo, pues, para ver si logramos construir acciones de futuro en el estado de Chihuahua. La instrucción que tengo el presidente Alejandro Moreno es trabajar al límite de nuestras capacidades para hacer el mayor de los esfuerzos para lograr la construcción de un gran frente en el estado de Chihuahua. Pero bueno, pues eso es poco a poco, ¿verdad? No va a ser de inmediato, será un diálogo estatal, no particularizar municipios. Y bueno, pues ya cuando esto vaya avanzando en la transparencia de los diálogos como ustedes lo saben, tanto de Daniela como de un servidor, pues haremos del conocimiento lo que vayamos comentando y platicando en el diálogo para tratar de construir un acuerdo en el estado de Chihuahua. Y por último, yo le agradezco que el diputado Villalobos, que se haya integrado aquí a la rueda de prensa. No sé si por parte de los diputados locales tengan algún tema que compartir con ustedes.
0: O sea que no estamos invitados a la casona, Viti.
1: No, yo que quería desayunar.
0: No, pues ahora sí hay que darle la luchita de que la alianza también sea por todos lados, ¿a poco no?
1: Mira, después de que les tiramos, ¿tú crees que van a pincharnos el desayuno allí?
2: Pues no les día. Tiramos, decimos las cosas como son.
1: Es pero diferente. Ellos lo toman pero así.
0: El piche aguanta.
2: Que les moleste. Te diré que no todos.
0: No todos. Tú di que sí para el desayuno de lunes.
2: Ah.
0: Una mesita no tan amplia, unos que te gusta, 10 medios.
1: No, sé. En esas situaciones, no, fácil.
0: No, no, VIP, caso, VIP, ¿no? VIP, VIP, VIP.
2: No, ya todo no, no. Chihuahua sabe que es el lunes 8:30 y va a estar todo Chihuahua.
0: Ni modo, hay que picharse algo, unos juguitos o algo, un café. Va a llegar Betty sentada en lugar de Daniel Álvarez. Yo no me voy a ir de aquí hasta que me des mi desayuno, dijo la Betty.
1: Ya, mira lo que me interesa.
0: Y Alex, ya, Betty, por favor, no, no, no, hasta... Exacto. Que mi desayuno esté servido, me retiro.
2: No, yo creo no, que es la galletas, si tú quieres desayuno en la casona.
0: No, ese es el congreso sí. Saludos a Otto, pero se hicieron muy miserables, esa, sinceramente.
1: Pero yo creo que nomás es la foto, ¿no? Como decías, Norma. Foto
2: sí,
1: y ya.
2: El mismo Alejandro Domínguez lo dijo, ¿no? Hasta se rió junto con los compañeros. Le dijo, no, pues no, no puedes estar ahí en la mesa con nosotros, la foto, y se retira.
0: Ni modo.
1: Miren, de que se van a dar acuerdos, se van a dar, sí o sí. Están en esa situación.
2: Pues a ver, porque acuérdate que Alejandro dijo, no. Ya.
0: Va a estar buena estrella, ¿no?
1: Sí, pero se van
0: como
1: a
0: como que ese ya tengo que ir a la casona, yo, fíjate. Entonces ya tengo que ir a la casona. Por un motivo, razón o circunstancia.
2: Saludos, Jonathan.
0: A ver si nos vemos por allá. Y aprovechando que ya andamos a andar haciendo ese rollo, ¿no? Dicen que al PUM no lo invitaron, ¿no?
2: No.
1: Nos tienen miedo.
0: El PUM se ha convertido en un partido apestado, mi gente, por este preciso momento, por todo lo que estamos diciendo. ¿A poco no, Betty?
1: Sí.
0: No, es que el calor ha estado bastante, bastante duro. No, no nos invitaron, no nos creen parte de esta alianza opositora que quieren hacer el PRI y el PAN. Quizá hablemos con Movimiento Ciudadano, a ver qué podemos hacer en un futuro. Ahora sí que ya serían 5. No, hombre, es que no, no, no.
2: El verde
0: no nos va a aceptar nada.
2: Pero
0: nada.
1: Andan con aires de.
0: Ándale, Tabo, vamos a hacer la alianza con el PUM y el Partido Verde.
1: Sí, es cierto.
0: Ahora te creas, el diputado Tabo Burundi es muy echado para adelante en una de esas. Y si nos dice que sí, no tenemos ni el partido constituido. Pero si pregunta, ustedes digan que sí, ya veremos cómo lo resolveremos. 614-111-3185, porque también el diputado del Partido Acción Nacional, y ya no sé si punteron las encuestas, Alfredo Chávez, ya dio su posicionamiento y esto fue lo que dijo.
4: Pues muy contento, como yo siempre les he comentado, creo que es muy importante que el PAN encabece esta alianza opositora, una alianza importante para pues no dejar llegar al partido Morena a Chihuahua. Creo que Alejandro es un político destacado, es un político que sabe llegar a acuerdos, igual Daniela Álvarez. Y a mí me da gusto que sea este encuentro y que bueno, serán las dirigencias estatales quien den los detalles de lo que posiblemente, muy seguramente tendrá que ser este gran frente opositor y también de construcción para el estado de Chihuahua. No se trata de repartirse candidaturas, se trata de una agenda en común y creo que eso los compañeros del PRI, los compañeros del PAN, los compañeros de MC, y vuelvo a insistir con MC, creo que estamos muy en la tónica de que la alianza tiene que ver con un proyecto de gobierno y sobre todo con un blindaje político a Chihuahua en contra del crimen organizado.
2: Coordinador, también en el tema de la fiscalía.
0: Yo no sé ustedes, pero mientras estaba viendo el video que está aquí completamente en vivo a través de la patrona de Chihuahua 94.1 y a través de la patrona Noticias, quiso sonreír el diputado Alfredo Chávez cuando le dijeron el tema de la alianza. Era, agarró así, se le veía el rostro y como que quiso levantar su comisura para sonreír. Entiendo la felicidad que tienen en este preciso momento, pero no la disimule, no pasa nada, no le va a molestar a la gente si usted se encuentra contento con la alianza entre el PRI y el PAN, solamente, como dicen, los ciegos no querían ver esa alianza que eventualmente tendría que llegar.
1: Bueno, y dijo una frase, no importan las candidaturas, sino la alianza.
0: Está como para leerlo ahí medio, no podemos decir la palabra, la frase, porque pero, es periódico, pero...
2: Sí, sí, o sea, pues el candidato es lo de menos, ¿no? La alianza es la que cuenta, porque dile Alex con eso. El que sea...
1: Exacto, dile a Alex eso.
2: Es que justo es lo que Alex decía desde un principio, por eso él decía, no, pues no vamos...
1: Vamos.
0: Qué bueno que Alfredo va a negociar. Digo, pues entre dirigentes del partido, ¿no? Sinceramente. Sí, pero te aseguro que probablemente Daniela ande pensando más o menos lo mismo que Alfredo Chávez.
2: Pero quién sabe, porque acuérdate que Daniela y Alfredo siempre andan juntos. Cuando hay ruedas de prensa del partido, está Alfredo, porque es el presidente de su...
0: Por eso digo, deben de pensar muy similar. Uh-huh.
1: Pero también hay que tener en cuenta, y es un punto muy importante, la línea que se dé desde el centro del país. Estamos hablando de Alejandro Moreno, Alito Moreno, que es el líder nacional del PRI. Un tanto accesible el señor, todo, pero del otro lado está...
0: Dile que sonría.
1: No, pues, es de la eterna sonrisa y de dormir con los ojos abiertos. Ay, no se crean. Es broma. Pero también está lo que es Jorge Romero. Y Jorge Romero también tiene
2: bastante. Jorge ya dijo que él va a tomar la decisión. Sí. Desde el centro se va a tomar la decisión.
1: Aquí, qué bueno que vayan a cabildear desde lo estatal.
0: Es que, a ver.
1: Pero en lo nacional es donde va a recaer la última decisión, como en todo.
0: La plática de lunes nomás va a tocar un tema. ¿Ok? El tema de la gubernatura, chido. ¿Estamos de acuerdo? Las diputaciones, ahí vemos cómo nos repartimos qué candidatos podemos poner. ¿Estamos de acuerdo? El tema que va a poner el saborcito a lo que pidan por allá en la casona es: ¿qué onda con la alcaldía?
1: De la capital.
0: De la capital.
2: Porque nos quedó claro que Santiago de la Peña
0: no es priista. No es priista. Y si estamos hablando de una alianza, Alejandro Domínguez muy probablemente diga, Alejandro, oye, a ver, yo hace unas semanas ya dije, Santiago de la Peña no pertenece al Partido Revolucionario Institucional por X o Y razón, y sinceramente yo no estoy dispuesto a brindarle mi respaldo.
1: Pero se te olvida que Alito Moreno dejó entrever primero la comunicación y el diálogo. Y hay que recordar que, que Santiago de la Peña tiene ya 10 años de no militar en el PRI. No es reciente esa situación.
0: Sí, ya caducó.
1: Hace 10 años. O sea, ¿cómo puedes traer tanto resentimiento en ese tema?
2: Pues es que el problema es lo que declaró hace una semana Alejandro Domínguez.
1: Yo le comenté, oiga, secretario, pero pues, ¿qué rollo con esto? Yo tengo 10 años de no militar en el... en el PRI, se entendería que lo hubiera hecho el año pasado, o justo o para...
0: hace 3 meses, ¿sabes cómo?
1: Hace 3 meses, o justo para tomar como secretario general de gobierno que en funciones hace 3 años, se entiende, pero ya son 10, ahí hay un resentimiento.
2: ¿Desde cuándo está trabajando de cerca?
1: Fue secretario, creo que
2: del ayuntamiento, ¿no?
1: Del ayuntamiento, con...
2: ¿con Maro o con Bonilla?
1: Con Bonilla, creo. O con Maro, pero fue secretario del ayuntamiento en una gestión panista.
0: ¿Quién ha estado Roberto Fuentes desde el 2021 para acá como secretario del ayuntamiento?
2: Pues que yo recuerdo. ¿Fue con la gobernadora?
0: Porque por algo la gobernadora se lo trajo.
1: No, pero sí fue.
2: Al menos el segundo periodo del alcalde Bonilla, sí creo que Roberto empezó, ¿no?
0: No me Roberto acuerdo entonces Fuentes. ¿Quién era el secretario del ayuntamiento anterior? Fíjate. No.
2: Te la debo.
0: No me acuerdo. 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Ah, me llegas a decir algo de la nota.
2: Yo también.
0: A ver, regresamos.

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0: a enero del 2023, o sea, hace en la actual administración de
1: La pasada.
0: la pasada de Marco
2: De
0: Bonilla.
2: Marco Bonilla. La primera,
0: La
2: pues.
0: La primera trienio.
1: administración.
2: Ahí está. Pues ahí
0: Luego de
2: está.
0: ahí ya se fue a la Secretaría General de Gobierno.
2: Entonces tiene el 2023 para acá.
0: Cuando se hicieron unos movimientos y César Jáuregui, hay que recordar, te platicaba, entró como secretario general de gobierno en la administración de Maru. Después hubo unos movimientos ahí y él dejó la secretaría y se fue como fiscal. Y en su lugar entró Santiago.
2: Santiago. Ah, no, pues ya está aclarado.
0: Ahí está.
2: Ah, qué onda, que no nos acordábamos, qué rollo. No, pues que también vemos muchas cosas y de
0: Sí, lo
2: repente uno
0: raro
2: no lo almacena, sinceramente.
0: es eso lo que les decía, o sea, hace 10 años dejó el partido, no ratificó su membre, su que
2: ¿Afiliación?
0: afiliación, porque la postura tan contundente.
2: ¿Quién sabe qué han
1: Pues
2: platicado
1: quiero
2: ellos?
1: pensar que a consecuencia de que no había habido un acercamiento. Y pues es Santiago, ¿no? O sea, lo conocían bien. Quiero pensar.
2: O como en Star Wars, tú eres el elegido para nosotros en algún tiempo. Y pensábamos que te íbamos a lanzar por parte del Partido Revolucionario Institucional. Y como Anakin Skywalker y Obi-Wan, tú lo eras y te fuiste para el otro lado.
0: Pues
2: Sin
0: quién sabe.
2: avisar.
0: A lo mejor sí las he visto.
1: Pero pues sea lo que sea, pues que lleguen a un buen acuerdo. Para los chihuahuenses, no para los partidos.
2: No, pues no. No, pues no. No, pues no. Ahí te
0: Ay,
2: guacho.
0: señor. Siempre esos acuerdos son para ellos
2: Sí,
0: mismos.
2: honestamente, sí, pues ya. Ahora sí que nosotros, pues, usted siga disfrutando del tráfico, mi gente, porque también, hablando precisamente de temas políticos, quien habló de la propuesta de la presidenta para retirar la doble nacionalidad a quienes quieren asumir cargos públicos como presidentes o gobernadores fue el diputado Alejandro Domínguez, así que escúchelo usted, por favor.

0: planteará y que ha venido diciendo la Presidenta de la República en la mañanera. Les comparto también de lo que tiene que ver en Cámara de Diputados. Esta próxima semana iniciará la discusión de la iniciativa que presentó la Presidenta de la República, donde la Cámara de Diputados es Cámara de Origen, en relación al tema de la imposibilidad que tendrán aquellos que tengan doble nacionalidad para poder competir en los cargos electorales de Presidente de la República y de gobernadores. El planteamiento que hace la titular del Ejecutivo tiene que ver con un principio de lealtad al país, como si tener doble nacionalidad fuera un principio de lealtad, y no tiene un asunto de fondo. He presentado el día de ayer también, que ahorita se lo pasaré a Raúl para que lo comparta con ustedes. Ese documento se discutirá el martes por la tarde en la sesión de Comisión de Puntos Constitucionales. Y he presentado un escrito yo a la comisión el día de ayer, donde le estoy haciendo 20 preguntas a la comisión, donde estamos solicitando primero cuál es el problema que está presentándose en este momento que propicia una iniciativa de esa naturaleza. Es decir, ¿qué pretende solucionar? Si tienen alguna prueba fehaciente de que algún gobernador, algún actor político que tenga doble nacionalidad cometió un acto de deslealtad por el país. Le estamos pidiendo también que hagan un test de proporcionalidad de la norma para efectos de ver si esta limitante que está estableciendo precisamente es la solución a un problema de deslealtad al país. En tercer término, también dentro de las preguntas que estamos formulando, que le estoy formulando a la comisión, es que si existen expedientes o casos concretos que los presenten para poder fundamentar la iniciativa ahorita que estamos en el estudio de la misma. Esperemos que este documento que se presentó ayer se anexe al orden del día de la comisión del próximo martes por la tarde, con la finalidad de iniciar esta discusión de esta iniciativa que yo he dicho, un pasaporte no define una lealtad a tu país. Es decir, creo que es un despropósito lo que se está planteando por parte de la titular del Poder Ejecutivo Federal. Sin embargo, le estamos haciendo planteamientos en sentido propositivo para que nos informe la comisión el avance que esto pueda tener en la Cámara de Diputados. Entonces, ese será el primer tema.
1: Y también la gobernadora Maru Campos explicó por qué no asistió al segundo informe de la presidenta Claudia Sheinbaum y reconoció que fue la única gobernadora que no acudió. Dijo que decidió no asistir porque después de las acusaciones formuladas en su contra y de lo que calificó como una ofensiva para cumplir con sus responsabilidades de gobierno, no se sintió invitada

0: Por consideración, Campos señaló que entendió que su presencia podía resultar incómoda para algunos y afirmó que, por prudencia y también por consideración hacia la propia presidenta, prefirió permanecer en Chihuahua para atender su agenda. Advirtió además que, en los tiempos actuales marcados por la polarización que dijo se siembra desde el poder, no pueden esperarse actos auténticamente republicanos. La gobernadora sostuvo que ella no se representa a sí misma sino a los chihuahuenses y, pese a las diferencias, reiteró su disposición de colaborar con el gobierno federal y, en sus palabras, dijo, después de las acusaciones que se han formulado en mi contra, después de la ofensiva que se emprendió por cumplir mis responsabilidades de gobierno, no me pude sentir invitada por consideración. Así lo afirmó la gobernadora del estado. Y precisamente por este tema, la presidenta del Congreso, Joss Vega, respaldó la decisión de la gobernadora Maru Campos de no asistir al segundo informe de Claudia Sheinbaum y sostuvo que la mandataria estatal debe centrarse en atender la agenda y los asuntos de Chihuahua. Sobre las declaraciones de Campos, quien afirmó que no se sintió invitada por consideración y que su presencia podía resultar incómoda, Joss Vega evitó fijar una postura a favor o en contra y señaló que cada actor político debe asumir con responsabilidad de sus propias decisiones y reconoció que entre los chihuahuenses existen opiniones divididas sobre la relación con el gobierno federal. Sin embargo, la legisladora afirmó que la gobernadora cuenta con respaldo ciudadano y aseguró que Chihuahua mantiene disposición para trabajar con la federación en beneficio de la población, pese a las diferencias políticas. En sus palabras mencionó, Chihuahua siempre un precedente de que aquí estamos haciendo las cosas bien. Pero escuche usted ya ahora a la diputada presidenta Joss Vega.
1: La gobernadora son propiamente de la gobernadora, ya lo explicó, dijo que no se sentía considerada, pero además creo que hizo algo muy importante que fue seguir su agenda aquí en el estado y eso es de las cosas que tiene que hacer principalmente como nuestra mandataria estatal.
2: ¿Pero está de acuerdo en lo que dijo que su presencia iba a molestar a unos actores políticos que estaban presentes?
1: No estoy ni de acuerdo ni en desacuerdo, yo creo que cada actor político tendrá que tomar lo que le corresponda, definitivamente claro que hay un respaldo hacia lo que diga la gobernadora, sin embargo, lo vuelvo a decir, su función principal, pues es estar aquí en el estado, pues que eso ha estado haciendo.
3: Manifiesta que ella representa a los chihuahuenses, ¿esto es una representación como tal de la postura de los chihuahuenses hacia el gobierno federal?
1: Fíjense que salieron justamente unas encuestas donde el 50%, casi el 50% estaba, tenía aprobación nuestra mandataria estatal, entonces siempre en todos los lugares y no solamente en el gobierno del estado, en cualquier lugar va a haber gente que se sienta representada y gente que no se sienta representada. Ese es el común denominador en ser una persona. Hoy tiene este respaldo y por supuesto que ella es quien encabeza los trabajos.
2: Chihuahua es la mayor expresión de polarización de lo que ocurre entre gobierno federal y gobierno estatal en el país.
1: Yo creo que Chihuahua es siempre un precedente de que aquí estamos haciendo las cosas bien y creo que también nuestra gobernadora lo dijo, pudo no haber ido al informe, pero siempre está en esta apertura de poder trabajar para el bien de los chihuahuenses y así es como se ha estado haciendo.
0: La verdad lo mencionábamos ayer y yo me sostengo en la misma idea, si se hubiera ido la gobernadora, hubiera sido el principal reflector antes del informe de gobierno de la presidenta de la República, la doctora Claudia Sheinbaum Pardo. Yo sí lo digo sinceramente, no, estuvo bien que no fuera, bueno, no bien como tal, sino sí, lástima que no pudiste ahí manifestar tu presencia para un acto protocolario con gobierno federal. Sin embargo, pues hay que entender que actualmente el tema entre Chihuahua y Federación no quiere decir que esté roto, simplemente está completamente polarizado, mi gente. A mí no me molesta. No,
4: está roto. Bueno, para los radioescuchas,
5: claro, esas cosas no las hace un gobernador.
4: Que se que nos manden los radioescuchas su sentir en cuanto usted sería presente en donde no lo quieren, al 614-111-3185, ¿tú acudirías a un lugar donde sabes que la mayoría del recinto no te quiere?
5: Depende.
0: Por ejemplo, aquí si es jale, tienes que ir.
5: Es que mira, ay,
4: se le pegó
5: lo dijo la gobernadora, yo represento a los chihuahuenses. Ah, bueno, a ver, yo ayer lo dije, pues qué bueno que no fue para evitar problemas, ¿no? Pero si ya me vas a representar, pues entonces, ¿por qué no fuiste?
4: Además, no iba a estar...
5: ¿Sí sabes? ¿Y por qué no me preguntaste?
4: Uh-huh. Por ejemplo, por ese lado vamos a darle, ¿no? O sea, que no la quieren, que no quería quitar reflector, que el momento hasta se hubiera podido presentar alguna situación en contra de su integridad, ¿no? Porque no sabemos cómo habrían reaccionado los demás gobernantes. Pero ahí estuvieron también María Teresa Jiménez Esquivel, ¿todos? Que es, ¿sí? Es de Aguascalientes y es ¿todos? Del PAN. De Guanajuato, Livia Denise García Muñoz, y de Querétaro, Mauricio Curi González. Creo que con él, pero por ser del PAN, creo que al menos habría sido un poco prudente, oigan, pues cuídenme las espaldas.
5: Claro.
4: En lo que se da el informe de una hora, hora y media, no me quedo a los snacks, no me quedo a champurrado.
5: Como la escolta, ¿no?
4: Sí, sí, así, hola, ¿cómo está? Y aquí estoy. Es mejor
5: sí, que llegar todos juntos.
4: Llegar todos juntos, sentarnos ahí, ya salen cámaras, ya me vio la presidenta, vámonos, no saludo a ninguno de los otros gobernantes. No me voy a...
0: Es que a ver, si sí, sí tiene razón, la razón normal es lo siguiente, lo protocolario y lo correcto, sobre todo diciendo, represento a los chihuahuenses, uh-huh. Si era estar en el informe de la presidenta, ¿ok?
4: Al menos también para tener este...
0: Somos una república, todos, o sea, todos los estados participan, para bien o para mal. Sin embargo, tienes ese factor que no tiene, por ejemplo, la gobernadora de Aguascalientes, uh-huh. ¿Estamos de acuerdo? Uh-huh. Que actualmente, pues sí existe ese pique entre Chihuahua y los temas que ha tenido la presidenta, los señalamientos en la mañanera, uh-huh. Los señalamientos de la gobernadora, también hacia efectos de la presidenta de la República. Entonces, pienso que también, en ese sentido personal, ¿sabes qué? No voy, también es una buena decisión.
5: Está cómoda, sí, uh-huh. Pues es que ya lo llevo y ya lo
0: personal. Y siento que sí era comodidad para ambas, honestamente.
4: Sí, a lo mejor habría, permitió a lo mejor.
5: Y también para todos los demás, porque, ay, tengo que cuidar a Maru, o sea, sí, ¿sabes?
0: Sí, o sea, no va a pedir atención y platicar con nadie por estar nomás allá al pendiente de la gobernadora de Chihuahua.
4: Y de estar allí y la presidenta estar.
5: Ahora.
4: Echando, en pleno discurso, estándole, echando la mirada.
5: Que no dimos ayer, que tampoco fue en Noroña. Y tampoco fue Adán Augusto.
4: Noroña está enojada porque no lo nombraron.
5: Presidente.
0: A Noroña le hicieron un favor porque estaba muy encerrado el lugar y ya me imagino cómo iba a estar, hijo de su Pink Floyd doloroso. Así que qué bueno que la neta no lo hicieron con Noroña. Y Adán Augusto, pues yo creo que ya no sale, no da declaraciones, no sale a ningún lado, pues preste.
5: Por ahí creo que fue La Jornada quien sacó el fin de semana una nota donde decía que Estados Unidos ya le decomisó o incautó propiedades.
4: En Estados Unidos. Ajá. Uh-huh.
5: Pero nada, confirmado.
0: Miren, se los digo en serio. O sea, también hay ciertos individuos que han estado alrededor de la presidenta que no son de ella y los está cargando. Dos de ellos es Gerardo Fernández Noroña y también lo es Adán Augusto López Hernández. Sinceramente, sí, presidente, usted se puede quitar estos dos individuos de su actual administración, va a relajarse un chorro.
5: Pero entonces, ¿dónde dejas a la senadora con licencia Andrea Chávez? Porque
0: pues
5: es
0: ella,
5: gente de Adán Augusto.
0: Pues ahí que ahora sí que lo que le corresponda a cada quien, sinceramente. Lo digo, no estoy acusando a nadie de absolutamente nada, sin embargo, primero tiene que ser Adán Augusto y después de ahí, pues continuamos platicando un poquito más de esa temática en lo particular, de que puede tener una consecuencia, la pudiera tener porque es clara la cercanía que tiene con el senador Adán Augusto. Pero
5: ojalá ya se deslinde de él la senadora, con licencia.
0: Y lo más pronto posible probablemente, porque quién sabe si regalo patrio sea un arresto de Estados Unidos para México, quién sabe, a ver qué pudiera estar sucediendo. Y precisamente, hablando de estas temáticas, el alcalde de Ciudad Juárez, Cruz Pérez Cuellar, cuestionó la ausencia de la gobernadora Maru Campos durante el informe sobre los avances de los programas federales en Chihuahua y acusó al gobierno estatal de mantener un conflicto permanente con la federación. Dijo que esta confrontación está dejando el estado rezagado en el aprovechamiento de recursos y programas de la administración de Claudia Sheinbaum. Pérez Cuellar destacó inversiones federales como la modernización de la carretera Bavispe-Casas Grandes, el nuevo hospital de Ciudad Juárez y la tecnificación de los distritos de riego de Delicias y del Valle de Juárez. También aseguró que en la frontera los homicidios disminuyeron 40% entre enero y julio del 2026, resultado que atribuyó a la coordinación entre fuerzas federales y corporaciones policíacas. El presidente municipal llamó a terminar con lo que calificó como un divorcio entre Chihuahua y Gobierno de México y pidió pasar de la confrontación a la coordinación y sostuvo que mientras otros estados aprovechan los programas federales, Chihuahua estaría quedándose atrás, particularmente en materia de vivienda y urgió a trabajar de manera conjunta con la presidenta Claudia Sheinbaum. Pero escuche usted al alcalde con licencia, Cruz Pérez Cuellar.
6: Lamentamos mucho que la gobernadora no haya acudido al informe. Me parece que es una, pues nos da la razón con lo que hemos venido manejando, de que el gobierno de Chihuahua ha mantenido un pleito permanente con el gobierno de México. No sé qué más importante haya tenido que hacer la gobernadora que estar en el informe, aunque también va a recibir una inversión de 1,000,000,000 pesos. Y el de Valle de Juárez también, una inversión federal de 1,000,000,000 pesos para tecnificación de riego, que es un tema que ayer la presidenta resaltó. Por un lado, se tecnifica el riego, se desperdicia menos agua y al mismo tiempo podemos tener más agua para el consumo humano. Y bueno, finalmente decirles que lamentamos mucho que la gobernadora no haya acudido al informe. Me parece que es una, pues nos da la razón con lo que hemos venido manejando, de que el gobierno de Chihuahua ha mantenido un pleito permanente con el gobierno de México. No sé qué más importante haya tenido que hacer la gobernadora que estar en el informe, aunque también hemos sabido que en esta gira del adiós, ya ha cancelado en Delicias, en Camargo y no sé dónde más. O sea que es una gira sin gobernadora, pero una gira muy light, que se anunció como una gran gira y está siendo una gira muy, muy light. Entonces, creo que es importante reforzar que es urgente que la cuarta transformación llegue a Chihuahua y que se termine con este pleito con el gobierno de México. Y que no solamente se termine el pleito, sino que pasemos de un pleito que tiene ya 8 años a una estrecha coordinación con la presidenta de México y con el gobierno de México. Eso es lo que yo quise compartirles y estoy obviamente a sus órdenes por si hay alguna pregunta.
0: Y también el alcalde de Ciudad Juárez, Cuspa y Escuellar, descartó que existe una fractura al interior de Morena en Chihuahua, pese a los rumores sobre una posible confrontación entre quienes buscan la candidatura a la gobernatura en 2017. Reconoció que existe competencia interna, pero aseguró que hasta ahora se ha mantenido dentro del respeto y sin una confrontación grave. Sobre las versiones relacionadas con una eventual candidatura de Andrea Chávez, Pérez Escuellar dijo conocer si algunos de los mensajes que circulan son reales y consideró que por ahora se trata principalmente de trascendidos. Recordó además que de las 17 gobernaturas que estarán en juego, solo 5 procesos han sido definidos y todavía quedan 12 por resolverse. El alcalde advirtió que el verdadero reto será mantener la unidad una vez que Morena defina su candidato y sostuvo que el PAN buscaría beneficiarse de una eventual división interna. En sus palabras menciona, ellos quisieran que hubiera una fractura, pero no va a haber fractura, afirmó Pérez Cuellar, quien llamó a cerrar filas de cara a la elección del 2027. Además reveló que él ve positivo que solicitaran su revocación de mandato y escuche usted por qué en el siguiente video.
6: Es muy padre. Entonces, pues, a lo mejor hasta nos conviene la revocación.
7: Carlos.
6: Pues mira, lo he reflexionado mucho. Hay ahorita creo que 2 impugnaciones, una por la notificación, otra creo que de Movimiento Ciudadano. Yo lo veo como una gran oportunidad. Es decir, yo gano en Juárez por una amplísima mayoría en la senaduría en el año 2018. O sea, gano el Estado, pero Juárez fue muy contundente. Luego en el 2021, 213 mil juarenses me dan su confianza para que yo sea el alcalde. En el 2024 pasamos de 213 mil a 354 mil juarenses. Es decir, 142 mil juarenses que no habían votado por mí en la primera, votaron por mí en la segunda. Yo veo al equipo de repente como que les preocupa. A mí al contrario, me parece que primero es un ejercicio democrático. Y sería una gran oportunidad. Primero tienen que juntar las firmas. No es difícil porque necesitan 60 mil y el PAN sacó 100 mil votos en Juárez. Entonces yo creo que las pueden juntar. Pero, y nosotros 354, o sea, fue casi 4-1. Entonces sería una gran oportunidad de reencontrarme con el pueblo de Juárez y de ir a decirles otra vez lo que hemos hecho y de que me refrenden su confianza. Insisto, 2018, 2021. 2024, me han dado su confianza de una manera muy contundente. Y la otra, también la reflexión que yo he hecho, bueno, y si de alguna manera los juarenses ya no quieren, pues entonces, ¿qué ando haciendo? Porque los patrones son, en el caso de Juárez, los juarenses, y en el caso del Estado, todas y todos los chihuahuenses. Entonces yo creo que es positivo, es un ejercicio de democracia que vale la pena experimentar, y yo estoy muy tranquilo, ni me he inmutado, ni nada. Es decir, si se da, pues vamos a la calle, vamos al territorio y que las juarenses y los juarenses decidan qué quieren hacer conmigo.
0: ¿Y qué opina usted al 614-111-3185 de esto que usted acaba de escuchar, que se ve que ve el alcalde con licencia, perdón, Cruz Pérez Cuellar, como positivo que solicitaran su revocación de mandato? ¿Cómo la ve Norma y Betty?
5: Yo, es que la verdad no le entiendo, no entiendo para por qué solicitar la revocación de mandato, primero porque pues ya no está, ¿verdad? Ya no es alcalde en funciones. Y segundo, yo no le veo lo positivo, o sea, pues de todas maneras es algo negativo, ¿no? Pero no le entiendo. Mira, eso de la revocación.
4: Bueno, así yo lo entiendo. Al permitir la revocación de mandato, si sale positivo en el sentido de que no quieren su revocación, estarían confirmando que están a favor de su administración, ¿sí me explico?
0: Ok.
4: Hasta ahí. Y si hay votantes que que dicen, hay que sacarlo, ahí ya sería negativo. ¿Sí me explico? Sí, o sea, votan a que que no sea una revocación de mandato y continúe como alcalde. Lo que refleja la preferencia.
5: Que no lo quieren como candidato.
4: Ajá, que le quieren la preferencia.
0: Les gustó su trabajo.
4: Les gustó Estamos su trabajo contigo. Como alcalde.
0: Eso es.
4: Eso es. Es el punto bueno. El punto malo sería es, pues no nos gustó tu trabajo, sí, que te revoquen y te quiten la función
0: y tiene alcalde. Sentido porque hay muchos chavos que pertenecen al Partido de Acción Nacional y si me consta de Ciudad Juárez que están haciendo videos de qué les parece esto de Ciudad Juárez y andan caminando por las calles y el centro de Juárez de qué opinan del municipio y que la frase dije nunca habían aparecido locos y ahora sí lo pueden hacer, están en todo su derecho, simplemente ahora sí que como que armando un poquito las
4: sí yo también me quedé ahí. Un buen rato masticando okay. Eso de la revocación de que dije a ver si votan con qué. No le quiten la función de alcalde.
5: Yo digo que hay que invitarlo para que nos explique.
0: Que quiero pensar que la respuesta que está esperando la oposición en Ciudad Juárez
4: es que se pida la revocación y lo dejen fuera como alcalde.
5: Bueno, pues es que.
0: Pero si el mismo PAN te dice, no, nosotros Ciudad Juárez no lo ganamos ni de broma, entonces ¿para qué te molestas? Estamos de acuerdo. Interesante. Mejor dense un tiro, una batalla de farmear. Ahora ya les entiendo un poquito más por el TikTok, otra cosa, porque sí está poniendo un poquito ríspido todo esto. Pero bueno, está bien. Si el alcalde con licencia está tranquilo, pues nosotros tenemos que entrar más tranquilos, ¿no? Sinceramente, porque honestamente, pues ahora sí que es un tema que le compete a él.
4: Y por algo dice que está bien.
5: No, pues imagínate que se pusiera mal, pues no.
4: Bueno, también. Pero igual y si es la oposición la que está señalando, no que busca esto, no creo que la revocación se vaya a dar, ¿no? Está muy fuerte Morena en Ciudad Juárez.
5: No, y ya ves que el INE hace lo que dice Morena. Sí. Nos quedó claro con lo de los espectaculares.
4: Sí.
5: Mi opinión personal, ¿eh? No vayan a...
0: hasta que esté publicada, dieron
5: oficial. Ya está publicado.
0: Y ya tengamos reglas, dale, dale. Hasta que tengamos reglas.
4: Tú no, acuérdate que se publica en el Diario Oficial.
0: Y todo sigue Suprema Corte.
4: Y pasan 3 meses, 90 días para entrar en ejecución.
0: Y también tiene que pasar por Suprema Corte todavía todas las reformas legales. Entonces todavía tranquis, todavía no estamos con las leyes de las audiencias. Y es 14, dice, ay, ¿dónde está? Dice, lo mismo hace Cruz con la gobernadora, confrontándole y faltándole respeto con sus críticas misóginas. Dice, ay, Cruzito, tú también te divorciaste de la gobernadora, a pesar de que hace un tiempo fuiste panista, qué poca memoria tienes. ¿Cuál comentario misógino ha hecho? No creo, pero bueno. Dice, pero da la casualidad que muchas personas que votaron por Cruz ya despertaron. Dicen por acá, Juárez, la verdad, mi gente, es de Morena.
5: Yo los veo contentos con Cruz.
0: O sea, la verdad, no, la gente de Juárez, los que yo conozco, no conozco a toda la población, porque después me dicen, ay, no todos, pues sí, no todos, pero la gran mayoría se ha expresado bien, o sea, honestamente lo digo, como la gente de aquí de la capital se expresa bien del alcalde Marco Bonilla. O sea, honestamente, las cosas como son, Juárez sí le gusta a Morena, y ha funcionado dentro de cierto punto bien para ellos, la neta, les guste o no, es la verdad. 614 dice, hola, buenas tardes, mi opinión es que la Presidenta de la República debe gobernar todo el país y no nomás donde le conviene y apoyar a todos los gobernantes de México, para eso le dieron el voto, para que gobierne bien y que no ande la Presidenta, que a Chihuahua no apoya porque es revanchista, dicen por acá.
4: Es que en lo teórico es eso, en la práctica y en la realidad y política es mucho, muy diferente.
0: Sí, mucho, sí, está muy,
4: ya lo hemos
0: muy,
4: estado muy viviendo. Cambiando. Y todos votamos por ello, ¿no? O sea, en el sentido de, pues yo le apuesto, más bien que votar, le apostamos a eso, ¿no? Que un gobernante, sea presidente de la República, es para todos los estados. Sea gobernador, es para todos sus municipios.
0: Ya sin distinciones.
4: Claro. Y los presidentes municipales son para todos su sector urbano como rural. Pero
5: seccionales.
4: Entonces, pero en ejecución y en el día a día no es así.
5: No aplica.
0: No. Ahora, la praxis es muy distinta en muchísimas cosas, mi gente. 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Vamos a un corte comercial y regresamos.
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0: 2:18 de la tarde, mi gente, y gracias por continuar en sintonía del noticiero vespertino, La Patrona 94.1. Espérense que llegaron mensajes, pero no sé dónde me quedé, sinceramente. Aquí me quedé, dice, hola, buenas tardes, chino, bloqueé. Dice, realmente aquí también interviene la burocracia en el tema de la revocación, y más hablando en temas electorales. Jesús Alaiz, quien es parte de los que han estado buscando esta revocación y que también se hizo en el periodo con Armando Cavada, tienen la intención de la revocación desde tiempo atrás, pero no avanzaba, dicen por acá. Dice 614. Desde López Obrador se dio este desdén hacia el Estado y le dio la estafeta a Claudia de seguir dándole la espalda al Estado de Chihuahua, nos dicen por acá. 614 menciona, saludos, dice, no es que a Juárez les guste Morena, Juárez fue sembrado por Morena, dice, mucha gente que se quedó varada por cruzar Estados Unidos, gente que procede del sur del país y es su partido religión, por eso ganó el traidor ese, dicen por acá. Gracias por el mensaje que nos estás enviando al 614-111-3185, 614-111-3185. 85, gracias por estarte reportando. Y en más información, la gobernadora Maru Campos llamó al sector empresarial de Chihuahua a mantener la colaboración con su administración para proteger los avances y continuar impulsando el desarrollo del estado. Durante la Asamblea de Desarrollo Económico de Chihuahua, DESEC, afirmó que los resultados alcanzados son producto de un gobierno que escucha y un empresariado que propone. En el encuentro, donde asumió como nuevo presidente de DESEC para el periodo 2026-2028 a Ernesto Hermosillo Seifert, la mandataria destacó la inversión en obra pública y aseguró que los proyectos se realizan bajo criterios de responsabilidad fiscal, transparencia y apego a la ley. Señaló además que 6 grandes proyectos de infraestructura en la capital ya están en etapa de construcción. Por su parte, Hermosillo Seifert advirtió que el reto para los próximos años será lograr que el crecimiento económico se traduzca en mayor prosperidad para las familias, con nuevas inversiones, mejores empleos y oportunidades para los jóvenes, y llamó a mantener una visión compartida para que Chihuahua siga creciendo y sea un estado donde las nuevas generaciones encuentren razones para quedarse. Pero escuche usted a la gobernadora al Estado. Bueno, en demás información, una disculpa, no teníamos por acá el archivo de audio para compartírselos a todos ustedes. También hablando, la gobernadora del estado, Maru Campos, reconoció los resultados del programa intersectorial para la atención a la desnutrición infantil, estrategia estatal que fue distinguida con el Premio de Innovación Pública Novagop, gobierno 2026, durante una reunión con el equipo responsable, y afirmó que el modelo se ha consolidado como un referente a nivel nacional. El programa concentra el trabajo de distintas instituciones y especialistas para detectar, atender y dar seguimiento a niñas y niños con desnutrición, con especial atención a las zonas de mayor vulnerabilidad, incluida la región serrana. La estrategia busca mejorar la salud, el desarrollo y la calidad de vida de los menores. Campos refrendó su respaldo para fortalecer estas acciones y ampliar su alcance. Posteriormente se reunió con el secretario de Salud, Gilberto Baeza, para revisar esta y otras estrategias, entre ellas MediChihuahua, enfocadas en garantizar atención integral y de calidad para todas familias. Y la verdad es que el gobierno ha estado trabajando recientemente bastante, porque también se presentó el Atlas Turístico de Chihuahua, una nueva plataforma digital que reúne información de atractivos, sitios de interés y eventos turísticos de los 67 municipios. La herramienta permite consultar ubicación, horarios, datos de contacto, fotografías, redes sociales y costos de acceso de distintos destinos. Además, el Atlas incluye calendarios de actividades como el Festival Internacional de Turismo de Aventura, FITA Chihuahua y Chihuahua es para ti, conócelo, con información de los eventos programados en las distintas regiones del estado. La plataforma busca facilitar que visitantes y propios chihuahuenses planeen rutas y conozcan la oferta turística, cultural, natural y gastronómica de Chihuahua. El Atlas puede consultarse en atlasturisticodechihuahua.mx, le podemos compartir la liga sin ningún problema, y también a través del portal oficial de la Secretaría de Turismo. La plataforma puede consultarse en atlasturisticodechihuahua.mx ingresando a la página que le acabo de mencionar, y también está disponible desde el sitio oficial de la Secretaría de Turismo, y ahí lo va a poder encontrar sin ningún problemita. Sígase reportando, por favor, al 614-111-3185, 614-111-3185, pues vamos a curiosear este Atlas Turístico, a ver, déjame copio la liga, a ver si sí jala, porque de repente las pongo y no sale nada, la fregada, a ver qué sale, espérate, sí entró, mira, qué bueno, sí, porque hemos abierto unas que no llegan y hasta nos da vergüenza aquí, de repente, por acá en vivo, dice, navega por el mapa, sale la página, órale, qué chido, arqueología, Barrancas del Cobre, Chihuahua. Escribo un atractivo, espérate.
1: Miren, dentro de esto se van a encontrar con algunos links, algunas pestañitas en donde se estarán presentando fotografías de las áreas, ¿no? Estamos viendo el Valle de los Monjes y otros. Ay, más.
0: Perdón, te lo quité.
1: ¿Qué más hay abajo? El cañón
0: del Mulato. ¡Ah, son 58 páginas de todo lo que hay que hacer!
1: Ajá. ¿Dónde
0: Museo se Regional Ojinaga, para ver, que se derrita.
1: A ver, siguiente. Dale clic en cualquiera.
0: A ver, Centro Histórico de Parral. ¿Por qué Parral? Bueno, ni modo. Más información, ahí está, mira. Región turística, Ruta de Villa, Centro Histórico de Parral. Órale, está suave la descripción. Las áreas de apertura, el teléfono, precio de entrada gratis allá en Parralito. Y si no, si le cobran, va a ser un jamoncillo, no hay falla. Y dice por acá, órale, está suave.
1: Y dentro de ahí te dicen, ¿qué, qué te vas a encontrar en Parral? Oye, está padre.
0: A veces uno se encuentra cada cosa en Parral que se sorprende.
1: ¿Qué tipo de cosas?
0: No, pues ya.
1: Personas, lugares, espacios.
0: No, atractivos turísticos. Atractivos turísticos.
2: Hay para que usted vaya diciendo, este sí, este municipio sí lo conozco, este también, este me falta. Órale. Igual si usted que no quiere conocer alguna actividad turística que se vaya a presentar. Recientemente aquí en el estado, pues también va a estar disponible ahí en esta sección. Y pues muy padre, porque pues ahí tienes todo lo de turismo.
0: A ver,
2: ¿qué? No hay falla.
3: Ya estamos en septiembre, ¿eh?
0: A ver qué hay en septiembre. Hijo de su pinche, déjalo un poquito su. 18 de octubre, septiembre. El 20 de septiembre es el Boquilla Trail Run en San Francisco de Conchos. Es una carrera pedestre, por si usted quiere ir. Es el 20 de septiembre, es lo que tenemos por ahí de lo que es de temas deportivos. Órale, ese está chido. Y lo va a ver, el de Chihuahua es para ti. No sé, lo va a ver qué más nos abre. Oye, está para la paginilla, ¿eh? Sí, está interesantona. Calendario de eventos Chihuahua 2026. A ver, que se cargue, ese está un poquito más lento. ¿Estás escuchando que está lloviendo?
2: Sí.
0: Ya todo dar que lluviecita. Ya cayó la lluviecita. Aquí estamos, septiembre, agosto. Se hace que llegué hasta agosto. O sea, si cambia la página. Septiembre, a ver qué se ve por acá.
1: No, ya te fuiste hasta octubre.
0: Sí, es que me brincó, se me hace que para acá, espérate.
2: Pues es que septiembre es un mes patrio, entonces muy seguramente no habrá muchísimas actividades.
0: A ver, octubre. No, deportivas, esta vez abrí en general. No estoy arriba. En el deporte, sí, ya lo vi. Está un poquito difícil acá con la Mac navegar en este, pero no hay bronca. Sí, mira, sí tenemos del 12 al 15 de septiembre, es el mercado turístico Batopilas de Manuel Gómez Morín. Este es del 12 al 15 de septiembre, 19 de septiembre. Ah, mira, pusieron los juegos medievales el 19 de septiembre y 19 y 20 el Festival Carne y Vino. Órale, sí está chido, ¿eh?
1: ¿Juegos medievales?
0: Nunca ha sido. No, hombre, es la cúspide de la yoñez y de la gente que no tiene amigos. Está bien chido, la neta. Vas, hay gente con escudos, espadas, trajes medievales, se dan catorrazos, Simón. Está chido. Y neta, está chido. Ve, neta, vívelo.
1: Voy a...
0: Vas a regresar a otra época. La
1: verdad es que sí está chido. Pues esa es la intención.
0: Y la neta es que los que se hacen ahí sus trajes acá de guerrero y todo eso, y les quedan bien fregones, ¿eh? Y sí se agarran espadazos, no los espadazos que muchos están pensando y que muchos se les antojan. Pero honestamente, sí, espadazos un poquito más normales, vamos a decirlo sinceramente. Está Betty, fregón. Y es así, al aire libre y todo el rollo. Y lo vas y estar ahí en tu taberna y todo ese rollo. No, está fregón.
1: Hay que ir.
0: Hazlo, por favor. Si vas a hacer algo en esas fechas, tienes que ir al Festival Medieval, porque sí está. Vivan los eventos ñoños, vivan los eventos piratones. Tienes que ir, lo tienes que vivir, lo tienes que experimentar.
1: Pues
0: solo una vez he ido y mira cómo estoy de contento.
1: Voy a tomar de referencia.
0: Ya te tomas así fotos con los guerreros medievales y todo el rollo. Traen hachas, espadas y todo el flow. Tranquilo, no tienen filo ni nada. Y los catorrazos, pues son ficticios porque muchos no son muy atléticos. Uh-huh. La verdad, sí se ven acá medio. No, es una joya, ¿eh? Es una joya. Esperemos después se haga un festival medieval, pero de la Guerra de las Galaxias, algo así, que también sea de Star Wars. También estaría bastante, bastante fregón. Ahí les paso. Ahí les paso las ideas para que ustedes lo vayan preparando. Y tenemos, no sé si me ha llegado un mensaje, no, se me hace que no, por acá, pero todavía tenemos muy buen tiempecito en esta tarde, porque el alcalde de Chihuahua, el alcalde Marco Bonilla, acompañó al rector de la Universidad Autónoma de Chihuahua, Luis Rivera Campos, en la bienvenida a miles de estudiantes de nuevo ingreso con el motivo del inicio del ciclo escolar. Durante el evento llamó a los jóvenes a aprovechar esta etapa y prepararse, al señalar que ellos serán quienes definan el futuro de Chihuahua y de México. Bonilla compartió parte de su experiencia como universitario y destacó que la UACH fue importante en su formación personal y profesional. Ante los nuevos estudiantes retomó el lema de la institución: luchar para lograr, lograr para dar, y los exhortó a trabajar para alcanzar sus metas. La bienvenida incluyó una mega fiesta con la participación de clubes culturales, deportivos y sociales de la UACH, que mostraron sus actividades y talentos ante esta nueva generación de universitarios. Pero hoy en esta tarde estoy muy tranquilo con el rector de la Universidad Autónoma de Chihuahua, Luis Rivera Campos. Mañana con tiempo y con dedicación, lo digo desde ahorita, lo estoy advirtiendo para que me escuche el día de mañana, vamos a trapear con el rector de la Universidad Autónoma de Chihuahua y lo que está haciendo con nuestra máxima casa de estudios, porque es momento de que nosotros nos comencemos a despedir en esta tarde de noticiero, porque hasta tengo chismes de facultades muy, muy jugosos, ¿eh? Gracias, Gibran, por hallarnos con nosotros. Espero te encuentres bastante, bastante bien. Cuídate, que te haya chido la tardecita. Por favor, Betty.
1: Gracias por habernos escuchado. Mañana a la misma hora, por la misma frecuencia, estaremos informando. Por favor, quédese en la barra musical e informativa y de entretenimiento de La Patrona.
0: Hoy es jueves, hoy se queda con nuestro compañero Valentín Hierro. A partir ahorita de las 2:30 lo va a poder escuchar con la mejor información policíaca y ya después de ahí, pues ahora sí que musiquita para disfrutar el y mover el cuerpo mática y en el jale, y ya la tardecita pues el tema de Chihuahua News. Y por favor,
2: Loma. 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Nos vemos mañana, 8 de la mañana en punto.
0: Ahí estamos.
1: Bye bye. Bye bye.
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1: Hola, hola, ¿qué tal? ¿Cómo está? Muy buenas tardes tengo usted, oiga. En este día lluvioso, se dejó venir la agüita, se dejó venir el agua. ¿Dónde anda? ¿Cómo le va? ¿En qué colonia nos está escuchando? ¿Cómo andan las calles de la ciudad? ¿Cómo anda su barrio, su zona, su sector? Está lloviendo para su sector, oiga. Mándeme una fotito para poner aquí en acción en la noticia. Oiga, déjeme comentarle que hace unos momentos me llegó información donde llega, mire, se la voy a leer de primera mano, que vea. Dice: llega un carro negro con cuatro tipos y abordaron a una mujer. La abordaron afuera de su casa, en la avenida Las Águilas, Colinas del Sol, Vianey Janet. Hijo, qué preocupante. Llegan y la abordan. Ahorita tengo más información. Antes de iniciar, antes de presentarnos, hoy que andamos de buena suerte, voy a comprar un boleto de lotería. Vámonos hasta Ciudad Juárez con la mejor, con la única, con la incomparable, con mi amiga Leti Villarreal. Leti, ¿cómo estás? Buenas tardes, bienvenida.
2: Sí, querido Vale, muy buenas tardes. Buenas tardes a todos nuestros radioescuchas. Pues comentarte que este regreso a clases esta semana, pues las mamás andan un poco alteradas, ¿verdad? Ha habido bastante accidente, ha habido personas intensas en el tráfico vehicular, pero bueno, yo creo que no solamente en Ciudad Juárez, sino en cualquier ciudad donde se dan estos regresos a clases. Y hablando de tráfico, mi querido Vale, tumbaron 9 postes en un accidente vial ahí en la Tomás Fernández, la Antonio J. Bermúdez. Ahorita está todavía cerrado y pues ya te imaginarás, con los accesos a las escuelas, por ahí hay un colegio privado, el colegio Candos, y olvídate, ahorita está la Tomás Fernández hasta la Vicente Guerrero, después de que se registrara un aparatoso accidente vial provocado por dos vehículos de carga pesada, y colapsó toda la avenida Antonio J. Bermúdez entre la Tomás Fernández y la Vicente Guerrero, un tramo súper largo. Lo más famoso que está por ahí es la famosa torre de Movistar, que muchos la conocerán, eran de las más altas que teníamos aquí en Juárez, ahorita ya es la torre de Centinela, pero bueno, afortunadamente no hay personas lesionadas, pero sí el amontonadero sabroso. Este accidente vial inició cuando el camión impactó de forma accidental el cableado de una compañía telefónica y provocó, como dominó, el derribo del primer poste y se vinieron los otros detrás de él. Y pues durante este desplome, dos camionetas particulares que transitaban por el sitio resultaron afectadas también cuando fueron golpeadas por los postes, los cables caídos. Uno de los vehículos presentó daños en la parte de enfrente, otro en la zona posterior, y pues obviamente también provocó gran susto entre los trabajadores. Ya está ahí el personal de la CFE, los bomberos, seguridad vial, todo un desastre y despapalle, que bueno, pues esto va durar como 10 horas de trabajo para restablecer todos los servicios, los postes, y pues imagínate, también por ahí es el acceso al tecnológico de Monterrey, están las maquilas. Si vieras, mi querido Vale, cómo se pone la salida de las maquiladoras en esa calle específicamente, entonces ahorita ya van a ser las 3, de aquí a las 3 se va a poner sabroso.
1: Sabrosote a peso. Oye, Leti, ¿y qué onda con la policía vial o el tránsito allá? No sé cómo se maneje.
2: Pues sí, seguridad vial, pues ahí está también en el lugar. Pero esta avenida es una de las que más se destacan Juárez por manejar a velocidades altas. y también se dice que los vehículos de carga pesada pues no deberían circular por aquí, pero pues bueno, pues aquí todo el mundo circula por donde Dios le dé a entender, porque pues el tráfico está pesado. Y pues también decirte, el próximo sábado es el cierre de la Juan Pablo II y ya están inventando estos nuevos accesos por las avenidas para ir viendo por dónde se van a ir las nuevas avenidas, y pues ya te imaginarás. Con el cierre de la Juan Pablo II, una de las más principales de Juárez, que va a ser este fin de semana por la construcción de un puente que va a durar 7 meses, según lo que prometen autoridades, y pues todavía los camiones de carga yendo por avenidas principales por donde se van y se llevan de corbeta más de 10 postes, pues ¿qué te digo?
1: Oye, algo verdaderamente peligroso e impresionante, ¿no? O sea, ¿cómo te llevas 10 postes? Le digo, pues, ¿cómo iba?
2: Y cómo no se dio cuenta, pero pues te digo, fue un efecto dominó en donde arrancó uno y pues con uno se trajo todo el changarro y pues ahí se hizo un desastre sobre esa avenida principal.
1: Me paro mangos. Oye, pues ya llevas un cablerío y los postes de pasada. ¿Qué más tenemos por aquella ciudad bonita, Ciudad Juárez?
2: Pues mira, platicarte, el día de ayer se registró un aseguramiento por un policía franco. ¿Te acuerdas que lo habíamos platicado? Que andaba en su día franco y que le habló a sus amigos policías después de que estaba siendo testigo de un carjacking. ¿Recuerdas el caso?
1: Efectivamente, el poli que todavía ni entraba a trabajar y ya andaba de superhéroe.
2: Así es, bueno, pues en honor a él, el día de hoy el alcalde en funciones, Héctor Ortiz Opinel, pues lo felicitó este día a este policía municipal que estando en su día de descanso colaboró con la detención de estos asaltantes en una camioneta. Fueron 7 personas detenidas y el alcalde en funciones comentaba, ser policía no te quita el que tú tengas la responsabilidad de brindar de lo que bien dicen servir y proteger a los ciudadanos. Y pues qué bueno que se le reconozca y que sea reconocido, pues no nomás acá en secreto, sino públicamente, porque es lo que platicábamos, mi querido Vale. Realmente los policías, hay policías buenos, hay policías malos, ¿no? Como en todo, hay gente buena y gente mala, pero cuando realmente hacen una buena labor, pues es bueno reconocer su trabajo, porque pues a quién no les gusta como empleados de cualquier tipo de trabajo que te digan, oye, ¿sabes qué? Hoy lo hiciste muy bien, oye, gracias porque hoy te esforzaste de más. Así sean de la maquiladora, del superé, del Subway, de donde sea que trabajen, realmente es que la gente le echa ganas todos los días al trabajo y el recibir un reconocimiento pues siempre trae esa satisfacción. Y en esta ocasión que el policía haya sido reconocido por el alcalde públicamente, pues esto habla bien del alcalde principalmente y pues obviamente del policía.
1: Oye, pero bueno, de aplauso no vive el payaso. Un billete, no le dieron una compensación, unos bonos, una
2: paga. Eso no dijeron.
1: O sea, recordemos que de aplauso no vive el payaso, Leti. Y la verdad, tiene que haber una motivación, ¿no? No también por amor al arte, ¿por qué? Porque si no ve algo, y discúlpeme que lo diga, pero están las escuelas y hay gastos, viene Navidad, vienen las fiestas patrias, mínimo, sí, alcalde Héctor, muchas gracias.
2: Así es.
1: Y por el abrazo, por el reconocimiento, la placa, el certificado, el papel que le han dado, y luego no lo veo claro, pues le perdí un bono, no pienso yo, no sé tú qué.
2: Un algo,
1: ya que se va la voluntad, insisto. De aplauso no vive el payaso, pero bueno, pues estamos como estamos. ¿Qué más sucede por aquellos lugares?
2: Pues mira, comentarte, Vale, sobre las detenciones más relevantes que hemos tenido. Después de la iglesia, la muerte. Ya expusieron el intento de levantón en una audiencia. Fíjate que 3 hombres fueron acusados de homicidio calificado y privación de la libertad en grado de tentativa. Después del ataque de un hombre de 58 años, quien habría sido asesinado cuando intervino después de que las personas, los maleantes llegaron e intentaron secuestrar a su hijo. El padre ve que están secuestrando a su hijo, que lo quieren levantar, se mete, intenta defenderlo y obviamente evitarlo, que levanten a su hijo, y al intentar defenderlo, lo asesinan. Queda sin vida con su traje, con su porte, con todo este padre de familia. Y pues fueron detenidos afortunadamente los maleantes. Según la acusación, este hombre de 32 años llegaba a su domicilio junto con su padre, su madre y su esposa después de que fueron a la iglesia, cuando observaron esta camioneta en color arena. Después bajó uno de los detenidos, quien se acercó al joven, lo abrazó para someterlo y le dijo que lo iba a levantar. Al no conseguir subirlo al carro, bajó el otro detenido de 18 años, celete, ya secuestrando. Entre ambos intentaron llevárselo, pero el padre fue cuando bajó para defender a su hijo y comenzó a forcejear con estos dos hombres. Durante el enfrentamiento, el padre de familia logró quitarle un arma de fuego al detenido. Y en ese momento, según la fiscalía, el otro implicado, el otro maleante, le disparó en tres ocasiones. El padre de familia, Javier, cayó al suelo y murió a consecuencia del impacto, un impacto directamente al corazón. Su hijo resultó con lesiones en el brazo izquierdo, un dedo y una rodilla por el forcejeo. Después de los impactos de bala, uno de los detenidos corrió hacia la camioneta y logró subir. Y los otros dos estaban todavía en el vehículo esperando y escaparon con él. Después fueron detenidos ahí en la Santiago Troncoso. Y pues el día de hoy fue cuando se llevó a cabo esta audiencia por los delitos de homicidio y privación de la libertad. Entonces, imagínate lo fuerte que habrá sido esto para su hijo, quien queda hoy en vida lesionado, ver morir a tu padre por defenderte, porque te querían levantar, algo muy fuerte, y luego iba saliendo de la iglesia. Realmente fue algo muy fuerte, afortunadamente fueron detenidos, y pues será en los próximos días cuando se resuelva la situación jurídica de estas tres personas. El hombre que falleció, Javier, que sería el padre de familia, se dedicaba a la venta de autos, era conocido por vecinos como una persona amable, tenía un papel de liderazgo en la iglesia, era testigo de Jehová, ahí en la colonia, una importante comunidad, y pues que quedó lastimada por la delincuencia.
1: Oye, qué triste que lleguen personas y te priven de la vida, se quedó un trauma porque ya desbarataron a la familia y también se desbarataron su vida. Un chavalo de 18 años, en vez de andar preocupándose por una graduación, por entrar a la universidad, yo qué sé, ahí anda levantando personas, anda privando de la libertad, y miren que terminó en tragedia, que me imagino que no iba a quedar nada bueno, por algo lo querían privar de la libertad. Pero aquí, qué trauma tanto para el hijo, la esposa, venían por mí y mi padre da la vida por mí. Qué triste, ¿no?
2: Sí, qué fuerte y qué triste. Mucha fortaleza para la familia que, pues, tristemente iban saliendo de su iglesia un domingo normal, un día normal, y, pues, pasan estos crímenes lamentables, tristes y que no deberían de pasar.
1: No deberían de pasar, por eso insisto, necesitamos el cambio en esta vida. Mira, Leti, ahorita hace unos momentos en la colonia Las Águilas, ahí en Colinas del Sol, llegaron cuatro sujetos en un vehículo negro, abordaron a una mujer de algunos 35, 40 años de edad, blanca, cabello rubio, la abordan y se la llevan. Esto fue hace una hora. Me acaban de llegar este mensaje en donde me está diciendo: oiga, Vale, ¿qué cree? Acaban de devolver a la mujer secuestrada.
2: Wow.
1: Dice, mil gracias a todos. Los mismos que se la llevaron, la acaban de regresar en el mismo lugar. Quiero pensar que se equivocaron, quiero pensar que hubo un arreglo, o quiero pensar que vivió para contarla. Probablemente hay un asunto jurídico al trasfondo, yo creo que la quisieron asustar, pero lo bueno es de que está viva y en su casa. Algo triste también. Imagínate que lleguen por ti a la puerta de tu casa.
2: No.
1: Y ya te sientes allá con San Pedro y te diga el sicario o el sujeto: ¿sabes qué? Siempre te voy a rezar a tu casa.
2: Pues ay, no, qué miedo. ¿Con qué seguridad regresas a tu casa y ya no vas a querer vivir en ella?
1: Ni en el estado.
2: ¡Qué miedo!
1: Sales corriendo. ¡Qué miedo, la verdad! Yo sé lo que se siente eso, pero ya será en otra ocasión que le cuente esa historieta. Leti, muchas gracias como siempre. Que tengas excelente jueves, viernes chiquito. ¿Algo más que desees agregar?
2: No, pues nada, mi querido Vale, saludarlos a todos allá en Chihuahua Capital, invitarlos a que me sigan en mis redes sociales, me encuentran como letivillarreal.com, Leti Villarreal, o con el hashtag Leti Reporta en Instagram. Nos vemos como Letushka, siempre atento a usted y a sus comentarios. Nos vemos y muchas gracias y estamos pendientes con más información desde la frontera de Ciudad Juárez.
1: Que tengas excelente, excelente tarde, Leti Villarreal, una de las mejores periodistas de Chihuahua, si no es que la mejor, la única. Bueno, vamos a una pausa, oiga, 614-375-0632, un momento más, ¡regresamos!
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2: Regresamos 24, acción en la noticia. Oiga, como que el Cabito hoy anda muy serio.

0: ¿Traerá mal de amores? ¿Traerá alguna? ¿Lo traerán cacheteando las ventanas? ¿Las ventanas, las banquetas? ¿O usted qué piensa? Mi cabo, a ver cómo anda esos amores. Vamos a pedir con el cabo. Cabo, ¿por qué se me anda durmiendo ahora?
1: Eso de levantarse a correr temprano está difícil.
0: ¡A la madre! ¿Cómo la ve con el cabo? ¿Por qué a mi cabo se levanta acá a las 5 de la mañana?
1: Pues a las 6 hay que andar fits.
0: ¡A la madre! Y luego de ahí se va acá un desayuno bien conejo.
1: Ya hago mi desayuno, el lonche y luego ya para acá. Y en la noche, al gym.
0: Aquí si no tenemos pruebas, no creemos nada.
1: Mis músculos son las pruebas.
0: ¡Ay, la madre! ¡Así mero ya! ¿Cómo la ve con el cabito, oiga? ¿Cómo la ve con el cabo? El cabo, mire, es la pura ley. Oiga, fíjese que me están diciendo que hay detenidos a las 8. Aquí me llegó otro mensaje. Otro mensaje que no tenía que haber leído aquí. Oiga, fíjese, le voy a mandar un videito al cabo. Me llamó mucho la atención este video. Porque a ver, déjame lo busco. ¿Dónde quedó la bolita? A ver. Mi cabo aquí lo mandó un videito de la Torre Centinela. La estaban bañando la Torre Centinela, oiga. Véala ahí en acción en la noticia, vía Facebook, aquí en La Patrona. Mi cabo, no puede haberme tomado otras fotos mejores. Bueno, ya ni hablar. Oiga, déjame decirle que hay un operativo ahí en el norte de la ciudad. Ya estamos pidiendo información. Llegaron y secuestraron a una mujer, se la llevan, no dan más datos, no comentan nada. Déjame le comento una película. Recuerdo de un elemento de la policía del estado, apodado el Guacho. Apodado el Guacho, un elemento de la policía del estado, apodado el Guacho, el cual fue el culpable de que tablearan a 10 elementos estatales allá para la sierra. Porque este cuate robó con una buena lana a un hijo de un criminal. Cuando se da cuenta, el criminal pues manda a todos los chavos. Y para eso ya había bajado. Y cuando uno los tablean, esa y ha hecho infinidad de fechorías. En donde, pues bueno, son bastantes problemas en los cuales se ha metido. Pues lo suspendieron por lo último que hizo. Lo suspendieron. Resulta que hace unos días le dispararon allí en la colonia 2 de octubre. Pues ya nadie dijo nada, nadie supo nada. Me informaron hoy en la mañana que estaba suspendido. Vive allá para el sur, allá por Bellacumbre. ¿Pero qué cree? Esas suspensiones también yo las hubiera querido. Suspendido, guardado en su casa, con una patrulla en esquina, otra en otra esquina y otra fuera de su casa. Si le mandaron resguardo, si le mandaron protección, si le mandaron a que lo cuidara, ¿usted cree que no le van a dar un buen billete? ¿De dónde está agarrado este elemento de la policía del estado? Ha hecho infinidad de cosas, ha hecho infinidad de hechos delictivos, la verdad. Como robar al hijo de un criminal. Este elemento de nombre Jonathan, apodado el Guacho. Sí que trae cobija. No trae cobija, trae un endredón. Un cobertor sote, sabroso. En tiempo de calor y de frío nadie le va a hacer nada. México lindo y querido. Pero pues bueno, el secretario Gilberto Loya en las nubes. Porque ya ni campaña anda, yo creo. Hablando de la Torre Centinela, vamos a poner la imagen, mi cabo, donde están bañando la Torre Centinela. Póngamelo otra vez, mi cabrito, donde las... Ahí va, ahí va, ahí va.

0: le estaban dando su bañador, la Torre Centinela. Me imagino que estaban checando si no tuviera goteras. O no sé por qué tanta agua, ya. Pero pues bueno, así hacen las cosas. Hoy se manifiestan normalistas. No sé si eran normalistas o feministas. Estuvieron ahí. A ver, déjeme, le mando a cabo el video. Está muy bueno ese video. Mire, eran las 6 de la mañana cuando ya estaba lleno de señoritas normalistas. Ya ve que están peleando, se están manifestando por las plazas. En donde comentaron que no había plaza, que solamente dos plazas. Ya tienen toda la semana. Ya tomaron el edificio Héroes de la Revolución. Tomaron rectoría. Pues hoy en la mañana se encontraban ahí prohibiendo el paso. En la Escorza, desde la 13 hasta la 11, no se puede circular. Yo llegué ahí 6:30. En donde, pues muchas personas que iban a escuelas, diligencias, trabajos o alguna cita médica, pues se tenían que devolver. ¿Por qué? Porque no había pasado. Pero ¿sabe qué? Muchos se enojaron, les recordaron a su mamá. Un chavo les echó el carro encima y pasó porque pasó. Tampoco eso está chido. Otros le rayaban la Mauser y bueno, con el claxon, con palabras. Pero llegó una señora bien brava. Les empezó a trozar los listones amarillos, las empezó a aventar y les dijo: pónganse a trabajar. Pero vamos a ver el video. Cuando lo tenga listo mi cabito, me dice. A ver, vamos a ver el video. Le decía, pásele a los vehículos, ¿eh?
1: No, pasen todos los que quieran pasar, es calle. Ya estamos hartos de que vengan ya a sus plantones. Pásele, señor, pásele. No le van a hacer nada, pásele. No, pásele. No tenga miedo, señor. No tenga miedo, si ellos vienen, que cada uno me quiere enseñar, vámonos.
0: Y les trozan los listones, Nomás porque nadie les dio el juego, Si no, se le ha puesto a pesar las tortillas. Fue y les arrancó las pancartas. Mire, tienen razón las chicas en manifestarse. Pero pues también afectan a terceros. ¿Por qué? Porque si va a una cita médica, si va al trabajo tarde, si va a la escuela, pues bueno, se lo dejo a su criterio. Nos tenemos que ir, oiga. 614-375-0632. Vámonos a comer. ¿Cómo la ve? Le recuerdo www.accionenlanoticia.com.mx y A94 Acción en la Noticia. En donde uno tendrá toda la información más relevante, más sobresaliente de lo que sucede aquí en las calles de la ciudad capital y sus alrededores. Me acompañó en los controles el corazón de condominio, el cabito, el que se levanta a las 4 de la mañana para hacer ejercicio y dijo: mis músculos lo demuestran todo. ¿Para qué quiere fotos? Y sus músculos lo demuestran todos. Ya sabe cuándo nos escuchamos, ¿verdad? ¡A la próxima!
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4: Hace un par de meses apareció como broma en internet una batalla de aura en algún lugar de Sudamérica, y en tan solo unas semanas en la ciudad Chihuahua ya teníamos nuestras ediciones como en la mayor parte de América. Pero, ¿qué es este fenómeno y cómo podemos explicarlo a través de primates, sociología y antropología? ¿Qué tiene que ver con chimpancés usando hierba en orejas y en otros lados, orcas usando salmones en la cabeza o un juego absurdo de capital simbólico? Intentaremos esta semana hablar de ¿qué sabemos de esto?
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2: Cateo por supuesta fosa clandestina termina en falsa alarma en la colonia Rosario. Lo que comenzó como un gran operativo policiaco por parte de elementos de la Fiscalía General del Estado generó expectativa entre vecinos de la colonia Rosario. Terminó convirtiéndose en una falsa alerta luego de que se reportara anónimamente una fosa clandestina al interior de una vivienda. Fue durante la tarde del pasado martes cuando agentes de la Fiscalía arribaron hasta un domicilio ubicado sobre la calle 48 y media entre Terrazas y Méndez, al sur de la capital del estado, donde se desplegó un gran operativo para cumplimentar una orden de cateo y verificar la información recibida de manera anónima. La denuncia apuntaba a una situación sumamente delicada y se hablaba incluso de la posible localización de cuerpos enterrados detrás del inmueble, situación que provocó la inmediata intervención de las autoridades policíacas. Sin embargo, tras realizar las diligencias correspondientes y revisar el domicilio, los agentes no localizaron ningún cuerpo ni encontraron indicios de que confirmaran las supuestas fosas clandestinas. Además, versiones se comenzaron a circular en las redes sociales sobre la presunta detención de dos mujeres durante el operativo, también resultaron ser falsas, pues no se reportó ninguna persona detenida o arrestada como resultado del cateo. Elementos del grupo de personas ausentes fueron los encargados de llevar a cabo las indagatorias y la revisión del inmueble con el objetivo de agotar la información proporcionada de manera anónima. Finalmente, el operativo concluyó sin hallazgos relacionados con el reporte inicial, dejando al descubierto que la información que movilizó las corporaciones y autoridades hasta la colonia Rosario no pudo ser verídica. La fuerte presencia de agentes, el cateo y la expectativa por una posible fosa clandestina terminaron en nada, ni en cuerpos ni detenidos, solo una denuncia anónima que resultó ser falsa.

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3: Madrugan al Cerezo. Despliegan fuerte operativo en Aquiles Ardán y aseguran puntas de chinzas y teléfonos celulares. Desde muy temprana hora de este miércoles, un fuerte despliegue de seguridad interrumpió el Cerezo número 1 de Aquiles Ardán, donde autoridades estatales realizaron una revisión en busca de objetos prohibidos que pudieran poner en riesgo la seguridad y la gobernabilidad al interior del PERA. El operativo arrancó aproximadamente entre las 5 y 6 de la mañana de este día, con la movilización de 158 elementos de la Secretaría de Seguridad Pública del Estado, quienes trabajaron en coordinación con la Guardia Nacional y el Ejército Mexicano, y bajo la supervisión de personal de la Comisión Estatal de Derechos Humanos. La revisión se concretó en los módulos 9, 10 y 12, además del área de ingresos, donde fueron inspeccionadas un total de 618 personas privadas de la libertad. Durante el cateo y revisión de las instalaciones, los agentes lograron asegurar 11 puntas hechizas, además de 2 teléfonos celulares, un cargador, 2 bocinas, una memoria y 2 resistencias hechizas, objetos que no deberían encontrarse dentro del centro penitenciario. Asimismo, las autoridades retiraron prendas de manufactura propia o no autorizada que se encontraron en exceso, además de diversos artículos considerados como basura dentro de las áreas inspeccionadas. Uno de los puntos que llamó la atención fue del módulo 12, el cual recientemente fue sometido a una readaptación como parte de la estrategia de seguridad penitenciaria implementada por la Dirección de Seguridad y Custodia. De acuerdo con Elmer Soto, director de los penales, el aprovechamiento y la reorganización de los espacios ha permitido avanzar en la reducción de la sobrepoblación dentro del Cerezo número 1 de Aquiles Ardán, la cual, según informó, pasó de un 33% apenas a un 3%.
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2: Amaneció muerto al volante. Localizan a hombre sin vida dentro de un auto en la colonia Ponce de León. Un gran operativo policiaco se registró la mañana de este miércoles en las calles de la colonia Ponce de León, luego de que vecinos y automovilistas reportaran al número de emergencia 911 la presencia de un hombre aparentemente inconsciente al interior de un vehículo estacionado. El hallazgo ocurrió en el cruce de las calles Carlos Green y Rafael Delgado, al norte de la ciudad, donde elementos de la policía municipal del distrito de Colón arribaron como primeros respondientes y localizaron un automóvil Nissan March de color rojo. Al acercarse los uniformados para revisar la situación, encontraron a un hombre de aproximadamente 50 años de edad, quien permanecía recargado sobre el volante. Tras la revisión, se confirmó que ya no contaba con signos vitales, por lo que de inmediato se procedió a acordonar el área y solicitar la intervención de las autoridades correspondientes. El hecho generó expectación y asombro entre los vecinos de la zona, mientras que policías municipales mantenían resguardado el vehículo y la escena. Posteriormente se notificó a personal de la Fiscalía General del Estado, cuyos agentes quedaron a cargo de las diligencias y las investigaciones necesarias para esclarecer qué provocó la muerte de este hombre. Hasta el momento no se ha informado oficialmente la identidad de la víctima ni las causas de su fallecimiento, por lo que será la autoridad indagatoria, en este caso la Fiscalía del Estado, así como Servicio Médico Forense, quien se encargó de trasladar el cuerpo al C4, en donde le practicarán la necropsia de ley correspondiente para dar a conocer el motivo y las causas de su muerte.

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